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0: suerte y bueno, con unas novedades. Unas novedades muy lindas.
1: Estuvo movidito el fin de semana.
0: Bueno, diga la forma de comunicarse con Destino Momo, por favor.
1: Estamos por FM San Fernando en TikTok. Estamos por en vivo por Facebook de Destino Momo. Estamos por WhatsApp al 091-924536.
0: Pero perfecto, impecable. Bueno, primero que nada, felicitar. Ah, perdón. No lo saludé a usted. Disculpe, Fabi. Disculpe. Lo que pasa
2: muy
0: es que
2: buenas noches.
0: Venimos con una cantidad de cosas y no.
2: No, me imagino.
1: Está acelerado hoy.
0: Hoy estamos a full, ya tenemos.
2: Lo contagiaste tú el próximo. Ya el pasado miércoles.
0: Nos tornamos ya tenemos nosotros. A todos los invitados también acá, así que nada. ¿Cómo está usted?
2: Muy bien, ustedes.
0: Pero espectacular.
2: ¿Llegó el verano o no?
0: Sí, para mí sí, pero ya creo que mañana dan algo. Yo estoy. Estamos entregados. Bueno, primero que nada, felicitar a Generación Lobola y a la Candombera.
1: Ah, pensé que era mí.
0: Fíjate que te iba a felicitar a ti, muchacho. Quédate quieto. No, en serio. Felicitar a Generación Lobola y a la Candombera. Terrible trabajo. Las dos clasificadas para Isla de Flores.
1: La Candombera no fue.
0: La Candombera. La Negra. Cualquier cosa. No, estaba pensando en los invitados y. No, me fui para acá. Empezamos de nuevo. Vamos a empezar de nuevo. No te digo que.
1: Bajá de cuarta, vamos a tercera.
0: Hoy arrancamos, vinimos mal. Tuvimos una reunión, lo que pasa recién y bueno.
1: Me
0: dejó mal de la cabeza. No, en serio. Quiero felicitar a Generación Lubola y a La Negra.
1: Bien.
0: Por clasificar para estar en el desfile llamado Isla de Flores, así que
1: la
0: para
1: verdad
0: ello,
1: que deben estar con una alegría tremenda.
0: Tremenda, y también quiero felicitar a la comparsa de San Carlos, que también. Por 3 puntos no pudo estar adentro, la verdad que esos 3 puntos, así que sé que van a trabajar durante todo el año para estar el año que viene, y la vamos a tener en el departamento, en los desfiles y en los cursos del departamento, así que vaya claro las felicitaciones sí. Para ellos, por suerte. Bueno, otra cosa que teníamos el fin de semana era el Festival de La Mansa, ya que seguimos con el candombe. Se suspendió para noviembre, así que vamos a tener invitados acá para que después ellos nos digan, porque había muchísimas cosas, sinceramente. Y bueno, creo que
1: estaba movidito el tema.
0: Creo que seguimos todo con el tema del tiempo, que por eso se están suspendiendo las cosas, porque no se sabe qué va a pasar.
1: Y menos mal que acompañó el fin de semana para que puedan ir las comparsas,
0: ¿no? Tal cual. El domingo estuvieron a punto de suspenderlo, porque el domingo sí se había complicado un poco la lluvia, pero después paró y se pudo hacer. Y nada, invitarlos para el viernes 23, Club Social y Cultural Clave de Murga. Va a estar Alejandro Balbi ahí, un artista invitado. Así que está buenísimo. Pero, este sábado...
1: ¿Qué hay este
0: sábado? La Casa de la Cultura, sábado 17, hora 20, entrada libre y gratuita, convergente. Va a haber música, poesía, pinturas en vivo. Cuente un poquito qué es convergente, por favor, Nina.
1: Este sábado llega convergente a la Casa de la Cultura de Maldonado. Jonas de León y Angie Lozada, junto a Patricio de León y Cata Caetano. Invitan a un encuentro con la identidad y la diversidad cultural latinoamericana. La propuesta integra música de autor con influencias de distintos ritmos del folclore, como chacareras, zambas. También van a tener murga, candombe, poesía y artes visuales, en vivos inspiradas en el proyecto Yalas, perdón si me equivoco. Invitan a reflexionar sobre la violencia hacia las mujeres latinoamericanas y la explotación de las riquezas naturales. Danza como lazo integrador que invita al público a sumarse al espectáculo y ser parte activa del encuentro. Sábado 17 de octubre, 20 horas, Teatro Casa de la Cultura Maldonado, Rafael Pérez del Puerto y Román Guerra, perdón. Entrada gratuita.
0: Impecable, así que el sábado está bueno, es una cita bastante linda para ver. Hay una persona ahí que entra a pintar un cuadro mientras hace todo el espectáculo. Ya lo han hecho.
1: Me parece que lo vimos en la fiesta del Guayabo, creo, ¿no?
0: En la fiesta del Guayabo.
1: Sí,
0: esa
1: me
0: misma
1: parecía
0: gente.
1: Así espectacular. Que ya lo habíamos estado presente
0: ahí. La verdad que sí. Así que nada, una buena

0: Para ver justamente
1: Algo
0: cómo es
1: diferente,
0: algo
1: ¿no?
0: diferente, totalmente con la gente de con Jonás ahí, con todo ese grupito que está muy lindo. Aparte, que lo vamos a tener con el tema de la chirimurga por acá, ya estuvimos hablando con él,
1: Qué
0: así que lo vamos a
1: curioso
0: traer.
1: el nombre,
0: Sí,
1: Convergente.
0: Convergente, la verdad que un buen espectáculo. Así que el sábado, entrada libre, 20 horas, termo y mate. Ah, no se puede entrar antes como con termo y mate ahí antes, pero tal, no importa, ahí
1: Bueno,
0: está.
1: tomamos antes los mates
0: Tomamos antes de mate y
1: y
0: bueno,
1: ya
0: vamos a
1: vamos
0: ver.
1: prontito para disfrutar y...
0: Bueno, ya tenemos los invitados por acá.
1: Tenemos los invitados que fueron a Montevideo.
0: Sí, no,
2: No sabíamos.
0: le encajé la candombera.
1: Ni ellos se enteraron,
0: Madre,
1: pero tal
0: ni
1: no
0: ellos se enteraron,
1: importa.
0: pero ya fue.
2: Pero
0: Así,
2: pasamos.
0: pero pasaron, ¿eh? Ese es el problema. Ya están, así que si ya pasaron, que es lo más importante. Señor Daniel Pato Silva, muchas gracias por estar acá.
2: Silvera.
0: Silvera, Silva, ¿viste?
1: Silvera. Hoy
0: Sigo,
1: estamos.
0: estamos horribles. Silvera. Sí,
2: No,
0: no,
2: igual,
0: por lo menos
2: se han
0: te
2: puesto
0: puse bien.
2: Silveira
0: Sí,
2: también. Sí,
0: bueno, está, entonces está, ¿no? Está.
2: Bueno, buenas noches.
0: Y Marquito, ¿cómo está usted?
3: Todo
0: Buenas
3: bien, todo bien.
0: noches.
3: Bueno, muchas gracias por la
0: Gracias
3: invitación.
0: por. No, gracias a ustedes por venir y por estar acá. Así que vamos a conversar de todo un poco. Patito, ¿cómo arranca el tema del carnaval contigo, Patito?
2: ¿Cuándo?
0: No,
2: ¿Desde qué
0: chiquito.
2: arrancamos?
0: Desde que chiquito.
2: Y mirá, yo arranqué en el 2010. Hacía rock, nada que ver. Me gustaba mucho la murga. Desde chico me llevaban los tablados de Montevideo. Y ya de ahí veía a Baraneta González copletear con la falta. Me acuerdo, no sé ni qué año fue. Ya me llamaba muchísimo la atención. Después en 2010 tuve una novia, que fue ella la que me lo inculcó, pues llegaba a la casa y escuchaba a la Catalina rabiosa. Y justo dio la casualidad que el hermano salía en una murga llamada La Popular, no sé si tú te acuerdas.
0: Sí,
2: Salía el mono, el Choli.
0: sí,
2: Bueno, y él
0: sí,
2: era uno de
0: obvio.
2: los que salía. Y justo fui al Teatro Verano a ver el hermano y cuando abrió el telón, ¡pua!, me voló la cabeza.
0: Quiero esto.
2: Quiero esto. Y ya al otro día me puse a armar una murga. Yo trabajaba en un supermercado muy conocido. Y entre los compañeros de la murga armamos una murga llamada Desprolija en aquella época. Y desde ahí empezamos a salir. Unos rostros bárbaros, ¿no?
0: No, no, pero bueno, está.
2: No, no, sí, eran unos rostros bárbaros. Y se buscaba director porque, claro, ninguno sabía. Y el único que rascaba un poco era yo. Y le pedimos ayuda al Guiñada. El Guiñada fue a darme una mano, me acuerdo. Eminelli. Yo ni idea. Pero ni idea tenía. No sabía cómo sonaban las voces, cómo se hacían las armonías, no tenía ni idea. Y bueno, empecé a estudiar un poco. Y después me hice unos talleres con Pitufo y Marcel, que me lo recomendó el Seba Silva, que la otra vez anduvo por
0: Sí,
2: acá.
0: tuvo acá el Cevita.
2: Y bueno, y fui agarrando de a poquito, mezclándome con gente, con el Félix Esquivel, con el Jori, y de todos, agarrando alguna cosita, mirando mucho. Igual todos los que estamos en carnaval somos un enfermo con el tema de mirar YouTube y los
0: Tal cual.
2: espectáculos. Iba sacando cositas, y hasta el día de hoy así vamos. Y bueno, después fuimos pasando por varias murgas, de la Desprolija. Después
0: Primera murga
2: salió
0: que dirigiste.
2: la
0: La
2: Desprolija. Yo
0: Desprolija.
2: no, nunca he salido cantando en un coro.
0: Nunca salió encantado, siempre ha
2: Siempre
0: dirigido.
2: dirigiendo. Sí. Porque no se encontró director en esa época. Y después se armó La Osa. Bueno, fue el primer año de La Osa. Después
1: Enseguida de la
2: La
1: Desprolija.
2: Desprolija salió 2 años. Después, en el tercer año, me invitó Matías y armó una murga que la llamaba La Osa Rafaela, que bueno, está a día de hoy. Y después estuve de... La Combi, salimos en La Combi, el primer año de La Combi. La Combi salió 3 años, creo. Después estuve en Eterna Quimera. Pa, tengo un lío. Eterna Quimera.
0: Eterna Quimera, sí, me acuerdo.
2: Estuvimos como 2, 3 años también.
0: En la combi son fanáticos el Cevita y el Santiago de Cevita, luego dice, chicos, la tengo foto allá con
2: Bueno, en
0: Estela.
2: el 2016 ellos iban, era
0: Exactamente.
2: así, tengo la foto yo.
0: Ahí arrancaron a cantar
2: Claro,
0: cosas de la combi y ahí
2: sí.
0: están ahora
2: Iban con
0: a
2: el
0: full,
2: Nando
0: Uri.
2: Difredde y la
0: Claro, con
2: Rosa.
0: Fernandito, con el Nando,
2: Claro.
0: claro, tal
2: Sí,
0: cual.
2: yo me acuerdo, sí, de esa época, que ahora los veo y no lo puedo creer
0: Sí,
2: la
0: obvio.
2: altura que tienen esos gurises.
0: 15 años, pero están despegados.
2: Y cómo
0: Cualquiera
2: tocan,
0: lo.
2: aparte.
0: Sí, por suerte sí. Le gusta. Ezevita es un enfermo mal.
2: Sí.
0: Ezevita está 24/7 tocando, escuchando a Murga en
2: Sí, sí,
0: YouTube
2: sí.
0: y en Coso y mira y toca y
2: Es que los
0: saca.
2: que están en eso.
0: Y le gusta, le encanta, ¿no? Y bueno, por suerte, digo, va Ulises sano y van a llegar a lo que quieran porque están despegados.
2: A nosotros nos pasa ahora con Junior, por ejemplo.
0: Claro, Junior. Bueno, ellos tocaban el primer año de cuando
2: Claro.
0: salimos, cuando se hizo Flor de Barullo, que salimos con ella y los gurises le dieron una mención que eran 12 años, tenían los tres.
2: Claro.
1: Eran re chiquitos.
0: 12 años salió Flor de Barullo, ¿me entiendes? Creo que no,
2: Muchas veces.
0: el Junior tiene un año o dos más que los gurises, pero sí eran
2: Y Junior estaba con
0: los tres y
2: 18.
0: están.
2: 18.
0: Y están a full. Y son la normal tocando. El otro día miraba cuando fui al ensayo usted, al Junior. Me daban las muñecas tocando. Sí, es impresionante.
2: Tienen todos los picos.
0: Sí, sí, sí, obviamente.
2: ¿No pasó con
0: Diego, otro más, bueno, otro más.
2: Venía también de
0: sí, ¿no? Viene con una cuna bárbara, pero sí, obviamente.
2: Pero no imponente.
0: Bueno, sí, eso creo que lo que a ver, creo que lo que me pasa un poco con los gurises de casa de Cevita de aquello, que ellos, o sea, arrancaron con ustedes, porque eran gurisitos, porque aquello me muestra los videos y las
2: yo
0: cosas, ¿no?
2: La foto todavía,
0: ¿entiendes? Sí. Y después todo lo que han escuchado, porque nunca han ido a ningún lado. Ni siquiera con el pito, que todo el mundo pasa por la mano del pito.
2: Todo el mundo pasa por la mano
0: del pito. Porque así la escuela del pito es para todo el mundo. Uh-huh. Ellos, de one solo, y para adelante, que a las casas, ¿me entiendes?
2: Sí, sí, sí.
0: Y cuando se armó
2: mirando y escuchando.
0: Claro, y cuando se armó Flor de Barullo, que estaba el Pela, un día estaban tocando y yo me puse a firmarlo y se lo mandé a... al Guiñada, y le digo al Guiñada, digo, ¿y qué te parece? ¿Y eso quiénes son? Digo, Luis Segas. Y yo estaba ahí en la batería muerta. Digo, no, sí, pero no sé si están para salir. ¿Qué no van a estar para salir?
2: Claro.
0: Traigo que están para salir.
2: Sí, sí,
0: y no para armar, ¿viste?
2: Me queda así, no, sí.
0: Bueno, es impresionante.
2: A nosotros en la combi ese año, el primer año, me acuerdo que el que tocaba el bombo era la primera vez que tocaba.
0: Ajá.
2: Y fue a unas clases con el pito y de algo,
0: ¿sí?
2: El gallo, no sé si lo conocen,
0: sí. Claro,
2: Claudio,
0: sí,
2: que
0: sí,
2: salía,
0: claro,
2: la combinada.
0: Sí, sí, claro. Evento, sí, sí, sí.
2: Y se hizo ahí.
0: Sí, sí.
2: Y así,
0: tal cual.
2: Imponente, vos, como agarran enseguida.
0: Tal cual.
1: Tenemos mensajitos ya.
0: ¿Ya hay mensajitos de entrada?
1: Sí.
0: Bueno, cuénteme, dígame. ¿De quién?
1: ¡Jua! Señora, sí, directora.
0: No,
3: es un peligro. Esto es peligroso.
0: Sé. No, escucha, ya sé, ese mensaje es para mí. Es para mí, no.
1: Por ahora no.
0: No, pero
1: por ahora en general.
0: Tengo que darte algo cuando te vayas, se me acuerdo.
2: Bueno.
0: Porque si no me voy a olvidar.
1: Buenas noches, que tengan un excelente programa, pone nuestra Estelita Morales. Hernán Delgado, buen programa, saludos y un abrazo a mi primer director, dice. Y después Estela dice, qué grande Pato, saludos.
2: Muchas gracias, saludos al porteño,
0: sí,
2: Estela.
0: Siempre los mira. Marquito, ¿y usted cómo arranca con el tema de esto del amurio, Marquito?
4: Un caso raro, pero coincide un poco con lo que decía el Pato, el auge de la Catalina, ¿no? Yo de chico no, la verdad que no, la murga no fue una cosa que me atrapara, no la conocía. Y después por vinculación de amistades ahí, que escuchaban la Catalina todo el día, y fue una cosa que también me pegó en la frente. Pero ni cerca yo de querer pararme en un coro, una vergüenza bárbara, no quería saber nada.
1: No se nota y... igual ahora,
0: Sí, no, ya. El cumpletero y todo el hombre está...
1: Yo lo escucho hablar y me parece el
0: Cavani
1: de...
0: Hace tiempo también, que ya vamos a
4: fue obligado cualquiera pelea. Seguro, fue 2018, que armamos La Arrebatada, que era un proyecto de intersindical, con compañeros y compañeras de diferentes sindicatos. Dijimos, bueno, estaba el Pedrito Casco ahí, tenía unos amigos, Luca Montani, que después supo ser figura de la clave. Ahora, bueno, fenómeno, Luquita, le mando un abrazo grande a él y a sus padres. Que dirigía la murga, dice, bueno, vamos a armar la murga, dijo el Pedro, tuvo la idea loca esa, y empezamos con compañeras y compañeros del movimiento sindical. Después Luquita tuvo por temas de estudio que ya no pudo seguir dirigiendo, y bueno, se nos desarmaba la murga, empezamos a buscar gente, conocimos al Choli, y el Choli vino con el Renzo y con otra barra ahí, completó la murga, y bueno, ese año salimos en La Arrebatada, y ahí, para adelante, no paré más. Martes 13, pues bueno, desayunamos cara a cara para ir a Montevideo, que vino la pandemia después la 2022.
0: Ah, estaba en después, cara a cara cuando se iba.
4: Sí, sí, estuvimos en ese plantel ahí, estaba divina.
0: Estaba preciosa esa.
4: Y bueno, pasó lo que pasó, y bueno, ahí. Después volvimos con la 2022, después la orquesta disonante, después. La combi, se va la combi. Ya no hace mucho que estoy, Y después la candombera.
1: No hace mucho que estoy.
4: Y ahí en esos viajes había alguno que tenía que echar para adelante, salir para adelante, y me tiraron a mí.
0: Que tirar los medios ahí.
4: Nos defendemos como podemos.
0: Digamos. Y ahora no te lo sacan nada de los medios.
4: Y no, estamos ahí. No, obvio, hay más compañeros y compañeras que están recontra capacitados. Ahora, por ejemplo, tenemos Marian que viene. Supo salir con ustedes,
0: sí,
4: Flor de Valencia, sí, que es crea también, está
0: sí,
4: estudiando
0: sí.
4: Actuación, tiene unas capacidades bárbaras, Luchito también, que va a hacer alguna cosa. Tratamos ahí entre todos irle metiendo el diente ahí para sacarlo adelante.
1: Tenemos mensajito porque el hombre es solicitado, lo quieren ver.
0: ¿Sí?
1: Sí.
0: Bueno.
1: Dice, no se ve Marcos.
4: Va a pagar una cuenta,
1: ¿sabes? En la cámara.
0: Ah.
1: Un abrazo a mi compañero letrista y cupletero.
0: Bueno, ya le vamos
1: a... Lo dice Hernán Delgado.
4: Qué grande, Monteño.
1: Bueno. Te quiere ver porque no te ve.
4: Ese es un gran dador de oportunidades, Hernán. Me dio la posibilidad de escribir junto con él ahí que estuvimos con el Patito en la combi. Siempre agradecido a eso porque bueno, son herramientas que uno va recogiendo en el camino.
0: Tal
4: y
0: cual.
4: Hay que ser agradecido, ¿no? Así que nada, saludo, abrazo al porteño, un crack.
5: Lo pueden ver por TikTok de FM San Fernando. La cámara lo está enfocando a él. Por acá,
1: así.
5: No, por este, mirá. Por acá, por el celular de acá.
4: Ah, ¿qué tecnología? Eso para que no roben nada. Esa otra cámara.
1: Si escucharon cuando arranca el programa, no nos hacemos cargo de lo que dicen ni de lo que hacen.
0: No.
4: Bueno, el truco ni hablamos, porque hablamos de robar ni hablamos
0: sí,
4: de truco,
0: ¿no? Sí,
1: ¿Qué pasó con el truco?
4: Pues salimos campeones con mi compañero Camilillo ahí. Venga. Tuvimos que usar una estrategia ahí.
0: Deja, dijo el pato.
1: Me parece que pasaron cosas, porque él no está muy de acuerdo con el final.
2: La semifinal éramos nosotros.
4: La mesa al infierno.
2: Pasa que nos pusieron a dar una estufa, te ardía la
4: espalda.
1: Ese es el truco.
4: Le secamos los riñones y empezamos
0: Voy a mentir. Dale, que es tarde.
2: Y así no estuvieron.
0: Bueno, ¿cómo tuvo bien la recaudación? Sí.
2: Sí, sí.
0: ¿Sí?
2: Estuvo bastante bien, sí.
0: Buenísimo.
2: Le dieron largo igual.
4: Siguió el truco tremendo.
2: Sí,
4: Estaba bueno, fue una falta larga.
0: Sí, ¿no?
4: Sí, fueron todos los tantos ahí.
1: Bueno, pero muy es bien. Una buena...
2: Pero dio resultado.
1: Puerta que quedó ahí, porque ya vieron que sirve, que
4: sí, nosotros hicimos el año pasado. Y además, porque vamos a decir las cosas como son, nosotros... Tuvimos mala experiencia el año pasado con algunas peñas ahí, se nos complicó ahí en el último festi, ahí medio, se armó unos líos ahí, cosas, y dijimos, bueno, vamos a tener que buscar otra forma de... Porque nosotros en realidad hacemos finanzas para poder meternos un traje arriba.
0: Sí, obviamente, no es para hacer plata, exactamente. Nadie está
4: y hay gente que lo entiende y hay otra gente que lamentablemente que no, y entonces dijimos, vamos a buscarle la vuelta para generar otra forma y además que se adapte también a lo que queremos hacer, que es ambiente familiar.
0: Perfecto.
4: Y el truco nos pareció, y es más, los trucos también lo encuadramos así cuando lo vamos a empezar a hacer. Mire que acá no hay crash, solo Camilillo y yo.
0: Sí, veo, claro.
4: Son los únicos crashes. Después el resto es para colaborar, es para chiviar y no está. Y la gente lo entiende. Y bueno, y agradecer a la gente que participó también, obviamente, que siempre está ahí acompañando al candombero.
1: Es complicado, buenísimo. ¿No? Es complicado la festa y todo eso. Es complicado que la gente a veces, dependiendo del clima, dependiendo de la fecha, es una variable bastante complicada, ¿no?
0: No, y pasa otra, creo que pasa otra cosa que lo vengo viendo un par de años que lo miro de afuera, ¿no? Que hacé los dos o tres primeros festi y como un mundo, después ya y otra y qué voy a ver y voy a ver esto y ya empieza como a aflojar y los últimos festi son si no haces algo o sacas algo de la galera medio que decís, wow, sí, viene sí. Fulanito de tal, lo trae a alguien como que
2: lo que pasa es que siempre te cae un fin de semana y esos días que están fríos.
0: Exactamente.
2: Pues está en verano, sí, viste que en verano rinde, te rinde un festi.
4: Y el lado bueno que son 11 murgas, ¿no?
0: Uh-huh.
4: Por
0: sí,
4: un lado,
0: claro.
4: Pasa eso porque una saturación de
0: no, festival
4: hay
0: claro.
4: Porque hay un montón de murgas.
0: Sí, el año pasado pasó eso.
4: Cuanto más murgas
0: haya, este mejor, año no, estamos en 8.
4: Que hay que 7, reinventarse 8, para 8, buscar
0: 8.
4: Financiar ahí.
2: 8 nomás. ¿El año pasado cuánto era? 11.
0: 11.
1: 11 el año 8
2: pasado.
0: Ahí 8. Por ahora 8. No sé si después no.
2: ¿La flauta? Me saqué mal las cuentas yo entonces.
0: Sí. ¿Sí? Sí. Mira, ¿Fantasma se divierte?
4: Nos van a robar igual, dijo el tío.
0: Flor de Val.
4: Bueno, un abrazo a ti. Me mandó decir eso él.
0: ¿Sí? Sí,
4: te mandó él.
0: Está claro. Flor de Barullo. Los Fantasmas se divierten. Flor de Barullo, La Vieja Diabla, La Vecina Magoya, Doña Liberata, La Encandilada, La Candombera, La Porfiada y no se sabe si sale La Quimera. O sea que tenemos 1, 2, 3, 4, 5, 6, 7, 8.
4: Guacho la barriada.
0: Claro.
4: Y la combinada.
0: Uh-huh.
4: Y
0: la
4: otra más.
0: La combinada.
4: La barriada.
0: Me falta más.
2: No estaba.
0: No estoy contando La Quimera. Si fuera La Quimera éramos 9. ¿Está? Si está, no, son, bien, son 8.
4: Y, esas dos.
0: Y claro, esas 2. 9, 10 y 11. Está bien.
4: Ahí va.
0: Uh-huh. Así que. Patito, al momento de dirigir.
2: Sí.
0: De arreglar. Musicalización y todo eso lo haces tú, sí. Te llevan las cosas, haces todo tú, que corre por tu
2: cuenta. Sí, a veces sí.
0: Tema
2: veces
0: de texto, no. Este año de quien de ustedes son los textos, sí. De texto de ustedes.
2: Marco.
0: Perfecto, buenísimo.
1: Todo que en la casa.
2: Sí, todo.
0: Excelente.
2: Sí,
4: otra changa,
2: todo está en casa.
0: No, pero eso está muy bueno.
2: La puesta en escena también la hace Fabricio.
0: Sí, lo vi el otro día haciendo la.
2: Y ya estamos nosotros, ya estamos carcomidos de la cabeza.
0: Está buenísimo.
2: Sí, estamos mal, igual. Estamos haciendo un salpicón de 20 minutos. Vamos a ver qué recortamos.
1: Sí. Ah, pero está mal en el buen sentido. Yo ya me estaba preocupando.
0: Estamos pasados.
1: Bueno, mejor que sobre y hay que empezar a recortar.
2: Entonces estamos con el recorte de eso y está ahí pensando más que nada en la prueba. Para llegar bien a la prueba y eso. Pero está. Nosotros más que nada estamos en esa.
0: Obviamente.
2: Si estoy pelado, imagínate en diciembre como.
0: Así tú dices que intocable.
2: Sí,
0: intocable.
2: Sí.
1: Pero ese es uno de los chistes que va a estar haciendo el espectáculo.
0: Sí.
1: Ya dio resultado, ¿viste?
0: Ya murió. Así que, Marquito, ¿estamos con todos los textos?
4: Estamos con el Pato ahí mano a mano, hicimos un equipazo. Una mano bárbara, aparte la experiencia que tiene y demás, uno aprende.
0: Me encantaron una cosa, no voy a hablar, no, pero que tuve lo tuyo en el ensayo cuando lo fui a invitar. Me encantó. Hay una cosa que me encantó. Pero me encantó. Eso cuando queda todo arregladito, por Dios.
2: El Zapicón viene por esos lados también.
0: ¿Sí?
2: Sí.
0: Así que me encantó.
2: Vamos a estar bastante palero en alguna cosa.
0: El amor. Claro, por supuesto.
2: Pero sí.
0: Me encantó.
2: Y el año da para eso también.
0: Sí, por supuesto. Sí, hay letra para.
4: Nos bautizaron el año pasado Murga Yugular.
0: Murga Yugular.
4: Comentario en Facebook, nos encantó. ¿Ah, sí? Y ya lo encajamos.
0: Obviamente.
1: Hablando del apodo, ¿no? ¿De dónde sale el nombre La Candombera?
4: Bueno, la Candombera es una. Lo que pasa que, claro, la murga cuando nace.
0: Sí, no,
4: nace del arraigo del escritorio Fútbol Club, que es un cuadro de fútbol de la LIFA, que los gurises de San Carlos tienen, o sea, de toda la vida, hace muchos años, que muchos hemos pasado por ahí. Y ellos se juntaban a tocar el tambor allá en el teatro, allá en el coso, y había una mesita que se llamaba el escritorio, y por eso el club se llama así. Y en la fusión de la murga y el candombe y toda esa zaraza,
0: va todo de la mano.
4: Salió la candombera, que no sé si fue Camilo o fue Canario, uno de ellos fue que le puso el nombre. Y adoptó así como murga de invierno. Cuando nosotros resolvemos ver si la candombera se transformaba en un proyecto ya, viste, para febrero, estuvo arriba de la mesa si cambiarle el nombre, si dejamos que la candombera sea aquella murga de invierno, y obviamente seguir en invierno y todo, pero buscamos otro, y después nos terminamos dando cuenta que no, que, o sea, la murga había pegado, ya tenía un arraigo, tenía una identidad, aparte el nombre no nos gustaba, o sea, y era más que nada trascender que dejarla de costado y ponerle otro nombre, que no tenía sentido, porque era, iba a ser la misma cosa,
0: claro.
4: Y el mismo espíritu, la misma gente, las mismas amistades, demás, y todo, y bueno, quedó hasta el día de hoy, y veremos.
0: ¿Cómo no? Y va a seguir, que está buenísimo.
1: Hablando un poquito de, que veníamos hablando de las letras, ¿no? Para la gente que no sabe, que nos está escuchando, ¿cómo es ese proceso de escribir una letra para la murga?
4: Bueno, cuando lo averigüe me cuenta. No, sí, claro, es todo explorar. Yo tuve la oportunidad de escribir algunas cosas. Primero, siempre me gustó escribir cosas sueltas, mías, así como poemas, o se me ocurría algo, lo escribía de muy chico, eso siempre lo tuve. Pero escribir murga es otra cosa, es un caso serio, ¿no? Ya lleva otra impronta. La musicalidad es fundamental. Por eso yo digo, con el Pato tenemos un equipazo, porque la musicalidad es recontra importante para lo que uno quiere decir. A veces hay cosas que capaz que están buenas desde lo textual, pero si no le acompaña una buena musicalidad, no. O una cosa que capaz que tampoco más jodida, pero la música lo levanta. Y nada, y esto, ensayo y error. Yo debo escribir 80.000 cosas que se las muestro a los gurises, y los gurises te miran así medio costado, y después te miran bien, y vas explorando y te vas descubriendo, y nadie escribe solo, ¿no? Eso es una cosa que es así. Uno escribe a raíz de cosas que va intercambiando con los demás. Es imposible escribir un espectáculo solo. Desde el intercambio de la idea, ya del principio, cuando nosotros planteamos la idea. Ya el Pato tiró la idea de por dónde llevar el vehículo y la idea, que es un programa de televisión que ya aprovecho para les cuento a la gente, se llama Soñar es Gratis.
0: Sí, ahora lo teníamos ahí para adelante, pero ahora me quedo yo.
4: Viste, estaba acelerado y ahora.
0: Hace lo que tú quieras,
4: está regalado.
0: Lógico, ahora viste, está. Disculpa, te voy a hacer una pregunta.
4: Era eso.
0: ¿Cómo se llama el espectáculo?
4: Claro, si no, quedaba. Ahí está, el tipo se entrevistaba así.
0: Lógico, claro.
4: Bueno, nace ahí la idea de Soñar es Gratis, y la tiramos para los gurises, y bueno, le buscamos la vuelta, y el Pato dice, che, yo hace rato quiero hacer una especie de programa de televisión, y dijimos, vamos a hacer un programa de televisión, como los 80, los 90, va a ser medio ambientado así, papelito, dos presentadores, personajes, jugar con la gente, una ruleta, la ruleta de los sueños, etcétera. Y después, bueno, van a ir pasando cosas en donde las reflexiones o las conclusiones van a determinar si está bueno realmente jugar con los sueños o si...
0: Cuando hablamos de hacer test y todo, hay millones de cosas, ¿no? Porque ya de la presenta tenés que como ir haciendo un hilo conductor como para ir presentando, tirando lo que se viene, hasta llegar hasta la retirada, ¿no? Exacto. Por eso te decía, digo, que me gustó muchísimo una cosa que escuché, que me encantó. Y bueno, estaba más o menos sumado ahora a lo que ustedes dicen, pero claro, tiene que ser así, de arrancar. Y el tema de la musicalización, sí. ¿Eso lo tira después que te tiran los textos y eso?
2: No, al revés.
0: Ahí está, porque eso, siempre que he venido acá, la gente de la murga, yo le pregunto, ¿qué le queda mejor a ustedes? Que son o hacerlo arriba de la música o hacer el test y después poner la música.
2: En realidad se puede hacer de las dos maneras. Como capaz que él me puede presentar un texto y yo ponerle música.
0: Y tú le pones la música.
2: Y viceversa. Da acá la acá creo que queda más cómodo tener la música.
0: Tener la música ahí.
2: Vale, por el tema de rima y perfecto. Que vaya clavadito con la música que se eligió, salvo que sea una música inventada, está. Pero a nosotros nos queda más cómodo así. Primero la música y después el texto. Siempre sabiendo la idea de lo que él quiere escribir.
0: Claro.
2: Yo me tengo que guiar por lo que él quiere escribir para buscar la música. Como para eso. Que lleva un tiempo.
0: Sí, por supuesto.
2: Porque estás probando.
1: Tenemos más mensajitos.
0: Cuente.
1: Zuli Mabel Aram Villetti, ¿puede ser? Vamos arriba, siempre por más. Y Nicolás Núñez dice... ¿Cuánta seriedad, chicos? Sean ustedes. Sonrisita, che, saludos a la barra.
2: No sé cómo son ustedes fuera.
4: Nosotros invitamos a venir.
0: Si quieren venir más, ahí está para venir.
4: Lado, es fácil.
0: Eso sí.
4: Bueno, y volviéndolo...
1: No te calenté.
4: Volviéndolo el año pasado, sí. Con el Chingolo, que era el arreglador de la murga el año pasado, y escribíamos con Dieguito Corporal y el Cana.
0: Le mando un beso al Dieguito Corporale que se fue para Canelones.
4: Se ve que quiere salir de Montevideo.
0: Se fue más cerca.
4: Para el año que viene está ya corriendo un poquito más, está bien. Y el año pasado la retirada, por ejemplo, la escribimos y no tenía música. O sea, llegamos a esa instancia que estábamos con la locura en la cabeza y cosas, y la escribimos medio que lo que queríamos decir y se la tiramos Chingolo, eso de pila. Y el loco le fue que le buscó la vuelta para que la, ¿viste? Fue un proceso distinto.
0: Claro.
4: Pero este año nosotros, y para mí, que estoy aprendiendo a escribir, me ha resultado más accesible así con
0: él. Más cómodo de tener la música.
4: Sí.
0: Eso está bueno.
1: Está bueno también que tú como letrista busques una manera siempre de estar informándote, porque lo vimos en el taller de Imanol.
0: Sí, señor, el hombre estaba en el taller de Manuel que hicimos allá, y estaba ahí, tiró unos cuantos que
1: hiciste. Sí.
0: ¿Quedó algo para la murga de ahí? No.
4: No
0: quedó nada.
4: Y 80.000 talleres y no aprendí nada. Sé que no agarran tela.
0: Como te vi agarrar todos los papeles y ponerte en el bolsillo, sí, va a ser algo para la murga. Este llevó todo a ver qué
4: escribieron más ellos que nosotros ahí.
1: Era para la estufa, así calentaba a los oponentes y le ganaba el truco.
0: ¿Qué te pareció ese taller?
4: Mira, me encantó y la semana siguiente fui a otro en Montevideo.
0: ¿Ah, sí?
4: Que estaba Imanol también.
0: Mira qué bien.
4: Y estaba...
2: Jimena Márquez.
4: Se me fue. Jimena
0: Márquez. Por favor.
2: Y
4: Angiolini. Qué nene. Tres nene. No, fue... ¿Cómo? Aparte fue de la 1 de la tarde a las 7 y media, 8 de la noche. Y te vas empachado.
0: Sí, ¿no?
4: Te dan ganas de salir a armar 4 muros.
0: Sí,
4: tal cual. Y no, y claro, y bueno, uno se trata de nutrir y aprender porque... Hay cosas que a veces vos le hacés por inercia y no sabés ni lo que estás haciendo,
1: claro,
4: que coinciden, y hay otras cosas que vos decís, mirá, me estaba calentando.
0: No, pero eso está buenísimo. En el sentido tuyo, por ejemplo, que estás vinculado con el tema de texto y que ya escribe, que ya las cosas. Digo, de tener referencia. Yo, por ejemplo, un taller así como el de Manuel nunca había ido. Y bueno, el que nos gusta la murga, como dijeras tú, estuvo buenísimo, ¿no? De la forma de cómo empezó, cómo hizo todo el proceso hasta el final, digo, la verdad que eso está.
4: Sí, el loco logró ibanar gente que hace murga con la que no hace, una veterana, me acuerdo, la veterana Cra.
0: ¿Viste lo que
4: no
0: hace?
4: Estaban como chochos ahí. Y después piques que vos decís, pa, no puedo creer. Por ejemplo,
1: igual ves Jimena, la otra parte también, ¿no? De que no es fácil.
4: Claro,
0: sí. O sea, tal cual, estamos de acuerdo. Sí, sí.
1: Vos ves 45 minutos ahí, una letra tras otra letra, sí, sí. Pero sin embargo. Lleva mucho trabajo.
4: Sí, lo ven el monstruo con los arreglos también.
0: Sí, me imagino.
4: Locura.
0: Eso otro.
4: Sí, o sí.
0: Eso parte también. De uno de, lo, de los rubros más, más este más puntuado, sí. Justamente texto y musicalización y todo eso. Porque creo que cuanto más musicalización tenga, creo que es mejor, puede sí, ser, ¿no? Algo sí, así. Yo sí. No entiendo mucho el reloj, pero
2: algunos se basan en eso, otros no. Ajá. Es muy difícil entenderlo apurado porque son siempre distintos. Y todos tienen diferentes.
0: Todo postura. Tiene forma diferente. Y
2: si te agarrás de lo que te dicen cada uno,
0: terminas loco.
2: Sí, terminas loco. Te quedan cosas, podés aprender de las cosas que te dicen, porque son tipos que están ahí por algo. Están.
0: Por supuesto.
2: Pero si te guías mucho por lo que te va diciendo cada jurado, terminás loco, porque son muy diferentes el uno del otro. Y como siempre son diferentes, tenés que buscarle lo que a ti te gusta, hacerlo de la mejor manera, agarrando alguna cosita.
0: Sí, no, por supuesto, sí, obviamente.
2: Pero nunca irte de lo que tú realmente querés hacer. Porque si no, termina loco.
0: Ya están elegidos los jurados, ya está todo.
6: Sí, ya están. Sí.
0: Elegido por las Mónicas y todo, sí. Como siempre, sí.
2: Está Felipe Esquivel en los arreglos, creo. Está Tabaré Aguiar. Creo que está Carraquiri en
0: Carraquiri. Cecilia sigue otra vez.
4: Y la Lucía García de la poetista La Bastarda el año pasado.
2: Ahí va.
0: Y los otros. Ah, esa es la poetista. No, esa es la que no la conocía, no la tenía.
4: Sí, pero vamos a tener que mover como.
2: Sí.
0: Que hay problemas para moverse. Hay mucha gente muy dura ahí.
2: Y bueno.
0: Tenemos, pero hay.
2: Nada, pero le meten como.
0: Sí, vimos. Sí, vimos.
1: Ahora
0: vimos.
1: Vienen los días lindos.
4: Capaz que le ponemos bugi a cada uno y salimos.
0: Y tú dices que.
2: Nada, pero
0: le damos.
2: Le meten.
0: Sí, no, obviamente. No, sí, obviamente. Eso, ahora empieza el trabajo fino y. Sí. ¿Y prueba de admisión cuándo es? 11 y 12 de diciembre.
2: 11 y 12 de diciembre.
0: Siempre. 20 minutos. Así que están trabajando para eso primero que nada.
2: Sí.
0: A full.
2: Sí. Si bien tenemos alguna otra cosita, pero.
1: ¿Cómo vienen con el grupo?
2: ¿En qué sentido?
1: Porque tienen algunas caras nuevas, otras ya del año pasado. Estamos
2: todos peleados. Sí, arrancamos con un grupo y estamos con otro grupo. Suele suceder. Sí, es normal. Suceder. Por cosas laborales o lo que sea. Y la verdad que notable. Venimos notable porque aparte es un grupo que no son muy muy faltadores en los ensayos y se hace más fácil el trabajo para no tener que estar en los otros ensayos
0: repitiendo porque yo no vine exactamente. Y así no sabía qué era.
2: Y tienen tremenda predisposición a la hora de, yo soy muy cambiante de las cosas porque vengo y pruebo. No se me da muy fácil a veces.
0: Ya me han dicho que usted es un señor muy estricto.
1: Sí, yo le iba a preguntar cómo era la forma de trabajar de él.
4: Ah, perdón. Tiene más cambio que Dandini.
2: Sí. Sí.
1: Bueno, llegó tu hora.
2: Estoy, como es que se dice, como explorando. Es la primera vez que salgo con seis chiquilinas y para mí es muy difícil, acostumbrado a la murga vieja,
0: claro.
2: de ese sonido, lograr ese sonido. Y entonces las paso cambiando y les bajo. Y si le bajo mucho, las mato. Y si las subo, mato los segundos porque tienen que chiflar ya. Entonces me vuelvo loco.
0: Sí,
2: estoy ahí probando muchas cosas.
0: Lo que vi el otro día, creo un poquito ahí, que te habían hecho, que lo que habían hecho en la unión, bajaste un poco.
2: Después la bajé, ahora la volví a subir.
0: Ah, la volviste a subir.
2: Para que vos veas.
1: O sea, entonces
0: quedaste como en la unión el otro día.
2: Exacto.
0: ¿Ah, sí?
2: Quedó así.
1: Porque todos los ensayos no sabés qué es lo que va a pasar.
4: Ah, no, que dejaron sorpresa el
0: patrón. Claro, me pareció que como que había bajado un par de tonos, no sé cuánto
2: tono. Bajó un tono, sí.
0: Bajaste un tono.
2: Un tono.
0: Me había parecido que la unión allá y el otro día con un poquito más calma, así que otra vez allá arriba.
2: Otra vez estamos arriba, pero la mula también cambió un sonido porque entraron otros integrantes, como Fabián Aguirre, por ejemplo.
0: Claro.
1: ¿Viste? Lo vimos, sí.
2: Y entonces ya es otra cosa. Y se puede cantar un poquito más arriba. Después hay otras cosas que teníamos más arriba y la bajé, pero está. Estamos en esa búsqueda de encontrar ese sonido,
0: encontrar
2: que no quede ni muy chillido y
0: entonces, que no grite ni.
1: ¿Están completos ya o tienen lugar todavía?
2: Sí, estamos completos. Sí. Genial. Y venimos bárbaro. Y eso es lo que te digo, que son muy predispuestos a la hora de hacer cambios. Como en otras murgas, que hay mucho mimoso, que le llevas cosas y se enojan. ¿Y por qué me la cambiás? Sí. Y bueno, vamos todos para el mismo lado, porque si no vamos a dejar las cosas así nomás, conmigo por lo menos no. Porque después a la hora de.
1: Tenés razón, es bien bravo.
0: No conocía a la morochita que hace un solo contigo, ¿puede ser?
2: Agustina,
0: que se llama.
4: El año pasado por primera vez en la candombera.
0: Ah, mirá, no la había visto.
2: Sí. Hace un dúo con Claudia en la presentación también. Y la clava en el ángulo.
0: Sí. No la conocí, además tengo conocimiento casi de toda la murga.
2: Uh-huh.
0: Pero a ella no la tenía y el otro día cuando ahí se tiró contigo allí.
2: Ella tiene una capacidad de llegar a tonos tan graves que ya, a

0: Eva,
1: Mucha
0: vos
1: gente no.
0: está ahí, viste, Maxi está a full trabajando porque justamente que lo que dices tú,
1: Es
0: ¿no? Es
1: claro.
0: decir, a irte un poquito a la base de lo que tú tienes todos los años,
1: Claro.
0: entonces creo que también te hace más fácil decir, ah, esto lo puede cantar Marco, esto lo
1: Exacto.
0: puede cantar porque ya
1: ¿Ya
0: conoce el
1: conoce?
0: timbre de voz, tiene una cosa, como para hacer un solo, una cantidad de
1: Claro.
0: cosas.
1: Exacto.
0: Y claro, entonces el otro día vi de que, claro, al estar renovado, están laburando a full,
1: Y
0: ¿viste?
1: para mí es nuevo porque yo el grupo conozco a Marco, el tío porque toca los platos, no tiene nada, o sea, nada que ver. Entonces es muy difícil. El pelado y el reloj conozco porque entró
0: Sí,
1: ahora.
0: claro,
1: Entonces,
0: Gervasio, Johnny.
1: Gervasio, ahí va. Entonces está, tengo que ir probando cosas y a veces esas cosas que vos probás que pensás que la va a clavar en el ángulo, la escuchás en tu casa y decís, no, acá le erré. Y ahí vas al otro ensayo y así vamos. Pa, pa, pa. Y bueno, está. Es así.
0: Es la forma.
1: Es
0: Y
1: así.
0: tiene la gente de Panazúcar a la Chechu
1: Sí,
0: y al Fede
1: los
0: también.
1: dos.
0: Que no sabía que Fede estaba. Sabía
1: Está.
0: que estaba la Chechu y el otro día y estaba Fede también.
1: Fede,
0: Que haciendo
1: sí.
0: puesta en escena
1: Yo
0: estaba muerto.
2: había visto imágenes que ellos suben en Instagram, pues yo los stalkeo ahí a todos.
1: Sí, sí, sí.
2: Y le doy compartir, compartir.
1: Sí.
2: Y había visto así que estaba Federico.
0: Que estaba Fede.
1: A los
0: Sí,
1: dos
0: Fede está haciendo un
1: y.
0: esfuerzo sobrehumano,
1: Pues
0: porque
1: claro,
0: el loco
1: no,
0: tiene
1: venir de
0: horario
1: allá.
0: rotativo, él no quería porque dice, no, pero yo quiero, a mí me gusta comprometerme. Bueno, hablamos con él, hablamos con el grupo. Y está casi toda la mayoría de los ensayos. Iba a haber más al
1: Y
0: ensayo que
1: claro,
0: digo, vos, venís
1: sí,
0: más que nosotros.
1: que
0: Y
1: vienen a
0: casi
1: cantar,
0: te pones con el
1: así
0: tal.
1: que sube.
0: Y no,
1: Claro.
0: sí, notable, notable. Divino
1: Sí,
0: lo
1: sí,
0: creo.
1: sí.
0: Y Gervasio que.
1: Y Gervasio que
0: Gervasio, la
1: estamos a punto de
0: experiencia
1: correrlo, pero
0: el
1: está
0: maestro.
1: maestro.
0: ¿Cómo va a correr Gervasio?
1: Gervasio
0: Gervasio es el maestro de los maestros.
1: Master.
0: ¿Eh? Ese sigue con la hojita, con todo.
1: Pa, deja, deja. Te pone flechita arriba las letras, pues si
0: Sí.
1: va para arriba, va para abajo la
0: Bueno,
1: nota.
0: está, el hombre está
1: Sí,
0: ahí.
1: lo
0: El otro día
1: tiró.
0: hablábamos de eso con otro compañero ahí. Gervasio es uno de los tipos que yo, por ejemplo, viste, aprovecharía más de ustedes, ¿no? Como los medios, de llevarlo a. Ese tipo es una
1: No, pero
0: Biblia
1: es una enciclopedia.
0: claro, una enciclopedia
1: Gervasio es
0: burguera
1: impresionante.
0: de los
1: De toda la
0: que de la
1: vida.
0: vieja escuela que van
1: Sí,
0: quedando
1: sí,
0: poco,
1: sí,
0: ¿no?
1: sí, tal cual. Sí,
0: De
1: tal
0: lunes a
1: cual.
0: jueves. Los viernes no se les Los viernes no. Ah,
1: ocurra.
0: no.
1: No.
0: No.
1: No,
0: Ah, los viernes no se puede,
1: no,
0: no.
1: los viernes no.
2: El día
1: No.
2: libre.
1: Se le complica a los hombres.
0: Organizo esa
1: Tiene que ser de lunes a
0: del
1: jueves.
0: lunes a jueves.
1: Sí.
2: Bueno, tenemos los miércoles, así que estamos del
0: ¿Eh?
2: otro
0: Estamos del
2: lado.
0: otro lado. Lo podemos traer. Pero sí, Gerba así, de la vieja escuela.
1: Sí,
0: Tal
1: sí.
0: cual, tal cual. Bueno, y. Lo que sí he visto en todos los ensayos, ¿no? Que hablábamos hoy del tema de los gurises de la batería, pero mucha gurizada cantando, que eso está buenísimo, es decir, para lo que se viene, porque si no nos quedamos igual que como él. Yo creo que dos cosas fundamentales que me pasan a mí de verlo de afuera, ¿no? Capaz que me equivoco. La falta de letrista, de hacer texto, ¿verdad?
1: Sí.
0: Si no, mandamos a hacer uno porque. ¿No?
1: Sí.
0: O por cómodo, sino porque no tenemos.
1: Sí.
0: ¿Tá? Porque es así, tal cual. ¿Tá? Y la otra, el hacer reír, interpelar con el público.
1: Eso es lo
0: Que
1: más escaso.
0: eso es lo más bravo que hay,
1: Es lo
0: ¿verdad?
1: más escaso en San Carlos, es lo más escaso. Mirar a una murga que haga, que logre hacer eso. ¡Puah! Él lo hablábamos la otra vez con el tema de cómo hacer cantar riendo, cantar, ¿viste? Cantando, eso es
0: Exactamente, eso
1: dificilísimo.
0: es
1: Y después
0: dificilísimo.
1: el cupletero que sale para adelante y realmente se come la gente, es difícil. Es muy difícil.
0: Eso que me decías tú recién, lo del cupletero, ¿no? ¿Qué es lo que está pasando ahora? Que a nivel nacional, porque todo el mundo está apostando, que está apostando es justamente a la gente del estándar.
3: Estandaperos.
0: ¿Eh?
3: A los estandaperos. Sí.
0: Porque, no sé, digo,
3: Hay que pegarle ahí.
0: yo por lo menos soy de la vieja escuela y me gusta el cupletero.
1: Sí, claro.
0: ¿Está? Digo, está todo bien, lo acepto todo, está todo impecable, pero, por ejemplo, hay cosas que.
1: Claro, lo que pasa que lo que yo veo es que, por ejemplo, el cupletero, el que se tira a cupletear en una murga, justamente casi siempre es el gracioso de la murga,
0: Claro, sí.
1: sin tener las herramientas suficientes para salir adelante con
0: Cuando
1: gente, cuando hay
0: tiene que
1: gente
0: hacerlo. Bueno,
1: adelante.
0: eso es lo que eso pasa muchas veces.
1: Entonces,
0: Yo puedo estar haciendo, tirando 50 chistes con ustedes acá los cuatro y mañana me
1: claro.
0: dice, bueno, sube con 3.000 personas de Teatro
1: Claro.
0: Verano y no me va a salir
1: Por
0: nada.
1: eso es importante a veces que venga alguien que ya tiene esa experiencia a darte una mano
0: A
1: a
0: darte
1: cómo
0: una.
1: salir adelante para potenciar lo
0: Exactamente.
1: gracioso que
0: Sí, lo
1: eres.
0: más. Sí, tal cual.
1: Por ejemplo, el gordo Ariel, vamos a decir. ¿Cómo este gurí que salió en la combi el año pasado? Siempre jodo yo. El Perilla.
0: Ay, Perich, ay, Perich, ay, tienes otro.
1: ¿Viste? Entonces, me parece que falta gente acá que refuerce esas cosas. Al igual que la batería, porque la batería siempre muere en los mismos
0: Sí,
1: lugares.
0: también.
1: Tocan que se
0: Estamos de
1: rajan los
0: acuerdo.
1: gurises.
0: Sí, pero estamos de acuerdo también.
1: ¿Viste?
0: Estamos
1: Que
0: de acuerdo
1: son
0: también.
1: cosas que nos falta acá, que yo siempre digo lo mismo. Falta eso acá, ¿viste? Como que Es muy difícil

0: lograr ese nivel que hay allá en eso, en eso.
1: En eso.
0: Porque cantando hay muros acá que cantan más, sí, que en Montevideo.
1: Totalmente de acuerdo.
0: Pero en eso nos está faltando. Yo creo que estaría bueno, no sé qué se puede hacer. Como también soy de la idea que hay que hacer un concurso de muras jóvenes. Eso siempre lo dije, para mí sería genial eso, porque de ahí puede salir mucha, viste, de esa. Ya los gurises arrancan el murgas grande siendo chicos, que está buenísimo, pero me parece que sería diferente la movida. Eso.
1: ¿Cómo se hace reír, Marco? Usted que está para hacer reír.
0: Sí, bueno, es difícil. ¿Eh?
2: Descúbreme.
1: ¿Cómo hace reír? Bueno, porque usted, el año pasado, la verdad que la piloteó ahí muy bien, ¿eh? Me gustó.
2: Bueno, gracias.
3: A mí me pasa que yo lo veo y me quedan los personajes del año, claro, del año,
1: eso,
3: ¿viste?
1: Por eso te digo.
3: Entonces,
1: por
3: como eso, que no puedo disociar, sí, una cosa de la otra.
1: Por eso me gustó. Me gustó eso. Otra cosa que también hablé con el Mac, que creo que es parte de la murga también, pero viste que siempre hay un tire y afloje entre la murga, uh-huh, de que primero que no iba a salir Maxi, después que lo llaman los fantasmas para que salga, uh-huh, y termina arreglando otra murga. Claro. Digo que eso está bueno también hablar de no solamente de Maxi, sino de la candombera en este caso, como pasó el año pasado, que yo le hacía...
0: Que arranqué yo allá.
1: Claro, arrancaste. Es verdad que empezaste, claro, tú. Es verdad que estabas tú el año pasado en los fantasmas. Que
0: laborales
1: no dejaste. No, y llamaron a Max. Sí. Y después terminó también arreglando la candombera, que eso está buenísimo, que creo que habla. Sí. Porque viste que siempre está el tire y afloje con una creo que... Que no da porque nos conocemos todos y el año que viene puedo estar contigo y para el año voy a salir con él. Digo, como
0: nos
1: que
0: conocemos
1: no
0: todos, aparte en la vuelta, o sea.
1: Son todos los
0: mismos. Si bien nos arrancamos la cabeza todo.
1: No, pero. A ver, estamos de acuerdo, totalmente, ¿no? Estamos totalmente de acuerdo porque sí. Si
3: tú, son si los vas, dos lados de la moneda.
1: Claro, si tú vas a salir una murga y todo, digo, es obviamente, y si claro, te anotas, ¿me entiendes? Entonces.
0: Sí, sí.
1: Pero sí digo que hablábamos con el Max y después hablábamos con el Canario. De eso, ¿no? De que de estar en una murga y arreglar y hacer eso está buenísimo.
0: Está buenísimo.
1: Porque habla bien de todo el mundo.
0: Es que eso lo hacía, yo qué sé, a mí, yo me he cruzado con todo. El Viñada, por ejemplo.
1: Sí, claro.
0: El Minelli, como te decía, el Jori. El Felipe, sí, cuando estuvo en Los Fantasmas, me acuerdo. Y todos siempre, viste, una predisposición tremenda y nada, esa bobada y esa... Nada, ni ahí, viste. Si bien después llega el concurso y todos nos queremos ganar. Nos queremos matar entre todos.
1: Es lo que te iba a preguntar. ¿Sos concursero? Sí.
0: Sí, mal.
1: Está buenísimo. Eso está buenísimo.
3: Igual se nota creo que igual.
0: Sí. Se nota. Sí, porque me encanta. Y nunca gané nada.
1: No, pero...
0: Lo máximo segundo. Pero
3: bueno, igual. Pero hay que llegar a segundo también.
0: Sigo con la historia que quiero ganar. Algún día lo voy a lograr. No? Pero me gusta contagiar a los demás que piensen de esa manera para tomarse las cosas. Porque después te pasa que mirás la tele cuando están pasando los puntajes y quedamos recalientes en lo que fallamos.
1: Bueno, me pasa. Yo soy uno de los fanáticos que el otro día lo hablaba con la, creo que no me acuerdo, con la gente de Doña
0: Liberata.
1: De que yo soy muy guarango, digamos, de que termina carnaval y entro a desglosar, que no tengo nada que ver porque yo no estoy en ninguna murga, pero sí me gusta, entro a desglosar
2: los rubros.
0: Sí, claro.
2: El pedo.
1: Sí, justamente, pedí el pedo. Pero te lo juro que yo, el año pasado terminó carnaval, saqué todas las cosas y un
3: igual
1: domingo,
3: lo hace todos los años, porque
1: sí,
3: lo todo,
1: todos
3: yo
1: años.
3: Que lo conozco todos los años.
2: Eso bueno, eso es. Falta formación, yo no soy un queso.
1: Entonces, claro, tú también lo haces.
0: ¿A quién le ganó esto todo?
1: ¿Y por qué rubro le ganó? Exactamente, la primera rueda que pasó. Que me pasó el año pasado, que estábamos con nosotros, con Anabel Sastre en el Canal 11 y con ella. Y estábamos para el programa Detrás de Maquillaje y firmamos todo, hicimos todo el Teatro Verano, ¿no? Entonces me pasaba que esta Carrasquiri terminaba uno, salía con el teléfono, iba hasta allá, hasta el escenario, volvía para adelante. Y un día, no te aguanto más, yo te voy a preguntar qué vas. ¿Qué estás haciendo?
0: ¿En qué te
1: allá,
0: vas?
1: ¿No? ¿En qué te vas? Entonces ella lo que me decía era que como ella está con el tema del maquillaje, que yo te saco una foto antes que empiece y cuando termine tú tienes que estar igual.
0: Intacto. Que no se te vaya con la transpiración.
1: Y eso es parte del puntaje de la muchacha.
2: Nos maquillamos con yeso, te año.
3: Pintura, buen dato te dimos, ¿viste?
2: Pintura sintética, ¿sabes qué? Te lo vas a sacar en marzo.
1: Yo te tiré una, ¿viste? Sí, esa era la que hacía ella. Entonces yo pues siempre iba, salía para allá, foto a cada uno y ¿qué hace con la foto?
0: Sí.
1: Las dos semanas. Entonces, aparte, una de las notas que le hago a ella, le pregunto.
3: Antes de cada murga.
1: Claro, antes de cada murga.
2: Yo de antes sabía, después no, lo del después.
1: Claro,
2: no
1: estoy enterando. Sí, porque ella después lo que hacía era revisar, miraba fotito. Y decía,
3: aparte la cámara te enfoca bien en la cara, se te corrió morir.
1: Entonces... Es parte de puntaje y bueno, ni que hablar. ¿Cómo estamos? Todavía estamos bien, ¿no? ¿Estamos bien? ¿Sí? ¿Faltamos 5 para cortar? Haga lo que usted quiera, entonces seguimos. Diga, cuente, tiene.
3: Zuli dice, siempre presente, dice Zuli.
1: ¿Zuli, siempre presente?
3: Bueno, siempre presente, siempre.
1: Un beso a Zuli. Un abrazo, Zuli. Zuli, a Megan Bichetti, ¿dice usted que?
4: Sí.
3: Sí.
1: ¿Sí? Mi Madrid.
3: Y recién me lo dije.
1: No, ¿y por qué tengo que decírselo antes? Un beso a Madrid, entonces. No, ella siempre está presente, sí, aparte es fanática. Aparte vive 3 cuadras de otro verano.
3: Todo el carnaval está ahí, ella, sentadita.
1: Exactamente. Y creo que aquí conoce al zurdo Prende, ¿lo conoce tú o no?
0: No.
1: ¿No?
0: No.
1: ¿No lo conoce?
0: Zurdo, no.
1: ¿No? El hermano de ella. También muy carnavalero.
0: Que capaz que lo saludo y.
1: Sí, sí, sí, bueno, obviamente.
0: Saludo a un montón de gente siempre y no sé ni cómo se llama.
1: Ni que hablar.
0: Eso me pasó también.
1: Bueno, ¿cómo venimos con el tema de vestuario y con el tema.
2: Ah, con el vestuario,
3: está a cargo de quién?
2: Sí, lo Burice, sí. Está ahí, está Claudita, está Lea, está Lucho. Y está Fabricio.
0: Fabricio que hizo el diseño.
2: El diseño está en el seguimiento con la modista.
3: O sea que lo van a hacer ustedes este año.
2: No, tenemos una modista y nosotros le vamos a intervenir ahí. Exacto. Creo que son como 3 vestuarios, ¿no?
0: No sé.
2: Sí, yo creo que hay como 3. No sé. No sé quién le va a pagar a eso, ni idea.
0: Sí, bueno.
2: Pero
1: es tienen,
3: algunos se y si siguen haciendo truco, le siguen ganando ustedes.
0: Sí, sí. Claro, estamos en el horno, sí.
3: ¿Verdad?
1: Entonces estaba.
3: Saquen la estufa.
2: Viene rubiadísimo. El otro día nos mostraron una foto y eso está buenísimo. La verdad.
1: ¿Quiénes son los vestuaristas?
2: Precioso. ¿Cómo se llama?
0: No tengo ni idea. El diseñador es Fabricio.
1: Es Fabricio.
2: Sí. ¿Y la modista? ¿Cecilia?
0: Ay, no sé.
2: ¿Cecilia?
0: Claro. Manden un mensaje si están escuchando.
2: Porque arrancamos con una y después se complicó. Después fuimos. Creo que se llama Cecilia. No le quiero errar, pero.
0: La que nos sacó la medida, sí, trae.
3: Bueno, a ver a todos los de la murga que están mirando, manden el nombre de la modista.
1: Manden el nombre de la modista a ver quién era modista.
3: Zuli dice, mi ahijado bello. Bueno, el ese bello.
1: No, mi ahijado nomás, yo de bello, ¿o qué? Eso lo dejamos aparte. Eso es criterio de mi madrina. Yo no puedo decir nada. Es mi madrina. Si no me dice ella que soy bello, no me va a decir nadie.
3: Gracias por los saludos. Dice, abrazo chicos. Cintia Angelotti dice.
2: Cintia la vestuarista.
3: Claudia Curbelo está ahí.
0: Cintia Angelotti.
3: Prendida.
0: Buenísimo.
2: Cintia Cecilia, ¿no se llama? ¿Segundo nombre?
0: No, Cintia.
1: Él le quiere poner Cecilia y va a terminar siendo Cecilia. De aquí para adelante, Cintia Cecilia.
0: Y por lo que se vio ahí, porque creo que hay uno que ya está medio liquidado. Dan divino.
1: ¿Sí?
0: Sí, sí.
1: Buenísimo.
0: Sí, sí.
3: El año pasado salieron con rojo y dorado, puede ser.
1: Sí.
3: ¿Esos son los colores que representan a la murga o este año son totalmente
2: diferente?
1: Lo que caiga.
2: No, va a jornada la propuesta. El año pasado fue el de retirada, fue ese sí, pero no. Este año no, es otra cosa. Va por otro lado. Igual los colores, la candombera rojo, negro, eso, blanco, siempre
0: está ahí.
1: Siempre está en la base.
2: Está presente, sí, porque está ahí, en la parte de la identidad de la murga. Está bueno. Fabri le pegó ahí en el diseño.
3: ¿En dónde están ensayando?
2: Ensayamos martes y jueves en la fábrica, Centro Cultural Cerro Pelado. Queda, aprovecho para pasar el chivo. Viernes 23, el alemán, a las 8 de la noche.
1: Viernes 23. Ah, lo vi hoy.
2: Y viernes y sábado se desarrolla.
1: ¿$200 la entrada, puede ser?
2: Sí, 200 pesos. Lo recaudado la entrada y las ventas va todo destinado para el pueblo de Cuba, que está complicado.
3: Mirá qué bien. Una buena iniciativa.
2: Sí.
1: ¿Eso lo tienen ustedes?
2: En la fábrica. Sí.
1: Pero digo, ¿lo traen ustedes o lo traen de la fábrica?
2: No, la fábrica.
1: Ah, la fábrica.
2: Sí. La fábrica viene haciendo hace 6 meses desde que abrió los últimos martes de cada mes. Toda la venta destinada de ese martes va destinado a Cuba.
1: Eso está
2: y
1: bueno,
2: ahora para hizo la actividad esta del alemán y repite lo mismo, la misma iniciativa. Y también nosotros somos parte de la fábrica.
1: Sí, por supuesto.
0: Si no han probado las pizzas, pruébenla.
1: Sí, no, vos sabés que no, que el otro día me tuve que ir porque me iba a quedar hasta el último el ensayo y no tenía que andaba con Adrián. Y sí, pero me han dicho que sí.
3: ¿Las pizzas cuándo son? ¿Cuándo tienen las ventas de pizza?
2: No, él dice la fábrica. La fábrica es pizzería todos los días.
1: Es pizzería todos los días. Es la vuelta a casa allí, donde yo te decía el otro día.
2: Es pizzería la fábrica y centro cultural.
1: Y centro cultural.
3: Ah, buenísimo.
1: En
0: el Instagram, fíjense, y ya agreguen ahí.
1: Está impecable.
0: Está buenísimo.
1: Señor Fabi, vamos. Vamos a la publicidad, por favor, a la pausa y ya seguimos con la gente de la candombera.
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4: Yo me desespero.
5: ¡Ah, para, para, para! ¡Qué casualidad que justo ahora vienen a hablar de decepción! Ahora que ganó el Frente Amplio. ¿Por qué no hablaron de decepción el año anterior? ¿O el otro? O el otro también.
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5: Ay, no, eso son excusas. ¿Por qué no hablan de decepción del gobierno departamental, entonces? ¡Ahora que están haciendo cualquier cagada!
4: ¿Y por qué no te puedes decepcionar de quien nada
5: espera? No. ¿Saben lo que están haciendo ustedes? ¿Saben lo que están haciendo ustedes? ¡Le están haciendo el juego a la derecha!
6: ¿Y cómo se juega eso, che?

0: Muy bien, y seguimos acá con Destino Momo.
1: Te quedaste en la derecha.
0: No, me quedé pensando en algo que estábamos hablando fuera en el aire, pero no. Patito, me decías que este año hay muchas mujeres en la murga.
2: Sí, son seis.
0: Seis mujeres.
2: Seis.
0: La mitad de la murga.
2: La mitad de la murga, como quien dice. Ay, tirando como loco, las tengo locas ya. Suben, baja, suben. No. Pero buenas. Sí son crack, la bolsa.
0: Sí, está.
2: Sí. Y está, y viste, y el grupo está zarpado, viste. Una de las grandes cosas por la que estoy es eso.
0: Ese ¿Te grupo. Sientes cómodo ahí?
2: Sí, mal.
0: ¿Sí?
2: Sí, me divierto muchísimo. Me cuesta muchísimo divertirme en una murga a mí. No sé si es por el rol que me toca, pero me cuesta mucho y con esta murga me la paso bomba, ¿viste? Y somos, si tenemos que decirnos algo, nos decimos las cosas en la cara.
0: Como tiene que ser.
2: Y la pasamos bomba, llegan los viernes unas cantarolas rabiosas que terminan, como siempre digo, de murga, rock and roll, Arjona, Comanche, puede ser cualquier cosa. Y la pasamos bomba, ¿viste? Y estoy re contento con el grupo.
0: Los viernes en San Carlos, ¿verdad?
3: San Carlos. Viernes y sábados en San Carlos. Ah, saludamos al cantinero El Poroto, un crack.
0: ¿El Poroto? Sí, el Poroto. ¿Qué jugador El Poroto?
3: Otro crack.
0: Poroto Piri.
3: Un ambiente divino, loco, se preocupa. Te prende la estufa.
2: Muy servicial el tipo.
3: Muy servicial, un fenómeno. Bueno, hicimos cambiar de truco y pagó publicidad en la radio para que nos hicieran. No, ni te la salió de él.
2: Hasta hoy estaba.
3: ¿Ah, sí? Y cerró la cantina ese día para que nosotros hiciéramos.
0: Qué bien, qué grande. Así que los sábados también ya le están dando los sábados, no sé.
3: Arrancamos ¿no? Este sábado va a marcar, supuestamente.
0: Este sábado.
2: Yo me estoy enterando ahora. No sé.
0: Se acaba de enterar el pato que el sábado tiene ensayo. Claro, claro. Es que tenía cosas para hacer, pero bueno, ahora ya deja de hacer todo.
2: Me estoy enterando.
1: Y a mí me interesa el tema de la comida. ¿Hacen comida o no?
2: Sí, es algo que a mí también me interesa.
0: También, ¿qué tal? Tú dices que no hay mucho trabajo y poca comida.
2: Arrancamos bien. Arrancamos casi toda la semana.
0: Era más comida que ensayo.
3: Sí,
0: pero
3: sí,
0: ahora al revés.
2: Arrancábamos con unos guisos asados. Después ya se entró a pedir pizza. ¿Viste? Cuando ya arrancaba a pedir pizza.
0: Empieza a bajar, ya se termina.
2: Ya se complica. Así que estamos un poco en deuda con ese tema. Pero bueno, creo que este viernes no sé.
3: Yo creo que el tío Nico tiene cazuela congelada todavía. Se te
2: debe tener, sí.
3: Aseguró cazuela con la olla gigante que ella que comimos cazuela por un todo. Eso le hicimos más comida, lo empachamos todo el hamburguito.
2: Es verdad, sí.
3: Que se manejo.
1: Pero es lindo igual, ¿no?
3: Nah, como está que divino.
1: Une el grupo. Pues
0: eso. Sí. No, eso totalmente, digo, es como dice el pato, después que termina un ensayo, de que todos se queden y le den para adelante, eso significa mucho más, por supuesto.
2: Sí. Eso está pasando. Si bien los martes son complicados de ensayar porque estás recién arrancando la semana laboral.
0: Obviamente.
2: Y vamos todo deshecho. Los martes los ensayos son. Ya nos miramos las caras y nos odiamos. Ya el jueves se pone mejor y el viernes explota. ¿Viste? Y termina el ensayo y estamos casi todos. La mayoría estamos. Porque hay gente que trabaja muy temprano el otro día y se tiene que ir, pero la mayoría está junto con la gente que ya está en el club, con
0: claro.
2: Algún murguista de otro lado
0: que siempre llega.
2: Se pone hermoso.
0: Ni que hablar, tal cual.
2: Y se arma una cantarola hermosa.
1: ¿A qué hora arranca el ensayo?
2: 8:30, hasta 10:30 más o menos, un poquito más, un poquito menos. Y a partir de ahí viene la otra parte. El segundo round, el vamos segundo a decir, round. Que pues no sabemos la hora de finalización.
0: Eso está buenísimo. Y ahora que estamos hablando de ensayo, yo voy a tirar algo. Yo te voy a tirar algo, pues estoy. ¿Puedo tirar algo o no?
1: Depende.
0: Una conversa que tuvimos recién, antes de empezar el programa.
1: No de mis deudas, no.
0: No, eso.
1: Ahí
0: ¿Quién te va a ayudar con eso?
2: No es chance.
1: Le doy mi pueblo.
0: Con eso que el Gaby loco, amigo mío, arreglate con ella. No.
3: Se cortó la radio en ese momento. Se cayó ante él.
0: ¿Viste lo que pasó? Mira, hablando de eso, ¿no? Ahí usted tiene para meter jeta.
2: Sí.
3: Pero si seguimos metiendo cosas.
0: Y pero hay que meter.
2: Tenemos 20 minutos al picón para que no sea mal.
0: Pero qué relajo, aparte digo.
3: ¿Y cómo nos cambia la vida estar un ratito sin el
0: aparato?
3: Después electrónico.
0: Qué impresionante, ¿no? Hablando fuera de.
3: Yo te voy a contar una anécdota. Yo fui al Hábitat pensando que me habían cortado el servicio. Te lo juro. Claro.
1: Perseguido, ¿no? Me dejaron
3: una reunión por Zoom, yo también, y me dice, che, pero pagaste, ¿no, Marco? Y
0: yo te voy a explicar.
3: No me acuerdo si pagué. Fui hasta allí y era un seguro.
0: Bueno, yo te voy a explicar una cosa. Tú fuiste al Hábitat. Yo no hubo cosa que no le metiera dedo el coso aquel, al teléfono. Sí, uy, tres horas, lo desarmé todo, y lo volví a armar todo y no seguía. Internet tenía.
3: Le puse un arroz.
4: 121-123, me está
3: llamando. Le metí un arroz.
0: Claro, sí, yo no me quedaba dónde qué hacerle.
3: No decía raro, ni wifi, ni cosas.
0: No, nada.
4: Si estaremos dependientes de eso, ¿no? Estamos re dependientes.
0: Es tal cual, ¿no? Que hoy por hoy... Es como siempre digo, no hay cosas y cosas, y si lo sabe trabajar el tema de las redes sociales, está buenísimo. Depende para que lo apunte, por supuesto.
1: Y nosotros acá en la radio también.
0: Hoy se me saltó la chaveta con unas radios del departamento y puse unas cosas en el Facebook mío, me hago responsable de todo lo que hago. Por un accidente que hubo de un niño.
4: Oh, sí.
0: Y lo pasó todo el mundo. No podés.
4: Sí, estaba muy heavy. Hay
0: 20.000 cosas para pa poner y para pasar.
4: El de la moto, decís.
0: Sí,
4: vos.
0: Por supuesto.
4: Estás loco. Sí, yo cuando lo digo, ¡pua!
0: Sí, no da. Y ya tiré y ya me. Y todo el mundo estaba de acuerdo conmigo. Digo.
4: Es que sí, ya están, se van al extremo. Suben cada cosa.
0: Por supuesto, por eso te digo, ¿viste? Y
4: si estás mirando a un padre de eso, está heavy.
0: Pero por eso te digo, ¿viste? ¿Me entiendes? Sí, digo, hay cosas y cosas para pasar. Se pelean por tirar una nota primero que el otro y. No sea mal. Si habrán cosas.
3: Yo sí, guacho mío, que nunca le pasa una cosa así y veo que hay un video de Guri mío en la radio, pero voy yo a la barra.
0: ¿Pero qué te pasa?
3: Eso, mijo.
0: Totalmente de acuerdo. Pero totalmente de acuerdo,
3: Marco. Encima que estás pasando por esa situación.
0: Sí, totalmente. Exactamente. Pero a eso voy. ¿Me entiendes?
1: Yo me río, pero no de esta situación, sino.
3: Ya sabemos que esa es una de esas.
0: Ella no. No tiene alma, no tiene nada. ¿Qué va a tener? Esto no tiene nada.
1: No me río de esa situación. No. ¿De me río tal? Porque Estela y Cenando llegó a casa y me dice: se me rompió el celular.
0: Claro, está claro. No te estoy mintiendo. Llegué a casa y digo, sí, claro. Le digo a la nera: digo, se me rompió el celular. Por y digo, no, dice, pero que no hay internet. Yo le había metido dedo en el taller. Sí, toda la tarde, sí. Digo, no puede ser.
4: Si yo la pagué varias veces.
0: Lógico, muchacho. Tengo el contrato pago. Sí, ¿qué pasó? Claro, muchacho, no tenía nada. Desafiliador, párate.
1: No, aclaro de que me reía de eso porque sí, después.
3: ¿Cómo volvió el boquituki?
0: Claro, ¿viste? No sea malo. Pero sí, si las redes sociales son buenas, yo, por ejemplo, que soy fanático de. Como decías tú, de mirar murga, de mirar un cumple, de hacer una cantidad de cosas. Yo estoy en el taller y tengo un parlante y le enchufo.
1: Sí. Vos ya no serías claro, fanático, vos estás en el otro. Soy mongólico.
0: Soy mongólico. Sí. Con eso y con el candombe, con esas cosas.
4: Sí.
0: Entonces, pero sí, hay cosas que se pasan. De...
3: No tomamos dimensión de la dependencia que tenemos y lo que estamos involucrados. Hoy, por ejemplo, yo fui al gimnasio y me decían. Y me decían eso, que hasta el post ese que de pagar también funciona con internet.
0: Todo. Claro.
3: Gente pero iba a buscar los medicamentos a la cosa y no podía pagar porque no
0: supermercado, tenía cosa. Estación supermercado. De servicio.
1: Igual es una alerta te para toda la, para toda la comunidad.
0: Te preguntaban si traías plata.
1: Efectivo en la billetera. Siempre andás con la tarjeta. Entonces, te descansás, pasa
3: si
1: esto.
3: Se nos apagó el.
0: Pum. Sí, justamente. Íbamos iba al super que. Bueno, si no trajiste efectivo, no.
4: Marcha.
0: No. Sí. Una locura.
1: Vamos a tener que volver total. A lo que hacían antes los abuelos, guardar entre la media, no sé.
0: La verdad que una locura, total.
3: Sí. La vista me dijo, cobrarte puedo, dice, pero no.
0: Claro, sí.
3: Déjame ver cuando vuelvo a decir.
0: Claro, sos viva, no. Después que venga veo.
3: La factura andaba, viste. La
0: no, pero esta cual lo que hice la nera, sí, llegué a casa y le dije que se me había roto el teléfono.
1: Gonzalo Gordillo dice, ¿qué dúo?
0: ¡Oh, qué jugador, Gordillo!
1: Yo lo miro porque player. No tengo ni idea de quiénes
3: qué
1: son.
3: ¡Qué player!
4: Gonzalo.
0: Un saludo a Gonzalo. ¡Qué jugador!
4: No sé si sale este año el Gonzalo.
3: Yo salen los fantasmas siempre.
0: No, entonces no.
3: Pero no sé si
0: no lo vi. Por lo menos en el ensayo no
4: ya
0: lo vi.
4: Ya te corrieron,
3: Gonzalo. Si no lo corrieron,
1: se te corrieron. A ver, Gonzalo, que está del otro lado, ¿salí o no salí?
0: No, creo que, si no me equivoco, estaban todos y faltaba Rochit.
4: Ahí va.
0: De más estaba toda la murga completa.
3: Gonzalo tiene la anécdota de que casi decapita a un murguista con un chancho.
0: ¿Ah, sí? Bueno, cuente.
3: El martes 13, Pablito Guerra, un fenómeno, haciendo escenografías y cosas, había dibujado, había hecho un chancho gigante de tamaño real, de polifón.
0: Ajá.
3: Y que era la anécdota cuando tiraron un chancho en el helicóptero,
0: sí,
3: ¿te acuerdas?
0: Sí, es cierto.
3: Y Gonzalo tenía la misión de tirar el chancho por el medio. Pero Pedro, finalmente Pedro González, hizo un martes 13 el otro día. Le dijo, Gonzalo, ten cuidado. Y tiró el chancho y le pegó en la nuca al Javi González, casi lo de nuca.
0: ¡Ay, Javi!
3: Tiró tres micrófonos, tiró un poco. Sí, el Gonza. Perdón, Gonza, que te quemé. Te mando un abrazo grande.
1: Mateo Hernández dice, vamos arriba a la Cando.
2: Papá, saludos a Mateo, que hace unos guisos espectaculares.
0: ¿Sí?
2: Sí, claro. Ese estoy extrañando, el guiso ya le dije la otra vez.
0: ¿Y los postres que hace, mijo?
2: Bueno, yo no he probado.
0: Ahora está dormido, pero hace unos postres.
2: No, es un crack.
0: ¿Es completo, entonces?
1: Sí, Mateo, ponete las pilas.
2: Es un crack.
0: Avisen qué día va a cocinar Mateo y caemos.
2: Seguro.
0: A hacer nota.
2: Está en deuda con nosotros con eso.
0: Bueno, yo le dije que iba a contar algo.
1: Es verdad.
0: Nos fuimos para otro lado.
1: Es verdad.
0: Nos estábamos haciendo los boludos para que no entrara ahí en ese tema.
2: Pero bueno, dale, no, tanto se lo digo. No,
0: tiramos.
2: No, entonces no, Marco. Hacemos
0: dale, palo, hacemos 3 horas.
2: Bueno, Marco. Eso está bueno.
0: Viste, intercomunicar con la gente.
1: Bueno, pero tenía razón el compañero que mandó el mensaje. ¿Sí? Ahora sí son ellos, ¿viste? Porque se
0: ahora
1: ríen.
0: Claro, ahora sí. Estaban muy
1: estaban un poquito tímidos.
0: Estaban tensos. Tuvimos una conversación ahí con el dueño de la radio y bueno, a partir de noviembre no vamos a estar más acá. Nos dijo que muchas gracias por todo.
1: Ah, Ricardo, yo dije mal el nombre de la radio, claro, pero no era para tanto.
0: El otro día me hice en otra radio que nos corrió, dijo que no vamos a estar más.
1: ¿Viste? No. Culpa mía otra vez.
0: Bueno, a partir de noviembre, Destino Momo va a llevar la radio a todos los ensayos de Murcia.
1: Mirá qué bien.
0: Vamos a salir en vivo y en directo, pero debe estar haciendo el programa acá. Vamos a estar con la candombera, donde esté ensayando en la candombera. Vamos a ir un ratito antes. Hay un equipo ahí que él tiene que dice que no es difícil de armar, así que 5 o 10 minutos. Hablamos con los directores, como siempre pido permiso a todo el mundo. Me gusta pedir permiso, lo tenía a mi ser Maxi. Le pedí al Maxi para ir el lunes y ver al lunes y vamos por ahí misionando. Si querés venir el lunes, venite. Pero dice, los lunes nosotros sacamos letra. Dice, entonces no va a sacar nada. ¿No? Te venís el martes, nosotros decimos que vengan todos vestiditos, armamos la amplificación y dicho ellos fuimos el otro día, nos estaban esperando con todo. Y sé que cada uno está trabajando tampoco. Claro. Llegué yo, entonces dejá de trabajar. Claro. Como dice vos, estás sacando para la prueba misión de tener los 20 minutos eso claro. Lo mejor posible. No da como para eso. Claro. Entonces un poco la idea es de hablar con cada director de todo y decir, mirá, Pato, vamos a ir tal día, se puede ir. Entonces tú ahí te va. Manejas qué es lo que puedes sacar, qué no puedes hacer, un ensayo.
2: Sí.
0: Bueno,
2: sí.
0: Entonces a partir de noviembre la idea es poder estar en todo el ensayo de las murgas, principalmente.
1: Así que cambiamos la vuelta. Entonces ellos no vienen a Destino Momo, Destino Momo va hacia ellos.
0: A todos los ensayos. Así que nada.
1: Bueno, atenta a todas las murgas.
0: Sí, porque a partir de noviembre ya van a empezar a sumar más días y más ensayo. Entonces, bueno, un poco la idea es de poder estar, escuchar una presenta, algo, una bajadita.
1: Darle difusión al trabajo, ¿no?
0: Y darle difusión al trabajo, uno. Que tal cual, que es muy importante y que, bueno, y que se tiene que preparar con lo que es la prueba de admisión, obviamente. Pato, hablando de la prueba de admisión o de categorización.
2: No sé.
0: Sí, categorización. ¿Qué es categorización? Sí. Esa era mi pregunta. No es prueba misión, no.
2: Ah, porque lo vi en un comunicado a misión.
0: No.
2: ¿Está? ¿Tú sabes más que yo? Yo no tengo ni idea.
0: Si ya algo que me hayan mentido, lo hubiese. Tengo entendido que no.
2: Okay.
0: Porque se había hablado de lo primero de hacer una prueba misión. Estuvieron, ahí hubo unos tiroteos ahí para allá y para acá. Los gurises que está Camilo y el tío Nico son los que participan más de la asociación de murga, pero sí hubieron.
2: Tío unos, Nico, qué jugador el tío
0: Nico. Hubieron unos lleve y trae porque le parece que. Le voy a decir y me va a buscar. Parece que les molestaba que hubieran 11 murgas y que querían topear la cantidad de las murgas. Y chat, si querían, podían hacer de categoría C, D, B, hasta la Z te la encajan también.
2: Claro.
0: Que bueno, cada uno tendrá su opinión al respecto, que es respetable, pero nosotros tenemos que defender el género, el arte popular y bueno.
2: Bueno, vos sabés que
0: eso estábamos que hablando de eso, tenemos que recaudar plata para poder salir, más allá del presupuesto que la intendencia y el municipio otorga, pero nosotros hay una pelea histórica de parte de la asociación de murgas por presupuesto y justamente porque el arte popular y lo que le gusta a la gente, por algo se llenan los tablados, teatro, etcétera, pero tengo entendido que es categorización. Si no, que me corrijan los gurises ahí.
2: No.
0: Y si no, me bajo también. Si
2: no.
1: Pero seguimos en el extremo al otro. Y me hago cargo y me voy también.
0: Y me voy. No, vos sabés que cuando estuvo Felipe Castro acá, le pregunté al Felo el tema de qué pensaba de eso, porque era lo que se estaba hablando en ese momento, cuando estaba todo recién salido ahí. Y Felipe dijo algo que para me quedó grabado, ¿no? Una frase que quedó grabada, que dice que la prueba de admisión calla las murgas, ¿no? Entonces digo, si lo mira como decías tú recién, creo que sí, ¿no? Digo, de que, es el único género que te dice las cosas de frente y dando palo lo que sea, y el que caiga, que nadie lo hace, está más allá de que a uno le guste la música, todo lo que tú quieras y cosas, pero bueno, es decir, si realmente te pones a escuchar un texto de una murga, wow. Sí, sí. ¿Me entendés?
1: Igualmente la murga de ustedes se caracteriza también, ya desde que salió la murga, de eso mismo, ¿no? De poder decir lo que el pueblo no puede decir.
3: Sí, sí y no. Porque a veces decimos cosas que capaz que el pueblo no está de acuerdo. Porque si uno va y revisa lo que pasa en la sociedad hoy en día y las orientaciones que hay y demás, capaz que no coinciden con lo que nosotros decimos, claramente. Pero bueno, hay una búsqueda ahí de justamente revolver algunas cuestiones para eso, para que se genere eso, que se genere debate, que creo que falta, reflexión, que se genere, bueno, discusión. Y con respecto a esto del carnaval, es eso. Nosotros, capaz que en Montevideo es distinto porque es una cosa, viste, enorme, y más allá de eso hay también allá más carnaval, hay movidas allá que hay gente que decide que el concurso no es por ahí, bueno, también es respetable. Pero acá en San Carlos y Maldonado tenemos que apuntar a cuanto más murgas haya, mejor. Es lo contrario. O sea, no hay que boicotear para que haya menos murgas, sino que haya más. Si hay más expresiones populares y culturales, hay que defender eso. Hay que decirlo y hacerlo. Nosotros el año pasado, por ejemplo, estaba. Cada uno hace lo que entiende y dice lo que entiende, y después se hará cargo. Lo que nosotros nos tocó pegarle al gobierno de turno en el departamento, y salió el director de cultura, sí, prácticamente a pegarlo en todos lados. Y vos, si sos actor político y sos un poco razonable, decís, bueno, estoy en un rol en el que me va a tocar que me pegue. O sea, después tenés que aguantar, ¿viste? Y el loco medio que se había ensañado con nosotros. Y está, y bueno, y eso también es parte de decir, bueno, se ve que capaz que tocamos alguna fibra ahí, que justo logramos el cometido de decir algunas cuestiones que capaz que incomodaban. O capaz que nos equivocamos y le pegamos a la espera, y bueno, es parte del género y de la murga, y de decir cosas que nosotros entendemos que queremos decir.
4: Claro, pero justamente es eso, la murga tiene que incomodar, como te puede hacer periodo, ¿no? Entonces, claro, te tiene que generar esa reacción, si no, no tiene mucho sentido. Puedes estar contento, te puede pegar con algo que vos no estés de acuerdo, pero justamente esa, bueno, es la
0: creo reacción. Creo que lo que pasa, creo que justamente es lo que pasa en el género de murga, que tú tienes 45 minutos de que yo me puedo sentar a escuchar. Me pasó el otro día, como te digo, con la letra de ustedes, que me escribió una cantidad de cosas y estaba recién tirando, me imagino, cuando usted terminaba eso. Pero más allá de eso, tenés 45 minutos de que una murga te hace reír, te hace llorar, te hace emocionar, te hace reflexionar, ¿me entendés? Tenés todo un abanico de cosas que lo único que lo puede hacer es la murga, como dices tú, ¿no? Sí, claro.
3: Y lo rico del género es eso. Hay murgas que deciden ir más al hueso, hay otras murgas que deciden, che, mirá, yo voy a hacer reír porque me gusta más este estilo. Y es válido, y todo, es válido, y está todo buenísimo, y es lo que enriquece el género, justamente. Por la diversidad de propuestas que hay y la forma en que se abordan los temas también, porque los temas también se repiten.
0: Totalmente.
3: Es como una editorial del año, sí, claro. La murga es la editorial de lo que pasó en el año, desde una perspectiva de mirada popular y artística, más.
0: Y está bueno eso que acabas de decir, porque se toca, por ejemplo, el mismo tema de algo o de alguien, de una murga lo toca de una forma y él lo toca de otra, y él lo toca de otra. Entonces, claro. Mirá, están hablando lo mismo de diferentes cosas y están diciendo lo mismo de la misma persona. Justamente. Eso está
4: buenísimo.
0: De puta madre, ¿me entendés? Sí, sí. Entonces digo, bueno, creo que pasa un poco por ahí también.
4: Eso mismo.
0: Ni que hablar.
1: Cuando escriben la retirada, ¿no? Eso generalmente es emotivo o no, pero generalmente es en qué se basan como para escribir, digamos, la retirada.
3: Y yo creo, por ejemplo, esto fue una cosa que le hablé con un muchacho letrista que tuve la oportunidad de conversar con él, y me dio una mano bárbara, sin nada a pedir, nada a cambio, un loco.
0: Bien.
3: Cra, no voy a decir el nombre porque capaz que sí, no quiere que
0: está
3: lo sepan.
0: Sí, está perfecto.
3: Pero él me decía justamente eso: nosotros tenemos que buscar dentro del espectáculo ir a los lugares donde uno pincha, va al hueso. Pero la retirada tiene que ser que, si yo te digo que los sueños están en peligro, que hay un montón de gente que puede soñar determinadas cosas y otras que no, que capaz que todos los sueños nadie los va a lograr, pero que vale la pena soñar. Pero en realidad eso está complicado. Si yo te doy palo durante cosas, te hago reír en el medio, al final, cuando tú te vas del tablado, te tienes que ir con una esperanza de que eso se puede cambiar, que se puede lograr. Entonces, Luego me lo graficaba así y a mí particularmente me gustó mucho eso, que fue bueno lo que quisimos hacer el año pasado en la retirada y lo que vamos a buscar en teoría en este año, es eso, emocionar y bueno, rescatar los sueños y la posibilidad de soñar y de ser felices ante la realidad que tenemos, buscar que sea mejor, siempre.
0: ¿Ya están sacando la retirada? ¿Ya tienen la retirada? No. ¿No?
4: Estamos con la musiquita ahí.
3: Estamos esperando con la música en el hombre.
4: Pero estamos con el tema del Salpicón todavía.
0: Ah, está con el Salpicón.
4: Pua, estamos full con el Salpicón.
0: Aparte tiene 20 minutos y la primera misión es el Salpicón. Buenas noches, sí, arranca y termina.
4: ¿Qué vamos a hacer, Salpicón?
0: Y lo bajamos.
4: Todo entero.
0: Sí, todo entero y ya está. Buena
4: esa.
0: No, bueno. Este otro
1: detalle. Él se prende de todo.
0: Está bueno.
3: Es un turista,
0: ¿ves? Un turista, ¿no?
4: Sí, la retirada tiene esa cosa especial donde la murga sabe que se va a bajar, ya le va a tocar ese momento de haberse sacado todo eso de arriba, sentir ese momento que es el más bonito de la murga cuando sale entre la gente. Ya cuando cantás eso la emoción se dispara y cuando, digo yo, que cuando uno escribe tenés que lograr que tus compañeros la sientan, ¿viste? Para que esa retirada realmente tú le llegues a la gente. Y para mí el momento más bonito. Yo creo que para todos los murguistas.
0: Sí, por supuesto.
1: Siempre pasa que venís como medio cansado ya y cuando empieza la retirada,
4: lo que pasa
1: no
4: que
1: sé
4: es un
1: de
4: cúmulo
1: dónde
4: de nervios eso ahí arriba. Estás ensayando todo un año, tenés que acordarte que tenés el maquillaje arriba.
1: Sí.
4: El traje, el cambio de vestuario, todo lo que te marcaron, que no pifies acá, se te puede ir, capaz que no.
1: Los tiempos
4: calculando, estás mirando el reloj que no te marque la roja. Cosa. Entonces llega ese momento y es como, ¡guau! Yo cuando suena la bajada y estoy mirando y estoy bien de tiempo, para mí es como, ¡guau! La gloria misma. Y ya cuando te entras a bajar es como, ¡puf!
1: En el puentecito creo que es el pico de adrenalina más.
4: Sí, tal cual. Sí, eso. Y antes de entrar, cuando empieza a sonar la musiquita de candombe, cuando te están presentando, no, eso.
1: Después de tanto tiempo que.
0: Eso te
3: la amo y la odio la misma.
0: Sí, ¿no? Cuando te abrí el telón.
4: Tremendo.
1: Después de tanto tiempo que ya vienen saliendo en la candombera y en otras murgas, ¿todavía les da nervio cuando están ahí en el
3: telón? El día que no pase, no me subo más.
4: No me subo más. Claro. Vamos por eso.
3: Sí, sí.
4: Subimos.
3: Eso es lo que te botó. Claro.
1: ¿Y en los tablados le pasa lo mismo?
3: Siempre. A mí, por lo menos. Siempre.
4: Sí, sí, sí, porque.
3: Hasta el acorde de la presenta que
0: claro,
3: largaste.
4: Es increíblemente el trabajo que metemos para solamente escuchar esto. Sí. Y esto nos hace feliz a nosotros. Es increíble. Pero es esto lo que nos hace feliz.
0: Tal cual.
4: Es como que. ¡Pah! No sé que hay una magia ahí. Algo hay, pero te pasa eso.
1: A mí una vez me dijo el Guiñada, me dijo, una vez que vos entrás en la murga, no te vas más.
4: ¿Es que sí?
3: Sí, claro.
1: Y el primer año cuando fui a subir, que todavía estaba tomando medicación, la primera vez que subí al teatro.
0: ¿La dejaste y sigue tomando? No. De la forma que habla.
1: Lo que pasa es que desde que tomo la pastillita estoy mucho
0: mejor. Entonces ahora me cierra una cantidad de cosas que mirá vos. Yo no estoy tomando medicación. Pero hace años que salimos en la murga, así que ¡pum! Sí, y claro.
1: No quiero. Y bueno. No, porque él me ha visto en todos mis estados, ¿no? Dopada, no dopada.
0: ¿Cómo me va a decir a mí? Está loco. Sin comentarios. Gaby. No, Gaby, así no funciona.
1: Un crack, Gaby, loco.
0: No, el Gaby que sale en Monumento, sí. Oye.
1: No, yo decía que la primera vez que subo, que fue con el Guiñada en Flor de Barullo, había tomado la pastilla para la ansiedad y todo, ¿no? Lo que me generaba. Y él no me vio. Entonces cuando terminó todo el espectáculo, que yo me veo en la tele después, tenía los ojos duros así, de los nervios de que me había generado esa situación, y no lo disfruté.
3: Claro.
1: Sinceramente no lo disfruté. Claro. La segunda vuelta, digamos, del Cayetano, Guiñada me dice, no tomes la medicación. Le digo, pero ¿cómo hago? Porque yo pasaba de estar sonriente y todo a llorar. Y le digo, no quiero que me pase eso en el escenario. Le digo, y cada vez que abre el telón es como que los intestinos no sé para dónde van. Le digo, que me pasa. Y me dijo, bueno, pero tenés que vivir esa experiencia. Y la verdad que no le hice caso, no la tomé. Y fue otra cosa. Fue una magia que no puedo explicar lo que me pasó ahí arriba.
3: Estaba anestesiando el combustible, justamente lo que nos hace volver siempre.
1: La verdad que sí.
3: El combustible, sí. Somos humanos, si no...
4: Ya me ha pasado de estar con compañeros que se desmayan, por ejemplo.
1: Sí, pasado, de la misma emoción, ¿no?
4: Sí,
2: te genera cosas que están tremendas.
1: Nosotros bueno, que estamos de este otro lado ahora que vamos a grabar las bajadas y todos, cuando van entrando al puente, a mí me encanta grabarlos eso. Porque la expresión de la cara cambia totalmente. Sí, sí. Es como que, bueno, acá se termina ahí. Y hay que darlo todo, no, aparte, lo último que pato, queda.
0: ¿No? Bajó todo, terminó, estamos ahí, no le erramos, no se prendió la luz, entonces de ahí para adelante todo es válido, vamos y vamos. Sí,
1: y sabes que está la familia también, ¿no? Esperándote.
2: Sí, sí. Y la tercera rueda es más especial todavía.
0: ¿Chino?
2: ¡Oh! Es tremenda. Porque no, ahí se largas todo.
1: Nos ha tocado a nosotros la tercera.
2: Está bueno.
1: Llegamos, pero
0: sí,
1: digo,
0: sí, sí.
2: La segunda igual.
0: Sí, sí, sí.
2: Pero bueno, sabes que la última, a veces te mata. Yo siempre, a mí ahí los ojitos se me van, ¿viste? Se me caen a la rimita siempre. Porque la tercera rueda para mí es, sí. Todo el año se te viene todo, todo lo que hiciste, ¿viste? Y mientras vas cantando, aparte, es como que es rarísimo, loco, es inexplicable. Porque mira que he estado en otras cosas, en rock and roll y todo, pero esto es diferente. No hay chance. Y es así, probás una vez y es como que para salirte después es muy difícil.
1: ¿Cómo? Viste, Fabi, todos te dicen lo mismo. Vos tenés que salir y después...
5: Estoy esperando la invitación todavía. Yo pensé que este fin de semana me iban a invitar para... ¿Alguna pregunta? ¿Quedé?
0: No, ahora ya nos vamos a animar. Ahora ya nos vamos.
1: Hasta bueno, pero ahora cuando vayamos a los ensayos lo llevamos.
0: Sí, claro, por eso. Te
5: vas con hay problema. Vamos a ver para el año que viene un nuevo rubro. Ya, para sumarme ya, porque tengo tanto ya.
0: Todo lo que tiene.
2: Tenemos un segundo ahí.
0: Hay un segundo, ¿no? Ahí
5: hay un segundo. Bueno. Lo que sabe ahí. Vamos arriba, entonces.
0: Patito, ¿cómo ves el carnaval departamento?
2: Notable.
0: ¿Sí?
2: Sí, sí, para mí lo veo bárbaro. Después en el sentido de me parece más pro, está como más pro. Lo único que pediría es estoy pidiendo mucho, pero que el Teatro Verano tenga esas pantallitas que tienen allá. Me encantaría que eso pasara. No sé por qué, pero me encantaría. Le da como otra cosa al show. Las pantallas.
0: Sí, sí, sí, sí, sí, sí.
2: Creo que sería un...
1: Un golazo.
2: ¡Fuah! Yo creo que sí.
0: Tú dices la pantalla de atrás.
2: Las como pantallas.
0: Como pasar la puesta en escena, por ejemplo. Por
2: exacto. Ahí. Yo creo que eso estaría
0: ¿sí?
2: genial. Fa, yo le pondría así.
3: Estuvo en carpeta, dice en la parte de la discusión.
2: Sí.
3: Este año no salió.
2: Sé que es muy difícil porque es un lugar donde no se cobra entrada. Yo qué sé. Pero, yo creo que le daría un plus. Pero después lo que esté de las murgas, yo creo que ha subido el nivel tremendamente. Por lo menos desde que yo arranqué.
0: Sí, estamos de acuerdo.
2: Tremendo, o sea.
0: Que eso está muy bueno también, habla, buenísimo. ¿No? Porque digo, la idea es poder de tener un carnaval y que. Porque siempre, es como yo siempre digo, tú, no sé, bueno, 5 o 6 años atrás tú sabías que habían 2 o 3 murgas que estaban arriba y las otras estaban de la mitad. Y ahí,
2: exacto.
0: Digo, hoy por hoy, desde que suben,
2: sí.
0: Agárrate, porque cualquiera te despeina, sí. Abres el telón y dices, sí. Opa, ¿y esto?
2: Aparte, la murga que, por ejemplo, el año pasado salió última, el otro año
0: sí.
2: Te trajo gente sí. Y. Ojo.
0: Totalmente de acuerdo.
2: Entonces, está bueno que a mí me gusta eso me encanta a mí.
0: No, por supuesto.
2: Más que me digan, no, porque trajeron de Montevideo.
0: No importa.
2: Sí, loco, pero
0: sí.
2: Para todo está
0: sí,
2: bueno.
0: Para claro.
2: Todo
0: está bueno. Claro, eso porque está bueno para ti de mejorar tu propia murga, porque lo que yo traje.
2: Sí, sí.
0: Gane o no gane. Está para el público, porque lo que yo traje está buenísimo. Mirá,
2: sí.
0: Esto es loco, mirá lo que trajeron. ¿Me sí, entendés? No,
2: para
0: digo,
2: también.
0: Para mí suma todo. Totalmente de acuerdo contigo sí, en sí. Ese sentido, ¿viste?
2: Sí, a mí me parece.
0: Y el tema de organización, de tablado, de todas esas cosas.
2: Vos sabés que yo ahí no te puedo decir nada porque no tengo ni idea. Ya en eso no te puedo decir nada. Yo estoy para la musiquita. En eso no participo de las reuniones. Es más que nada.
0: Yo lo que vi, por ejemplo, el año pasado, que no sé si Marco, que hizo todo lo, uh-huh. Todos los tablados, ¿no? Y todas las cosas, del tema de amplificación e iluminación donde fuera, uh-huh. Porque viste que a veces ibas a algún lugar, o tenías 10 micrófonos para una murga entera,
2: sí.
0: O pasaba una cantidad de cosas, que no te digo que no haya pasado.
5: No, eso obliga, para mí mejoró muchísimo.
0: Ahí
5: sí,
0: va.
5: Sí, mejoró muchísimo.
2: El año pasado mejoró sí, eso, sí. Pero sí. No salir.
5: Sí, sí, sí. No nosotros sé. Nos tocaba ir a tablados que...
2: Me acuerdo con la combi algunos nos comimos.
0: Por eso te digo, ¿me entiendes?
5: Que también es producto del propio reclamo de la asociación.
0: Totalmente, acuerdo, ¿no? No, eso sí, obviamente.
5: Era justamente. Como que la intendencia tercerizaba en tampoco queremos pagarle las
0: comisiones
5: barriales,
0: ¿no?
5: Pero como que tercerizaba la gestión del tablado. Y seguro, a veces vos llegabas a algunos tablados que eran, viste, no, algunos no entrábamos en el escenario.
2: Sí.
5: Hubo un tablado el año pasado que tuve que hacerlo. Algunos no lo hacíamos, viste. Y
2: sí, sí, sí.
5: Qué horrible eso, ¿no? Porque sí, la gente se merece ir a ver la murga lo mejor posible. Porque eso va, para eso va, ¿viste? Pero para mí mejoró muchísimo.
0: Uno de que me pareció que está impecable, esa infraestructura de armar y que está buenísimo, fue el de la barra.
5: De la barra.
0: Llegamos a ver, terrible escenario, sí, donde estaba allí, sí, en la fiesta skate y todo, estaba buenísimo. Muy buena. La gente, donde parar y todo.
1: Y en la Alameda también. Fue tremendo.
0: El carnaval de invierno, el carnaval de por los barrios.
1: Fue tremendo. Eso está
0: bueno, puede ser, pero lo vi. Sí, eso está bueno también. Bueno. Que eso, el carnaval por los barrios, creo que de.
5: Y que volvió el campo, ¿no?
0: Y que volvió el campo.
5: Un reclamo histórico también.
0: Tal cual.
5: Supo, porque lo sacaron,
0: que tal cual, totalmente.
5: Y el tema de la gente no era porque lo llenaba la
0: verdad. Sí, por supuesto, toda la vida.
5: Precioso.
0: Iba a ver, eso estuvo buenísimo. Y el tema de carnaval por los barrios, digo que también te da un plus a ti, como para subir, probar una cantidad de cosas y no ir de campo como pasaba antes, de que la primera actuación que tenía era la primera rueda del teatro, ¿verdad?
2: Sí, no tenés como un termómetro, como para saber si algo rinde o no.
0: Ahí va, de tus cosas, de la amplificación, de salir que aunque sea 20 minutos, tú manejas lo que tú quieras y escucha a tu murguista, tirar un chiste y a la gente le pegó o no le pegó, ya tienes algo ahí, como si estuvo un termómetro.
2: Y aparte está bueno que también se haga con los trajes, creo que también está bueno porque si bien para nosotros es medio complicado, pero no ese ejercicio de ponerse, sacarse, eso lo necesitamos y está de más. Así que sí, yo creo que va todo
0: encaminado.
2: Bien, eso está buenísimo. Sí.
1: Tenemos mensajito.
0: Diga, cuente.
1: Marcos Sasso, puede ser. ¡Oh!
2: Saludito, igual.
1: Abrazo grande a los pibes, dice.
2: Un fenómeno.
1: Rosario Correa. Saludos, Urice. Marquito, un enano gigante. Después puso qué rata el Fer, no sé por qué.
2: Saluda,
1: usted,
2: Rosario.
1: Usted se tiene que hacer cargo de su.
0: No, lo que pasa que Rosario, yo le decía una cosa, a la señora Rosario le voy a contar. Me mandó un mensaje al teléfono mío. Yo no puedo atender mi teléfono porque él que está firmando. Si quiere mandar, tiene que mandar ahí. ¿Por qué me hice rata? ¿Qué
1: no
0: mala?
1: Sé, no ¿Algo sé.
5: Habrás dicho? Para mí fue lo de la pastilla, creo.
2: Sí,
5: no.
1: Puede ser, sí, porque mi amiga.
5: Yo no quiero meterme en Mira Manija, no me gusta.
0: No, pero
2: para.
5: Mira Manija no me gusta.
1: Mi amiga dice: amiga, tenés una pastillita solo para entendidos. Esto es una anécdota.
0: Cuéntela,
1: güey. Porque estábamos en el Teatro Uniones, ¿no? Sí, en el Teatro Unión. Y las dos tomábamos la misma pastilla de medicación.
0: Esa es mi señora, la otra.
1: Dos locas juntas por la calle.
0: Claro, lígala.
1: Estábamos en el teatro.
0: Por eso nos llevamos bien.
1: Claro. Estábamos en el teatro y le digo. Le digo, Estelita, le digo, ¿no tenés una pastillita? ¿De cuál? Me dice. Le digo, la de menta, la otra acá no, le digo.
0: No. Eso es lo que nos tocó con
1: por lo de la pastillita, dice Rosario, ¿viste? Gracias, Rosario, sí, es una rata, sí.
0: Qué feo lo tuyo, yo te quiero igual, Rosario.
1: Jorge Correa manda una carita así y una riéndose.
2: Es que el Piwi.
0: El Piwi.
5: Saludo, el Piwi. Gran valor del Piwi también.
0: El Piwi sigue a full, esa voz del Piwi. Son de las voces esas que son. No se sabe, ¿viste? Porque no hay esos tonos.
2: Está tremendo el Piwi.
0: Sí, ¿no?
2: Sí, está tremendo. Está tremendo porque aparte es muy fácil laburar con él, pasás cualquier cosita y le agarra el toque. Y así como te agarra una bote, te agarra un bombo.
0: Sí, tal cual.
2: Agarra cualquier cosa y
0: es verdad que el Piwi toca muy bien. El Piwi, un saludo para el Piwi, un crack.
5: Y tiene una sencillez y humildad.
0: Sí, ¿no?
2: Muy
0: es un crack.
2: Tremendo.
0: Un crack. La verdad que sí, el Piwi, terrible persona.
1: Hablando un poquito de tu carrera, digamos, ¿no? En el carnaval, ¿nunca se te dio por cantar? No. Siempre director, no.
2: Lo que pasa es que le agarré el gusto después. Sí,
1: es difícil salir de ese lugar.
2: Sí, no sé. Capaz que después se me da por. Pero me gusta mucho esa cosa de crear y juntarme y armar esas cosas. No sé. Me parece que me queda muy light lo otro. Igual me gusta. Cuando hacemos cantarola, no agarro. No me den la guitarra a mí, toquen ustedes y yo canto. Pero no sé si en una murga, no sé. No lo sé.
0: Bueno, me pasó el otro día cuando fuimos al ensayo de Los Fantasmas a hacer una nota con el Mosqui. Uh-huh. Digo, Mosqui, es la primera vez que te veo que no tienes nada colgado. Nada, dice, entonces me decía, dice, mira, voy a dejar, me quiero retirar, dice, y nunca.
3: Me pareció rarísimo eso.
0: Nunca subí en una cuerda.
2: Bueno, ¿tá? Fue con nosotros la primera vez.
0: Sí, me contó que cantó. La primera vez era con él hasta que faltó el redolante. Exacto. Y tuvo que pasar para redolante. Sí, está en la nota, eso está en la nota de que me hizo. Sí. Justamente hablo con de eso. De
2: la tanda quimera fue.
0: La tanda quimera. Sí, dice, sí. No, pero yo ya estuve, dice, en la tanda quimera y iba a salir cantando. Y si faltó algo delante, ¿quién iba a ver Mosquito? Que tenía que ir ahí. Y bueno, y ahora sí, realmente que verlo ahí es algo raro, ¿viste? Más demente como él para tocar y pasar todo lo que quiere. Claro, porque tiene toda la capacidad, hasta vestuarita y todo.
2: Él
0: es completo. Y bueno, y verlo paradito ahí, como el otro día lo vi, digo, es raro verlo ahí al Mosquito. Pero sí. Sí, me contó esa anécdota.
2: Es que eso le pasa mucho de los que tocan, quieren cantar. Y los sobreprimos quieren ser segundo, y los segundos quieren ser sobreprimos. Eso es como el 9 que quiere ser bolero, claro, el bolero que quiere ser 9. Es más o menos así.
0: Es para lo mismo.
2: Pasa eso, sí.
1: Vamos los compas, abrazo de Fabián Aguirre.
2: El pelado.
0: Pelado. En cualquier momento, después me tengo que comunicar con él. Que lo quiero traer el pela ahí para conversar. Bueno. Otro que tiene también cosa.
2: Se sumó hace poquito y la verdad que le dio un empujón a la mierda.
1: Hablando un poquito de él, estuvo bueno el grupo que armó para Carnaval de Invierno con Damián. La verdad que fue tremenda sorpresa porque yo no lo sabía.
0: Quedó muy bueno. Muy bueno, la rompieron.
2: Y bueno, ellos son los impulsores más o menos de las cantarolas. De los
0: ¿Chino?
2: Viernes. Sí, el Cana y él son como. Sí, se largan ahí.
0: Sí, sí.
2: Es imponente.
0: Sí, a ver si lo puedo traer. Y también a Lucía, que ya le dije que íbamos iba a estar a Lucía. También
2: otra fichita más.
0: Otra fichita, ¿no?
2: Que se sumó hace poco y está loco. Tremendo.
0: Sí, aparte, como dices tú, digo, está bueno trabajar con esa gente que te tira un tono y enseguida te lo agarra. Como más fácil para ti, digamos, una manera y que salgan las cosas más rápido, ¿verdad?
2: Claro. Sí, el tema de interpretación, ¿viste? A veces hay que elaborarlo mucho, pero hay gente que ya tiene como ese chip. Le decís cualquier cosa y ya, ¡pac!, se meten en eso, ¿viste? Agarran la letra y se la hacen de ellos.

0: Chino ahora.
1: Cuando recién entró allá estaba medio vergonzoso, pero ahora.
0: Ahora imponente, está suelto, Chino.
1: Sí,
0: está
1: sí, suelto, Chino. Otro claro.
0: Medio marica, pero porque estuvo internado y se hizo ahí, aparte, no tenía nada, pero estaba, hizo un malo. No quiero hablar.
2: Viste que vos te buscás los problemas, después pone, viste Fabi, después pone, cuando arranca el programa, pone Fabi todo lo que se ha dicho en este programa.
0: Claro.
2: No se hace responsable.
0: Por eso lo digo.
3: Exactamente.
0: Por eso lo digo.
2: Y si no hace lo de Marco, bueno, me voy. Ya largué la bomba, me voy.
1: Sí, sí. Por suerte ha tocado salir con gente preciosa y que siempre están, viste, como Marco Sasso que mandó también, una familia divina, siempre apoyando y nosotros hacemos comida y él ahí, ya te compro cosas y andan ahí en la vuelta. Gente que saliste hace muchos años atrás capaz y andan ahí igual, viste, eso me encanta.
0: Está buenísimo. Eso está apoyo bien. Está buenísimo. Está divino. Para uno, ¿no? Digo,
1: sí, está buenísimo. Sí, está
0: bien. Sabe que hiciste bien las cosas como yo siempre.
1: Sí, sí, viste que entonces, podés no salir más, pero mantenés esa amistad y eso está.
0: Me ha pasado de que yo, gracias a Dios hasta el día de hoy, donde he ido, nunca he tenido ninguna clase de problema. Hablé contigo, sí, Nando, vamos arriba, con todo el mundo.
1: Sí, sí, sí.
0: Y eso está buenísimo también, ¿no? Digo, de tener todo, me pasa con la gente del candombi, de la samba,
1: sí,
0: que eso está buenísimo, digo, que un poco, por decir de una forma, un reconocimiento de que uno
1: va bien encaminado.
0: Va bien encaminado. Y aparte más en esto, digo, que a mí me encanta, digo, bueno, y al no poder salir, imposible, yo, tema laboral, es cuando más trabajo.
1: Claro, sí.
2: ¿Tienen algún evento ahora? Por estas fechas.
4: Estamos, todavía no está confirmado, pero estamos programando hacer ensayos compartidos con un par de morgas ahí. Con la diabla en principio y otra más, creo. No me acuerdo.
1: Sí, vamos a hablar,
4: pero no sé si hablamos todavía.
1: No, pero
4: se están enterando ahora. Doña Lirata, tenemos ensayo
1: por. A mí no me han porque yo digo todo sí, lo que
0: toco. Eso es San Carlos. Carmen la amplificación.
4: No, sí, y allá, sí. Nosotros, bueno, una de las cosas que quedó el año pasado, ahí, gracias al esfuerzo de las compañeras y compañeros, compramos amplificación propia.
0: Oh, eso está buenísimo.
4: Sí, sí. Fue una inversión ahí para la murga.
0: Creo entendido. Que es fundamental también, ¿no?
4: Al momento entendíamos de que era una cuestión ahí como para pa potenciar y ayudar. Y sí.
1: Es tremendo.
4: Sí. Dirige dos murgas al pato, una sin amplificación en una cosa y cuando.
0: Sí, ¿no? Claro. Sí,
1: pero
0: sí,
1: es más
0: cual.
1: Linda la que con.
4: Claro, salta alguna, salta en las macanas, pero también la murga como que se afirma, ¿no? Como que se peliculea, ¿lo grises?
1: Sí. Está bien.
0: No,
2: bueno,
0: por
2: pero
0: supuesto.
2: Yo creo con otra. Potencia, digamos.
0: Sí, sí, tal cual. Tal
4: sí,
0: cual.
2: Y ensayar los últimos días y.
4: Exacto. Nosotros con la candombre le ha pasado, creo que hicimos 6, 7 ensayos con.
1: No, aparte la plata que se
4: claro.
0: Sí, por supuesto.
4: Claro, quieras o no.
1: Es un golazo.
0: Sí, sí, entras a alquilar
2: una gran inversión.
4: Pasas todo el año laburando y llega al fin de año y puedes hacer pocas. ¿Viste? Y después te vas a enfrentar en un teatro verano o lo que fuere con el micrófono. Y
0: tal cual.
2: Es tremenda ventaja.
1: Sí.
4: Y te rompe el laburo también. Porque,
0: sí, sí, por supuesto. Si no, totalmente
4: tiempo
0: de acuerdo.
4: No solo el canto, sino llegar tiempo al micro, los movimientos, las cuestiones. Sino los
0: no, claro, y puesta en escena, que va para atrás, que vuelve PVC, y no llega. Y ya cuando llega, no.
1: Llegas muerto.
0: Ya, claro, llega muerto o le arrastra el tono mal por no estar donde tienes que estar en el momento que tienes que estar. Es una cantidad.
4: Y esa idea de compartirla con otras murgas también. Que,
0: perfecto.
4: Que está bueno.
0: Que eso está buenísimo. Eso está muy bueno. La verdad que muy bueno.
4: Hicimos con la intensa en una.
1: Sí, la otra vuelta.
2: Ya nos queda poco tiempo.
0: Sí.
2: Y a mí me gustaría que nos fuéramos hoy escuchando la retirada de la candombera el año pasado.
0: Sí. ¿Cómo no? Estamos en los descuentos, es cierto. Mientras el Fabi la busca ahí, ¿ya la tiene?
3: El ensayo retirada, ¿verdad?
2: La retirada.
3: A ver si
0: 26 de este año en el año pasado.
2: Bueno, yo.
4: Me pasa lo mismo, ¿sabes?
0: Sí, del año pasado fue. Pues.
2: Para mí arranca en diciembre carnaval, entonces yo lo tomo como el año, digamos, que pasa, no. Pero está, es un tema. No tomo más pastillas, de aviso, por la duda.
0: Ah, está, está.
2: Son secuelas.
4: Si toma comida.
0: Patito, muchas gracias por venir, bueno, por estar.
1: Muchas gracias a ustedes por la oportunidad. La pasamos bárbaro.
0: Me alegro.
1: Y bueno. Estoy a la orden para siempre y caigan allá.
0: Sí, sí, después cuando empecemos con todo esto, okay. Vamos a empezar a llamar por teléfono y vamos a empezar a hacer la cosa. Marquito.
4: Buenas. Bueno, muchas gracias por difundir la fiesta popular. Un abrazo grande a toda la barra de la candombera allá y bueno, a la familia que sostiene, obviamente.
0: Tal cual, que eso es creo que es lo principal de todo, ¿no? Porque ensayo, hay gente que le gusta.
4: La primera vez que salí en carnaval, Paula estaba embarazada, salimos juntos en la arrebatada. Con el Andreycito.
0: Mirá.
4: Y después nació y estuvo siempre ahí. Y bueno, ahora Paula no puede salir por responsabilidades políticas, pero Está ahí, también es fundadora de La Candombera. Le mando un beso.

0: Impecable.
1: Saludos para, si no me quedo, para todos.
2: Si no está en el horno. Si no, no mande saludos nomás que.
3: Me dijo el tío Nico que nos robaron, que dijeron que nos robaron.
2: ¿Sí? Van a seguir robando. ¿El tío Nico?
3: Dijo que dijera eso y aquí ya quería matar a salir. Sí, sí.
2: ¿Apareció o no? Busque tiene que estar ahí.
4: A ver, bueno, deme un segundo.
2: Sí, sí, yo le espero. Si todavía tenemos.
3: Es la parte que estamos en el puente ahí.
2: Claro.
4: ¿Pero cómo figura? ¿La Candomera 2026 retirada o cómo?
3: No, tiene que en ese mismo video que estaba.
2: Claro.
4: No, el mismo video al final.
3: Sí, no nos grabó nadie. Sí.
2: Tú dices que ni para eso era.
3: Despido hasta el video ese. Y el único que capaz que lo borra.
2: Sí, 5 minutos más.
3: El mismo que cortó el Jorge Antelli y se saca el video de la mierda.
2: 5 minutos más ya no está más.
4: Más adelante, bueno.
2: Más adelante.
4: Vaya, un segundo.
2: Más adelante.
3: Ya sale. Esa es
2: la partida. No, ahí un poquito para atrás ahora entonces. Viste que el hombre.
3: Está bien estaba, ahí, vale.
2: Porque el hombre, el hombre no sabía ni siquiera si había murga. Lo que era una murga.
3: ¿Qué es una murga, mamá? Y bueno, va a tener que arrimar un ensayo ahí, ¿o no?
2: Sí, sí.
1: Lo vamos a sacar bueno este año.
2: Bien, bien. Y el año que viene hay un segundo ahí para usar, ¿eh?
4: A ver ahí.
3: Sí, canción final y después viene.
2: Señora, ¿nos vemos el miércoles que viene?
1: Nos vemos.
2: Un saludito para Gaby Loco. Para
1: sí,
2: nena.
1: Que debe estar a full porque no lo vi conectado. ¡Ojaldre!
2: ¿Qué estará haciendo?
1: No, no, si está conectado, yo lo puedo rastrear, pero no, cuando no está conectado.
3: Yo no es por la manija, pero.
1: Ah, capaz que allá no tienen señal de Antel. Ah,
3: sí, en el corte de Antel.
2: Ahí se le cortó Antel. Gente, muchísimas gracias por estar.
3: Vamos a tener las órdenes.
1: Y nosotros nos encontramos el miércoles que viene.
2: Por supuesto, como tiene que ser.
1: Por radio
2: FM San Fernando.
1: Tu voz.
2: Mi voz.

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0: Allá en mi pago hay un pueblo que se llama No Me Olvides.
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Estamos en Solos y Solos, un programa pensado para que no lo estemos tanto. Recordamos que nuestro mensajero es el 098-953-257. Ahí nos podés pedir tu tema favorito.

Bonita. Bueno, muy buenas noches, queridos amigos y familia de FM del Castillo Radio Online, que transmite desde la comarca de los Cerros y el Mar, Piriápolis, Maldonado, Uruguay, hacia el mundo. ¿Cómo están pasando? Bueno, esta primera hora hemos estado ausentes, ¿eh? Uno también trabaja y demora en llegar, diga que tenemos ese staff. Ahí tenemos a la compañera por ahí, Ruperta, haciéndose cargo del programa del día de hoy. Tenemos Iván en el mensajero. Ese mensajero, se me fugó el mensajero, pero ya lo vamos a encontrar. Claro que sí, señoras y señores, 9098, ese que ustedes están cada día acostumbrados a pedir sus temas que hacen nuestros. Ese 098-953-257. Claro que sí, por ahí hacen la solicitud y por ahí con los chicos inmediatamente lo vamos poniendo en la lista de reproducción para ustedes. ¿Cómo están pasando? Bien, yo soy reiterativo porque me encanta que me lo cuenten por el mensajero, de dónde nos escuchan. ¿Y cómo se sienten sobre todas las cosas? Esto es Solos y Solas, programa pensado para que dejen de estar solos y solas, claro que sí, para que cuenten con nuestra compañía, para que tengan un ratito más de distendimiento, aflojando toda esa energía que durante el día uno va acumulando y llega una hora de que tiene que dedicarse a uno mismo, ¿verdad? Y la música es sanadora del corazón, para todos. La primera horita del día de hoy, saben que es tropical, era, ya fue, sonó, 3 minutos pasados las 12 de la noche, de este ya día 15 de octubre 2026. Es increíble, los patitos se me van, se me vuelan los patitos. No es fácil, Roberto Piri, por el Centro Auxiliar de Pan de Azúcar, un fuerte abrazo para ti. La Pato ya debe haber marcado, si no está marcando, está conversando, tomando algún mate por ahí. Muy buen descanso para ella, para su familia también, un fuerte abrazo. Bueno, Roberto, ahí veníamos en camino para la radio y ya nos estaba escribiendo. Roberto es infaltable. Como Yolanda también nos está escribiendo de Miami, de Semalecón. Día espectacular, nos dice por ahí. Bueno, por acá entre semi-semi, más o menos. Hasta cierta hora pasada el mediodía estuvo muy lindo día y después ya se despachurró nuevamente. 14 grados, parcialmente despejado, pero hay bancos de niebla para aquellos que están manejando. En la madrugada hay que tener mucho cuidado, hay mucho animal suelto. Bueno, animales al volante sobramos, pero hay mucho animal suelto entre medios de la niebla, mucho ciervo, mucho chancho, mucho capibara. Bueno, que no se le vaya a cruzar ningún canichitoy por ahí, porque si no, justo sobre la fiesta, es complicado. Pero bueno, se nos fue la primera hora tropical de... La primera hora es tropical. Ahora tenemos que dar paso a esos temas en español, esos temas, esos románticos en español que ustedes también ya están... Algunos ya están saliendo, ¿eh? Algunos ya en breve. A ver... Estoy buscando acá porque esta señora me la complicó mucho ahí, ¿eh? No esperaba ese mensaje por ahí. Bueno, para usted, Teresita de los Santos de Punta de Pan de Azúcar, claro que sí, lo tenemos por ahí. Ya lo tenemos en lista de reproducción. No, vio que hombre que haga dos cosas a la vez, imposible. Pero lo intentamos, por lo menos. Eso es algo bueno, ¿verdad? Vamos a una pequeñísima tanda publicitaria y enseguida volvemos con más Solos y Solas. Recuerden todos que estamos en esa campaña Todos por Valentino. 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
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Nada cuesta, así que escuchamos.

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1: Cero hora, 9 minutos.
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0: Pero muy bien, queridos amigos, ¿cómo arrancamos la noche? La arrancamos así, de esta manera. Ahora se me perdió el... Yo les digo que no tengo un patito en fila. Ustedes no quieren creer. Bueno, por acá nos vamos a ir. Nos vamos a ir por acá. A ver, ¿qué temitas les podemos traer? Que ya estén solicitados, claro está, ¿no? Así que esperemos que por acá estén estos 6, 7 temitas. 7, ¿no, Gabriel? 7. Ya 7 canalizados para ustedes. Suena así por FM de Castillo. Viejitas pero bonitas, claro que sí. Teresa Rosas. Por ahí por Valle de los Titanes. Salud.
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0: Alejandro,
1: vez más,
0: por la Paloma, departamento de Rocha. Cristian y
1: es que
0: Noelia,
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0: por aquellos pagos de San José.
1: Que no
0: ¿qué más tenemos?
1: Motivo,
0: San Jacinto, Canelones, Federico, un fuerte abrazo.

Amigos, estamos en Solos y Solas, un programa pensado para que no lo estemos tanto. Siendo la 1 de la mañana, vamos a cambiar nuestro estilo musical. No sin antes escuchar unos pequeños consejos comerciales. Ahí vamos.

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1: Es la 1:02 a.m. Es la 1:02 a.m.
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0: tal amigos? Desde Argentina los saluda Tony Olivera, vocalista de la Banda del Oeste, y pasaba por acá a saludar a nuestros hermanos uruguayos, también a los amigos de FM San Fernando y a su director Ricardo Silva. Acordate, la Banda del Oeste, artistas exclusivos de Walter Ferreira. Te pasamos el contacto 23 42 45 37 51. Recordate esto.
1: Desde
0: Argentina.
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3: Cablo abundancia de dinero. No confunda que el apero no lo hace al hombre de bien. Es duro advertir recién cuando todo lo examina. Las buenas mentas caminan, pero las malas también. Muchas veces sin ensayo más de un peón le va a enseñar cómo se debe ensillar y sentarse en el caballo. Es por eso que cuando hallo más de un lujoso emprendado, ignora a veces el montao que para lucir el apero debe de aprender primero a sentarse en el recao. Yo jamás lo voy a dudar que los que leen se instruyen, pero...

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acompañaron el Moncho y el Mellao al Gañará. El primero un cachafá y el otro un pardo rechoncho. Yo acomodándome el poncho hice el fuego y de repente volvió trayendo la gente medio de arrastro en la sau a un ternero colorado con una mancha en la frente. Allí nomás lo manearon y sin darle ni resuello lo pasaron a degüello y enseguida lo cuerearon. Y después se disculparon. Nos moríamos sin comida y hasta el ternero enseguida en un gesto extraordinario se ofreció de voluntario para salvarnos la vida. Casi sin dejarlo orear, lo pusieron en las brasas y entrando a llorar la grasa empezó el mate a girar. Y cuando se entró a dorar, la luna quebró su brillo en la hoja de los cuchillos, devastando a troche y moche. Solo se oía en la noche el mascar de los carrillos. Yo cortaba grandes trozos pa' Juan Moreira y pa' mí, y nos hartamos así con el asado más jugoso. En eso la voz de un mozo que apareció en un petizo interrumpió de improviso y mirando de soslayo nos gritó desde el caballo: buenas noches, con permiso. Quiero saber, buena gente, si por aquí me ha pasado un ternero colorado con una mancha en la frente. Voy a hablarles francamente. Mi padre, un santo varón, sin saber por qué razón y causándonos gran pena, las noches de luna llena se nos vuelve el omisón. Hoy se nos ha transformado en un ternero machazo y yo rastreándole el paso hasta acá mismo he llegado. Y al ver el cuero colgado y el hueserío esparcido, el mozo dio un alarido gritando desde la silla: ¡lo han asado a la parrilla! ¡Tata! ¡Tata! ¡Lo han comido!

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Si del lado de afuera, por malo que fuese el tiempo, la enrejaba de colmillos el coraje de mi perro. 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Malo como manga de piedra, tuve que traerlo enlazao pa' curarle las bicheras. Y ahí se quedó, aquerenciao, compañero de las lerdas, troteando bajo el estribo ni calculaba las leguas. Y ande aflojaba las hinchas, se echaba a cuidar las prendas. Eso sí, muy delicado, manosearlo, ni le cuento. Se ponía de ojo extraviado y se le erizaba el pelo, con que tenía bien ganado su apelativo, el maleo. ¡Qué animal capacitado para el trabajo en campo abierto! Había que verlo almentado trajinando en un rodeo. De ser cristiano clavao, que era doctor aquel perro. Yo echar tropilla al corral, le chiflaba entre dos dedos y embretajo en el chiflido me los traiba clean al viento. Y era un abrojo prendido en los garrones de un trueno. Una vez, bandeando tropa con mucha agua en el río Negro, caí quebrado un apretón entre un remolino de cuernos y me ganó la mollera la oscuridad y el silencio. Cuando volví a abrir los ojos, cruzaba una nube el cielo, gemidos y lambetazos llegaban como de lejos. De repente comprendí, medio me senté en el suelo para darle gracias. Hermano, de esta te quedo debiendo, no me haya ni el pan bendito si no me sacas maleo. Y una inmensa gratitud se me atracó en el garguero. Bueno, la cosa pasó. Yo entré para el casamiento. Hice el horno, la cocina. Mi rancho estiró un alero y en su chúcara clinera charqueó el arrorró y el rezo. A los 2 años gateaba mi gurí sobre un pelego o andaba por el guardapatio prendido a las cruces el perro porque él me le sacó las cosquillas al maleo. Habrá tomado por cachorro de su cría el pendenciero, le soportaba imprudencia, se prestaba para su juego y ande amenazaba a caerse, se le echaba bajo el cuerpo. La cosa fue tan de golpe que hasta me parece cuento. Fue después de un mediodía como para fines de enero. Yo me había echado en el catre para descabezar un sueño. La patrona trajinado, proceando con el borrego. Y un redespente aquel grito como de terror. ¡Rosendo! Y ya me pelé para el patio manoteando el caronero. Ella estaba contra el horno, tartamudeando en silencio. Tenía el guricito alzado, tembloró,

contra el pecho y avanzando agazapado como una fiera, mi perro asomaba unos colmillos como puñales, los pelos se le habían parado de un modo que costaba conocerlo, y en las brasas de sus ojos se habían quemado los recuerdos. De un salto me puse enfrente, le pegué el grito: ¡Malevo! Le vi soltar una baba. ¡Está rabioso, Rosendo! ¡No te me acerques, hermano! ¡Echa para atrás! ¡Fuera, perro! De repente me saltó, la diepa a un costado del cuerpo. Sentí como que la mano lo golpeaba contra el pecho y cayó casi sin ruido, como una jerga en el suelo. Cuando lo miré, los ojos se le habían puesto muy buenos, como dándome las gracias. Se le acortaba el resuello, se arrastró, lambió mis pies y me brotó un lagrimeo. No tenía pa' elegir, hermano, estabas enfermo. Fue el gurí, ¿sabes? De no lo hubiera hecho. Meneó la cola una vez, dos veces, y quedó muerto. Por eso es que desde entonces no me gusta tener perro. Y cuando voy de galope me parece que lo siento.

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Pero después, con la urgencia que el progreso nos impuso, hicieron uso y abuso hasta de la propia

una simple etiqueta adherida al envase le dio distinción y clase a cualquier vino berreta. Y la botella coqueta en los estantes del bar cambió el gusto popular provocando los antojos de

cualquier botella nos lleva a dormir en una zanja. Basta que tenga una franja verde, si es una película o una pequeña partícula de semilla cuando es vino, para que uno pierda el vino, el buen gusto y la vesícula. Claro que hay vino aromático y auténtico 100% que por puro le cae bien al astemio y al hepático. Pero ese vino antipático a los boliches no llega y únicamente despliega la exquisitez de su aroma cuando orgulloso lo toma el dueño de la bodega. Es tanta la propaganda que al vino haciéndole están que las bodegas no dan abasto con la demanda. No falta en ninguna tanda esta frase repetida: acompañe su comida con un producto genuino, porque una copa de vino es una copa de vida. O si no, la frase aquella de tómelo por amigo, por más que haya un enemigo escondido en la botella. Sobre todo cuando en ella la ciencia, que es tan completa, en vez de uva en la receta para hacer las cosas buenas, le pone un racimo apenas dibujado en la etiqueta. Si es totalmente seguro que el vino alarga la vida, ha de ser una bebida superior al whisky puro. Entonces nuestro futuro puede depender con creces, en cuestión de pocos meses, de la exportación de vino, compitiendo

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0: ejecutiva, el mandatario dijo que la inversión es la más grande de los últimos años. Serán en total 5.700 millones de dólares que crearán unos 3.000 puestos de trabajo, adelantó el mandatario. Esto durante la etapa de construcción y luego quedarán fijos alrededor de 1.500 empleados.
1: El motivo de esta convocatoria es el acuerdo sobre una inversión que por su monto es de la más grande de la historia reciente.
2: Esta inversión no llega de casualidad. Uruguay tiene condiciones que no se improvisan. Condiciones que ha construido, que ha defendido y que ha sabido sostener el empleo. Contamos con una matriz eléctrica y prácticamente falta poco para que sea un 100% renovable. Es una de las grandes fortalezas de un país. Quien quiere instalar un data center busca energía renovable, confiable, estable. Y Uruguay tiene esas condiciones. Porque hubo quienes tomaron decisiones audaces para impulsar la transformación de nuestra matriz energética. Otra de las fortalezas que Uruguay puede ofrecer al mundo es la capacidad de construir acuerdos, sostener políticas, estabilidad jurídica, instituciones que funcionan, que se respetan. Quien invierte a largo plazo necesita saber que las reglas de hoy van a ser las reglas de mañana. En Uruguay eso se cumple. Por supuesto, con este proyecto las empresas ganan. Pero gana el Uruguay. Porque esta inversión genera empleo, demanda para proveedores nacionales, oportunidades para nuestros profesionales, dinamiza la economía y desarrolla nuevas capacidades. Gana Uruguay porque Solaria dotará empresas uruguayas para el desarrollo del proyecto. Gana Uruguay porque este proyecto asume compromisos ambientales y estándares exigentes, acordes con la responsabilidad que tenemos de crecer cuidando nuestros recursos. Y gana Uruguay porque este proyecto converge fue la parte del país que queremos construir. Una economía que innova, una matriz energética cada vez más sostenible, más conocimiento, más oportunidades y desarrollo en el interior del país. Ahora nos toca acompañar el desarrollo del proyecto, cumplir los compromisos asumidos y trabajar para que sus beneficios lleguen a todo el país.
0: Bueno, la ministra de Industria, Fernanda Cardona, también se refirió a esta inversión, destacó la inversión de 5.700 millones de dólares de construcción de esta planta fotovoltaica. Es una inversión histórica en Uruguay. Dijo que supera la inversión público-privada en la matriz eléctrica con la construcción de los parques eólicos que fue de 3.000 millones de dólares. Sostuvo, es un proyecto presente y proyecto futuro que comenzará en la actual administración y continuará en el próximo gobierno, dijo la ministra Cardona.
3: Esta supera lo que fue la inversión histórica público-privada de la matriz eléctrica. Si ustedes van a lo que fueron los números que se pusieron en su momento cuando los parques eólicos se levantaron, estoy hablando en el tramo 2010, 2011, 2015, esta es supera en cantidad de inversión, en millones de dólares. El presidente acaba de nombrar que en una primer fase estamos hablando de el orden de 5.700 millones de dólares. Pero ya acordados, ya firmados adelante de ustedes. Y una cosa que me parece muy importante rescatar es que esto es un proyecto presente y es un proyecto futuro. Este proyecto lo estamos firmando en esta administración, pero va a continuar desplegándose en la administración que venga, en el interior del país, sin importar quién esté.
4: ¿Qué departamentos involucran?
3: El presidente acaba de nombrar, se va a dividir en 3 departamentos. La generación solar va a estar en Florida y el data center va a estar en la primera fase en Canelones y la segunda en San José.
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0: Bueno, señores, continuamos con más noticias, más informaciones. Muchas actividades de la Zafra de Reproductores a nivel del país y nuestra zona también. La semana, este sábado va a ser el 18º remate Angus Nico Valle en Local Los Aromos, con Víctor Ica y Asociados, con el doctor Hugo Martínez Cal, con la doctora Gretel, con todo el equipo, con las cabañas Santa María, La Querencia y El Albardón. Remate con mucha historia ya. La semana que viene va a ser el segundo remate anual de Cabaña La Guarachay, en la propia estancia. Bueno, mucha actividad. Después será el primer remate Negros y Colorados de Cabaña El Chaparral, el próximo sábado 31 de octubre, en el local Manuel Sarri. Sin siquiera estoy hablando de remates a nivel de nuestra zona. Pero bueno, lo más próximo, remate Nico Valle, Angus, local Los Aromos. Estuvimos en contacto con el doctor Hugo Martínez Cal, que nos daba detalles de ya los animales y de la preparación para este sábado.
1: Bueno, está todo preparado. Vamos a tener 52 toros de La Querencia, unos 12 toros, 12 toros del Albardón, y el resto de los toros vienen de acá, de Santa María. Toros con muy buena preparación, están en muy buen estado, está todo pronto con todas las evaluaciones reproductivas, la sanidad y todo lo que necesita un toro para estar pronto para trabajar. En muy buen estado general, muy buena clase, como sabemos, son todas las toradas que se presentan los aromos y con todas las garantías, como es de costumbre, con 30 días de seguro de vida, con flete gratis para todos lados. Y después vamos a tener también acompañado una oferta muy interesante creo que es una oferta un poco mejor de otros años, de lo que son vientres de pedrigue, vientres S.A., tanto preñados como vacíos. Vienen unos cuantos lotes de pedrigue, van 9 vaquillonas y vacas de muy buena clase y muy buen estado, tanto de Santa María como de La Querencia, vacías, para que el productor que las compre y las adquiera la pueda inseminar con el toro que ellos quieran, para por el tema de la sangre, por los pedrigues. Y después tenemos varios lotes de vacas vacías S.A., vaquillonas y vacas vacías S.A. Ahora acá, por ejemplo, en Santa María acabamos de dejar pronto otro lote de vacas S.A., de 4 y 6 dientes, muy buenas vacas, que pueden ser un excelente mejoramiento para cualquier rodeo. Después del Albardón también vienen vientres preñados S.A., colorados, todo colorado, preñado garantido, con muy buena clase y muy buen estado. Y después tenemos todo lo que son los vientres generales, que vienen muy lindos lotes de terneras negras, terneras coloradas, de diferentes productores de la zona, clientes siempre del remate, que tienen las sangres que se han ido distribuyendo en la zona por el remate. Tenemos varios lotes de vaquillonas para preparar para entorar, algunas prontas y otras que le faltan algunos kilos, pero que de aquí a fines de noviembre, diciembre, si Dios quiere, van a estar prontas para los entores. 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Y bueno, está no solo el catálogo de todos los toros, sino que también están todos los vientres, que tal vez no esté completo todavía porque estamos todos los días agregando algún lote y filmando, pero ya mañana seguramente va a estar todo pronto y todo colgado. Está todo pronto, viene con todas las garantías en cuanto a ese tema que la gente tiene miedo a veces con la garrapata, viene con todos los despachos de tropa y la sanidad correspondiente, a cargo de la doctora, que está acá conmigo, de la doctora Coster, y de la doctora Echeverría Dotti también, de Soledad, que está trabajando también en conjunto con nosotros. Así que, bueno, eso en cuanto a eso, tienen todas las garantías. Y es lo que usted me decía, indudablemente que sí, el equipo de trabajo es fundamental, tanto nosotros, el equipo de la veterinaria, lo que organizamos, de lo que le comentaba los colegas, como también los muchachos que trabajan en la pista. Tenemos varios de los muchachos trabajando en el local, acomodando, arreglando, bueno, dando las condiciones para que la gente que vaya al local lo vea en buenas condiciones, esté bien arreglado y podamos manejarnos de la mejor manera el día del remate. Así que eso ya sabemos que tenemos un equipo, por suerte, muy bueno, de muchos años que venimos trabajando, como también en las cabañas, en todos los productores y todo el personal que tiene, que ya sabemos que tenemos bastante todo aceitado, como también en el escritorio, que por suerte son temas que de tantos años de trabajo y de conocer cómo es el movimiento, el funcionamiento, todo sale automático, digamos. Así que lo hacemos con mucho gusto, andamos corriendo con mucho gusto hasta el último momento, pero la cuestión es que la gente se sienta cómoda y que tenga la posibilidad de adquirir estos animales que realmente están muy buenos.
0: Bueno, hoy una jornada muy linda en Illescas. Estamos hablando de la semana, el marco de la Semana de la Valleja, la fiesta de nuestros pueblos, en la tarde de hoy, allí en la entrada de Illescas, allí en Las Letras, siempre y cuando no llueva. Bueno, con actividad musical de las 6 de la tarde, Grupo Zafiro, JJ Borges, Burbujas, habrá venta de comida casera, panchos. Bueno, una jornada muy linda hoy en el marco de la Semana de la Valleja, la fiesta de nuestros pueblos, hoy a partir de las 6 de la tarde, en la jornada de hoy. Bueno, nuestra corresponsal allí en Illescas, nuestra informante Eliana Tomay, que nos daba detalles. Ayer hubo una jornada de plantación de árboles en varios pueblos del interior de Florida, incluido Illescas. Bueno, no da detalles de la jornada para el día de hoy.
2: Bueno, nosotros estamos a full, gracias a Dios. Está todo pensado, vamos a ver el tiempo que dice. Y bueno, decirle a los emprendedores que van a venir que no sean problema, y a todas las personas que nos van a acompañar, que la fiesta se hace igual. Sí, si llueve, nos vamos al club. Claro. Si no, lo hacemos en Las Letras, que es donde está todo previsto. A las 6 de la tarde se arranca. Ya hemos recibido 2 donaciones importantes para el evento. Juan Pablo Lujambio nos donó 10 kilos de chorizo para hacer en los fogones ahí que hemos hecho.
0: Rico.
2: ¿No? Que han hecho los municipales con piedritas y demás. En Las Letras. Uh-huh. Y bueno, Matías González y la FM y su FM nos donó la torta para el evento. Sí, la iglesia va a vender panchos. Bien. Y después los que quieran venir, vengan y vengan.
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0: Información económica, cotizaciones de las principales monedas que operan en la plaza cambiaria de nuestro país. El dólar que comienza este jueves 15 de octubre cotizando 39 pesos a la compra, 41,40 a la venta, 39 pesos, 41,40 compra y venta. Euro, 42,62, 47,31, peso argentino, 0,02, 0,20. Y el real, 7 pesos con 10 y 8 pesos con 80, compra y venta respectivamente. Así comienzan cotizando hoy jueves 15 de octubre las monedas, las principales que operan en nuestro país.
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0: Y nos vamos, señores, nos vamos. Estamos cerrando las primeras noticias de la jornada, como siempre, con la presentación de Funeraria Acherito, Garay Hermanos y Previsora Valle Ordóñez. 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Nos vamos, señores. En el final quiero hacer una mención. Ayer nos enteramos de una muy triste noticia del fallecimiento de Fabricio Borges, quien fuera colaborador por muchos años de las ferias ganaderas en el local Manuel Sarri de Sinillescas, con el escritorio Daniel Umpierres, y también con su papá anteriormente, con el recordado Raúl Borche. Bueno, nos enteramos del fallecimiento de Fabricio, un hombre muy joven aún, muy joven realmente. Y bueno, triste noticia, nos veíamos de tanto en tanto con Fabricio. En algunas oportunidades lo tuvimos aquí en nuestra emisora, haciéndoles alguna entrevista, hablando de agro, hablando de las ferias. Muy triste noticia realmente, muy joven, tenía mucho por vivir todavía. Pero bueno, la vida es así, a veces. Nos vamos, señores, gracias por acompañarnos. El saludo a toda la audiencia, por supuesto, de toda la región, de todo el país. Agradecer a Radio San Fernando, allí el Maldonado, FM San Fernando, que continúa con su programación. Y FM Todo Cumbia sigue con nuestra radio, con FM Cerro de Nico Pérez, como es habitual todas las mañanas, en 96.5 Latina. Que tengan un buen jueves. Nos encontramos esta tarde. Volvemos con ustedes. Hasta luego.
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2: Buenos días, amigas, amigos de Cerro Colorado, zonas vecinas, América y el mundo. 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

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Y como es habitual, comenzamos con la voz de don Alfredo Zitarrosa.

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0: ¿Qué tal, amigas, amigos? Placer de saludarles. Estamos en las 9:56 minutos de la mañana de este 15 de octubre de 2026. Damos comienzo a su programa matinal La Botica, presentado en forma exclusiva por Sacoff.
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0: Bueno, andamos buscando la primavera, no sabemos dónde está. En algún momento aparecerá, ¿no? Saludamos a los queridos, amables y fieles oyentes que nos están siguiendo a través de su receptor y también a través de internet. Y un abrazo para don Ricardo Silva allá en Maldonado, que a través de FM San Fernando está retransmitiendo La Botica. Vamos a contarles que escuchábamos a Alfredo, como siempre, don Livindo Guatimí, qué personaje, ¿no? Y vamos rumbo al mediodía, Carlos Alberto Rodríguez, Milongas Cruzadas y Abrazadas.

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0: 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Estamos en las 16 minutos de la mañana, 17 grados la temperatura, cielo totalmente cubierto y dice lluvia débil. Bueno, anoche estuvo lloviznando y hoy en la mañana también, y tendremos 30% de probabilidades de lluvia. Está marcando que hoy vamos a tener también tormenta eléctrica y durante todo el día prácticamente. A las 3 de la tarde ya está marcando 90% de probabilidades de lluvia y tormentas, ¿eh? Así que hoy tenemos en este momento 80% de humedad, el punto de rocío, 13 grados centígrados, nubosidad 100%, la sensación térmica 16 grados. La temperatura máxima para el día de hoy, 20 grados, ¿eh? Así que va a ser después del mediodía prácticamente. Mañana y hasta el sábado vamos a tener probabilidades de lluvia y baja temperatura, 17 y 16 grados, baja temperatura con respecto a la estación que estamos viviendo, que no sabemos dónde está. El domingo va a salir el sol, por lo menos con sol y nubes. El lunes va a estar más soleado, el martes se va a acomodar, porque el miércoles va, posiblemente tengamos algunas lluvias. El sol, apareció el sol, ¿sí? ¿A qué hora salió? A las 6:03 y se ocultará a las 18:58. Tenemos 12 horas 56 minutos de duración del día, ¿eh? La temperatura, nos dice que el aire es aceptable, está en el punto 25. Y mirando el mapa, tenemos toda nuestra zona con altísima nubosidad y el desplazamiento del viento hacia el suroeste. Exactamente, al sureste, suroeste. Vamos a ver qué nos depara esta tarde, ¿eh? Dice que a partir de las 11 va a empezar a llover, una lluvia débil, y va a ir aumentando la probabilidad de lluvia más fuerte hacia las 3 de la tarde o las 4. Veremos si realmente esto ocurre, ¿no? Los meteorólogos, siempre lo decimos, con la palabra probabilidad, realmente tienen todas las probabilidades, todas las posibilidades, ¿no? Estamos mirando que tenemos el INUMET, confirma el Niño en Uruguay y anuncia lluvias extremas. El organismo meteorológico, el organismo meteorológico está diciendo que el Niño ya está establecido firmemente como un evento muy fuerte. Las previsiones de la Organización Meteorológica Mundial indican una probabilidad, otra vez, cercana al 100% de que el fenómeno persista hasta febrero de 2027. La zona más afectada será el norte del país, donde habrá mayor continuidad de lluvias intensas. A esto se suma que una de las regiones con precipitación más intensa es el sur de Brasil, y eso hace justamente que el río Uruguay crezca, las aguas arriba de la cuenca del río Uruguay, y eso va a arrastrar importantes volúmenes hídricos, como dicen, y va a crecer el río Uruguay, que en este momento hay personas desplazadas en Salto y en Paysandú. INUMET precisó que durante el primer trimestre del periodo, agosto, septiembre y octubre, El sur del país registró una respuesta diferente, con lluvias por debajo de lo normal. Sin embargo, para noviembre y diciembre, las precipitaciones por encima de lo normal se extenderán a todo el territorio. Además del Niño, otros modos de variabilidad de la atmósfera pueden incidir en el comportamiento climático. Se trata de modos que varían en una escala temporal de aproximadamente 45 días y que pueden amplificar o reducir la señal del Niño. Bueno, realmente nos van a tener nos van a tener en la vuelta con el Niño, ¿no? Qué increíble. Y bueno, eso es lo que nos toca por ser tan abusivos con el mundo, ¿no? El hombre ha tenido la mala costumbre de no hacer caso a los a las alertas que hacen los expertos al respecto de cuidar el medio ambiente. Esto es producto, evidentemente, de todo lo que significa los gases que van hacia la atmósfera, ¿no? Y cambia todo, por supuesto. En 50 años, nosotros no lo vamos a ver, vamos a tener otro mundo, dicen, ¿no? Totalmente distinto, con más calor, quizás, y bueno, se van a... También hay un problema con los polos, se está... los hielos se están derritiendo y eso va a aumentar, por supuesto, el nivel del mar. Es decir, todo hay toda una cadena de cosas, ¿no? Bien, vamos a la música. Enzo Castro, Caterín Bernex, Flor del Bañado, 10:13 minutos de la mañana.
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0: Enzo Castro, Caterín Bernes, Flor del Bañado. Estamos en las 10:15 minutos de la mañana. Julieta nos presenta el horóscopo.
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0: Comenzamos con Aries. Responsabilidades exigentes pondrán a prueba su paciencia. Mantenga disciplina y evite reaccionar ante críticas. Puede sentir cierta distancia. No presione buscando respuestas inmediatas. Permita que las emociones encuentren su lugar. Tauro, la paciencia será fundamental. Cumpla sus obligaciones y no permita que una demora altere sus planes. Necesita descanso y regularidad. Evite sobrecargarse con responsabilidades ajenas. Géminis, es un buen momento para organizar tareas pendientes. La disciplina será necesaria para no dispersarse. La mente necesita pausas. No lleve problemas laborales hasta el momento de dormir. Día exigente para Cáncer, pero productivo. Cumpla primero lo importante y evite asumir tareas adicionales. Puede sentirse más reservado. No confunda proteger sus emociones con cerrar completamente la puerta al diálogo. Leo, puede enfrentar resistencia, demuestre liderazgo con resultados y no mediante enfrentamientos. Dosifique esfuerzos, su energía es buena, pero el exceso puede generar agotamiento innecesario. Virgo, su constancia será reconocida, termine lo pendiente antes de iniciar nuevas responsabilidades. Mantenga hábitos regulares y procure descansar. El cuerpo agradecerá una jornada sin excesos. Libra, responsabilidades importantes requieren su concentración. No permita que dudas ajenas modifiquen su criterio. Necesita recuperar equilibrio, disminuye actividades sociales si siente que necesita descansar. Escorpio, su capacidad estratégica está favorecida. Observe y planifique antes de actuar. Necesita liberar tensión emocional, actividad moderada y buen descanso serán especialmente beneficiosos. Sagitario, necesita paciencia ante obligaciones rutinarias. Termine lo pendiente antes de buscar nuevos desafíos. Tiene mejor energía de la habitual. No se exija mantener un ritmo que hoy resulte demasiado intenso. Capricornio, su disciplina será una gran ventaja. Puede resolver una responsabilidad que otros consideraban complicada. Cuide el cansancio acumulado. No convierta todas las horas del día en tiempo productivo. Acuario, necesitará combinar creatividad con disciplina. Una idea diferente puede funcionar si tiene una estructura sólida. Evite distanciarse ante una exigencia afectiva. Establecer límites no significa desaparecer emocionalmente. Y para Piscis, mantenga concentración y organización. Una responsabilidad pendiente necesitará toda su atención. Necesita tranquilidad. El exceso de estímulos puede dejarlo agotado al terminar la jornada. Era el horóscopo del día. Vamos a los sorteos de ayer. A la quiniela nocturna. A la cabeza 968-968, le siguen 488, 244, 296, 353, 726, 778, 515, 047, 076. Del décimo primero al vigésimo, 912, 664, 006, 518, 181, 927, 706, 477, 195 y 823. ¿Cómo quedó la tómbola? 04, 06, 12, 15, 18, 23, 26, 27, 44, 47, 53, 64, 68, 76, 77, 78, 81, 88, 95 y 96. Y el 5 de oro se juega hoy, ¿eh? Y tiene como 15 millones de pesos, ¿eh? En el pozo acumulado. Estamos en las 10:21 minutos de la mañana.
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estamos ya en las 10:25 minutos de la mañana. Vamos a la fecha de hoy, que es 15 de octubre. 288 días ya han transcurrido. Entonces es el 288º día del año en el calendario gregoriano. Y solamente quedan 77 días para finalizar este año. Hechos que han sido historia en el mundo. En 1783, por primera vez, seres humanos suben en los globos de los hermanos Montgolfier. Habían andado estos locos haciendo globos de aerostáticos por París. Y bueno, gente, siempre hay alguien más corajudo y se subió a los globos. En 1809, en Buenos Aires, cuando era el virreinato del Río de la Plata, el virrey Baltasar Hidalgo de Cisneros abre el puerto al comercio libre de las demás naciones. En 1815, Napoleón Bonaparte llega a la isla de Santa Elena, lugar de su destierro, hasta su muerte. Napoleón era un peligro para los ingleses y para Europa. Entonces lo confinaron en la isla de Santa Elena, que está perdida en el medio del Océano Atlántico. No se podía ir para ningún lado. En 1894, en Francia, la policía detiene al capitán judío francés Alfred Dreyfus, acusado injustamente de alta traición a favor de Alemania. Fue todo un complot político en el que este capitán Dreyfus fue acusado, como dice, injustamente, confinado en la Isla del Diablo, en la Guayana francesa, durante varios años, hasta que después se confirmó que eran totalmente falsas las acusaciones contra este capitán judío francés. Y bueno, reivindicaron su nombre. En 1944, en el marco de la Segunda Guerra Mundial, la ciudad alemana de Duisburg es bombardeada, produciéndose millares de víctimas mortales. Esta ciudad será bombardeada en un total de 299 ocasiones a lo largo de la guerra. ¡Qué increíble! En 1955, con solo 26 años, el médico mexicano Luis Ernesto Miramontes logra sintetizar la noretisterona, una sustancia fundamental para crear la primera píldora anticonceptiva, con lo que debió haber sido postulado para el premio Nobel, pero errores de interpretación lo impidieron. Vaya a saber qué pasó. En 1962, el gobierno de Kennedy inicia un bloqueo militar a la isla de Cuba. Crisis de los misiles. Bueno, hasta ahora sigue el bloqueo desde 1962. Y Trump está cada vez más nervioso con Cuba. En 1989, en Sudáfrica, el Congreso Nacional Africano, liderado por Nelson Mandela, es legalizado tras casi 30 años de prohibición. Estuvo 25 años preso Mandela. En 1997, Estados Unidos lanza la sonda Cassini-Huygens hacia el planeta Saturno. Y en 2011 tienen lugar manifestaciones pacíficas en más de 650 ciudades de 80 países para reclamar un cambio a nivel mundial por la mala gestión de la clase política. No hubo ningún cambio, La gestión de la clase política sigue en un nivel bastante difícil de entender. En todo el mundo sucede eso. Estamos en las 10:29 minutos y hoy es el Día Internacional de las Mujeres Rurales. Un día que reconoce el trabajo y la contribución de las mujeres del campo en la agricultura, la seguridad alimentaria y el desarrollo. Este día reconoce la función y contribución de la mujer rural en el desarrollo agrícola, la seguridad alimentaria y la erradicación de la pobreza rural. La fecha fue establecida por la Asamblea General de las Naciones Unidas en 2007. Esta proclamación, repetimos, tiene como objetivo reconocer la función y contribución decisiva de la mujer rural
incluidas las mujeres indígenas, en la promoción del desarrollo agrícola y rural, la mejora de la seguridad alimentaria y la erradicación de la pobreza rural. Además, busca sensibilizar sobre las desigualdades que enfrentan las mujeres rurales y promover medidas para mejorar su calidad de vida y empoderamiento socioeconómico y político. Estudiar y analizar las condiciones socioeconómicas de las mujeres rurales con el fin de que los gobiernos mejoren en sus condiciones de vida y laborales. Así, se busca que faciliten el acceso a créditos para mejorar su producción agrícola, promuevan la propiedad de tierras y garanticen el acceso a una mejor educación y servicios de salud. Saludamos entonces a todas las mujeres rurales y el dúo Juglares nos canta Mujer Rural.

Ahí estaba el dúo Juglares, Hugo Cabeza y Luyurema Ramírez cantando justamente, haciendo su homenaje a través de la canción de Mujer Rural, un tema que pertenece a Hugo. Ayer hablábamos con él, andamos con ganas de hacer una grabación de algunos temas de él. Y bueno, siempre es bueno dejar plasmado la poesía, que Hugo es un gran poeta en este momento, está creciendo mucho. Y bueno, me invitó a realizar una música en una de sus composiciones. Y bueno, vamos a ver. Y así grabar un tema juntos, uno o dos temas juntos, vamos a ver qué pasa. Siempre hay que estar haciendo planes, ¿no? Para tener, como digo yo, las neuronas en funcionamiento. Estamos en las 10:34 minutos de la mañana. Ayer miércoles, en una inesperada conferencia de prensa, el presidente Yamandú Orsi, rodeado de ministros, anunció un acuerdo con la empresa española Solaria Energía y Medio Ambiente para instalar un parque tecnológico de centros de datos de 500 megavatios, con una inversión total de 5.700 millones de dólares, la más grande de la historia reciente, superando la realizada por la planta de UPM2. El proyecto tendrá una etapa de construcción hacia 2029, en la que se crearán 3.100 puestos de trabajo y luego otra de complejo funcionamiento en la que generarán 1.500 puestos de trabajo permanente. Orsi destacó que también se generarán puestos de trabajo indirectos con proveedores, servicios, transporte, construcción y otras tantas actividades que se mueven alrededor de una obra de esa magnitud. Subrayó que, como creemos en la descentralización y como creemos que el desarrollo es en todo el territorio o no es, esta inversión estará situada en tres departamentos de nuestro país: Florida, San José y Canelones. Por otra parte, este miércoles sesionó la Asamblea General para tratar los informes que resultaron de la Comisión Especial Bicameral para investigar el proceso de compra de las patrullas oceánicas para la Armada Nacional al astillero español Cardama, decisión tomada por el gobierno de Luis Lacalle Pou. Tras el debate y en ausencia de los dos diputados de Cabildo Abierto al momento de la votación, el oficialismo obtuvo la mayoría para aprobar una moción que estableció dar respuesta al oficio de la Fiscalía de Delitos Económicos y Complejos que se entregue la información recibida, recabada y producida por la Comisión y remitir a la Fiscalía el informe en mayoría para poner en su conocimiento los hechos y actos con apariencia delictiva contenidos en el documento, solicitando que se disponga su investigación y se determinen las eventuales responsabilidades penales que pudieran corresponder a los participantes involucrados, funcionarios públicos y particulares, nacionales y extranjeros. A nivel internacional, pero cerquita, la Cámara de Senadores de Brasil aprobó en la noche de este miércoles la reforma laboral impulsada por el gobierno de Luis Inácio Lula da Silva, que pone fin a la semana laboral de 6 días de trabajo por uno de descanso y establece una reducción progresiva de 44 horas semanales a 40, sin pérdida de salario. En otro orden, a partir de casos en Argentina que revelaron el uso de la inteligencia artificial para ejercer violencia sexual digital, se hace necesario actualizar los marcos normativos, prevenir y educar. Y bueno, la inteligencia artificial en manos de personas irreverentes puede ocurrir cualquier cosa. Estos comentarios y mucho más se pueden leer hoy en La Diaria. 10:38 minutos de la mañana.

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0: Gerardo Lagos es el autor de esta composición, hermano guitarrero, el cantor Juan Saldívar. Estamos en las 10:41 minutos de la mañana.
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0: vida de Valdenegro.
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0: Estamos en las 11:15 minutos de la mañana y vamos a las noticias presentadas en forma exclusiva por Sacoff.
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0: El diputado Carlos Rodríguez Gálvez informó que el parque fotovoltaico previsto por la empresa española Solaria se instalará en la zona de Cardal y ocupará entre 500 y 700 hectáreas. Al referirse al anuncio del gobierno sobre la inversión en Uruguay, el legislador señaló que el parque tendrá una capacidad de 350 megavatios. Estimó que su construcción generará unos 700 puestos de trabajo y que durante su funcionamiento demandará entre 40 y 50 empleos permanentes. Explicó que la ubicación responde a la cercanía de una línea de alta tensión y que la energía producida estará destinada a hacer los dos centros de datos incluidos en el proyecto. Rodríguez Gálvez indicó que aún deberán tramitarse autorizaciones y la recategorización de suelos, con participación de la Intendencia y la Junta Departamental. Agregó que la intención es comenzar las obras hacia fines de 2026 o principios de 2027, dependiendo de esos trámites, con el objetivo de que el conjunto del proyecto esté operativo en 2029.

En el marco del Día Internacional de las Bibliotecas, que se conmemora el próximo 24 de octubre, la Biblioteca Municipal de Florida, Ariosto Fernández, llevará adelante una exposición participativa bajo la consigna Una Biblioteca Es, en adhesión a la convocatoria de la Biblioteca Nacional de Uruguay y del Sistema Nacional de Bibliotecas Públicas. La actividad se desarrollará durante la semana del 19 al 23 de octubre y tendrá como objetivo destacar el vínculo de la institución con la comunidad floridense, así como dar a conocer la diversidad de servicios, actividades y experiencias que forman parte de la vida cotidiana de la biblioteca. La participación de la comunidad será uno de los aspectos centrales de la actividad. Usuarios, estudiantes, docentes, escritores y vecinos en general estarán invitados a completar la frase "Una biblioteca es", aportando una palabra, una reflexión o un recuerdo personal. Las respuestas se incorporarán a un mural colectivo que reunirá las distintas miradas y experiencias de la comunidad.

Se realizó en el Teatro 25 de Agosto el Festival de Coros de Personas Mayores, una propuesta que promovió la participación, el encuentro y la expresión musical. La actividad contó con la participación de la intendenta Andrea Brugman y el director general de Desarrollo Social Germán Lapasta. Durante la jornada, los coros participantes compartieron su trabajo en un espacio de expresión musical, destacando la importancia de la participación de las personas mayores en las actividades culturales. La actividad fue organizada por el área de la persona mayor de la Dirección General de Desarrollo Social, a cargo de Ana Clara Invernizzi.

El próximo domingo 18 de octubre se realizará en Florida una nueva edición de la 5K de la Fundación Pérez Scremini, una propuesta deportiva y solidaria que tendrá como punto de encuentro la Plaza Canina de la Rambla Piedra Alta. El director de deportes de la Intendencia de Florida, Facundo Bracco, recordó que la actividad comenzará a las 9 horas con la concentración de los participantes. A las 9:30 se llevará a cabo el calentamiento previo y la largada estará prevista para las 10 horas. Asimismo, Bracco informó que el retiro de kits se realizará los días jueves 15 y viernes 16 de octubre en el Estadio 10 de Julio, en el horario de 18:30 a 20:30 horas. Las inscripciones se encuentran habilitadas a través de Red Ticket y en los locales de Habitat. La iniciativa invita a la comunidad a sumarse a esta jornada deportiva y solidaria en apoyo a la labor de la Fundación Pérez Scremini. El Ministerio de Salud Pública advierte este miércoles por un problema en el suministro en el mercado nacional del antibiótico Rifampicina 300 miligramos, que se comercializa en cápsulas bajo la marca comercial Rimactan del laboratorio Cienza. Esta situación responde a problemas de abastecimiento a nivel global de la materia prima, indica el Ministerio en un comunicado. El laboratorio prevé que el suministro se restablezca hacia fines del mes de octubre. La prescripción del medicamento y la dispensación se realiza bajo receta profesional. En ese contexto, desde la autoridad sanitaria se exhorta a extremar las medidas para un uso racional del fármaco para garantizar la disponibilidad para las personas que no lo pueden sustituir por otro hasta que se normalice el abastecimiento.

La Intendencia de Florida, a través de la Dirección de Deportes en su División de Destrezas Criollas, organiza una jornada de capacitación dirigida a jinetes, tropilleros y personal de campo vinculado a las jineteadas. La actividad contará con la participación de 3 referentes del departamento, quienes compartirán sus experiencias y conocimientos. Además, el presidente del INBA responderá consultas sobre la nueva normativa. La jornada se realizará el jueves 15 de octubre a las 20 horas en el MAVE.

El Ministerio de Vivienda y Ordenamiento Territorial dispondrá de 50 soluciones habitacionales transitorias para personas que egresan del sistema penitenciario y estén incorporadas a los procesos de rehabilitación social de la Dirección Nacional del Liberado, organismo dependiente del Ministerio de Desarrollo Social. Los titulares del Ministerio de Vivienda, Tamara Paseiro, y el Mides, Gonzalo Sibila, suscribieron un acuerdo este martes 13 a fin de disponer de 50 soluciones habitacionales transitorias para egresados del sistema penitenciario incorporados a los procesos de rehabilitación social. Se les otorgará una subvención parcial o total al alquiler o al acompañamiento para construir en terreno propio o familiar con respaldo de los técnicos. Luego de la firma del documento, Paseiro afirmó que esta acción, así como las iniciativas que conforman el Plan Quinquenal de Vivienda, habilita más oportunidades para generar una sociedad más justa e integrada que apuesta a la convivencia y la mejora de la seguridad. Por su parte, Sibila dijo que este convenio abre una oportunidad muy relevante para las personas egresadas del sistema penitenciario. Como sociedad, como país y como Estado, necesitamos generar puentes para la integración de dicha población mediante políticas de vivienda, salud, empleo y reinserción.

Más de 400 científicos de todo el mundo firmaron una carta abierta en la que reclaman medidas más robustas de contención para garantizar un uso seguro de la inteligencia artificial, especialmente la conectada a Internet. El documento surge tras una serie de accesos no autorizados a sistemas externos protagonizados por agentes de IA de empresas como OpenAI, Anthropic, Google y Meta. Los incidentes de ciberseguridad pusieron en tela de juicio la seguridad de una tecnología que, por su capacidad de decisión y actuación autónomas, presenta graves riesgos para la sociedad, según la carta. Aunque los problemas con la alineación de la IA, que el modelo haga lo que se espera de él, ocurrieron en entornos de pruebas aisladas conocidos como sandboxes. Los agentes lograron salir de esos espacios para moverse con mayor libertad por la Internet abierta. La carta abierta fue respaldada por 415 firmantes, entre ellos 7 científicos de España que trabajan en IMDA, Software Institute, y en la Universidad Carlos III de Madrid. En el documento sostienen que se necesita más investigación sobre seguridad de la IA y un mayor énfasis en las tecnologías y procedimientos de contención.

0: Estamos en las 11:15 minutos de la mañana. 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

Walter Aguiar nos dejaba su composición Versos al Matrero. Estamos en las 11:42 minutos de la mañana. El diputado Alejandro Zavala planteó reducir de 4 a 2 años la pena mínima para determinados delitos vinculados con estupefacientes, como el ingreso de drogas a las cárceles y la venta de sustancias desde una vivienda. El legislador frentreamplista sostuvo que a partir de los cambios introducidos por la ley de urgente consideración, se duplicó la cantidad de mujeres privadas de libertad y actualmente hay 68 niños viviendo en establecimientos penitenciarios. El artículo 74 de la ley 19.889, aprobado en julio de 2020, modificó otro artículo que regulaba delitos vinculados con estupefacientes. La reforma estableció penas de 4 a 15 años de penitenciaría para determinadas circunstancias agravantes, entre ellas la vinculada con la introducción de drogas en establecimientos penitenciarios y la utilización de hogares para su comercialización. El cambio es relevante en lo que respecta a la situación de mujeres que ingresan drogas a las cárceles, ya sea para sus parejas, familiares u otras personas privadas de libertad, en muchos casos obligadas bajo mecanismos de extorsión, fenómeno al que atribuye el aumento de población carcelaria de mujeres. En noviembre de 2025, la Cámara de Representantes publicó un proyecto de ley sobre las agravantes de los delitos vinculados con estupefacientes que propone modificar nuevamente ese régimen. La iniciativa procura eliminar la aplicación automática de la escala de 4 a 15 años para esa circunstancia y devolverlas al régimen general de agravantes. La Institución Nacional de Derechos Humanos y Defensoría del Pueblo, por medio de su Mecanismo Nacional de Prevención de la Tortura, advirtió sobre el crecimiento sostenido de la cantidad de mujeres encarceladas y sobre los problemas de superpoblación y hacinamiento en distintas unidades penitenciarias. En su informe sobre mujeres privadas de libertad, publicado en enero de 2025, el organismo señaló que durante 2024 continúa aumentando el número de ingresos a las unidades para mujeres y que se observaba una proporción importante de personas sin antecedentes penales previos. Por su parte, la exposición de motivos del proyecto, presentado en noviembre de 2025, recoge datos según los cuales había 1.322 mujeres privadas de libertad al 1 de julio de 2024, una cifra que superaba ampliamente las 695 registradas en 2019, lo que representó un aumento de un 95%. Según el anuario del Área de Estadística y Criminología del Ministerio del Interior, la cantidad promedio anual de mujeres privadas de libertad en Uruguay pasó de 572 en 2019 a 1.407 en 2025, lo que representa un incremento de 146%. La serie muestra que el aumento se profundiza a partir de 2020, año en que se registraron 710 mujeres en promedio, 908 en 2021, 1.022 en 2022, 1.094 en 2023 y 1.299 en 2024. Mujeres privadas de libertad y realmente, delitos vinculados con estupefacientes, ingreso de drogas a las cárceles y la venta de sustancias desde una vivienda. Generalmente dice que son personas que son extorsionadas. Veremos qué sucede con este proyecto de ley. 11:46 minutos de la mañana. Vamos a continuar en la botica. Tenemos El viejo, miseria y la muerte. Este está imponente.

Tacuaré nos dejaba el himno al gofio, ¿eh? ¿Eh? Recordamos, sí, cuando éramos gurises y comíamos gofio con azúcar, ¿eh? Así nomás, ¿eh? A cucharadas. 11:52 minutos de la mañana, ya estamos en el casi en el final de nuestro programa, ¿eh? Dino Gastón Ciarlo es el autor, los Sucará, los intérpretes.

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13: 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Muy buen mediodía, Uruguay. 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

0: buen día, ¿cómo amanecieron? ¿Cómo están? ¿Andan bien? Bueno, yo vengo en el pelotón. No puedo agarrar la rueda al más ahora, que es lo peor que camina Chabandica. Y tiene un equipo bárbaro, no me dejan entrar en la escalera, hay viento cruzado y no me dan las piteras para llegar a él, pero vengo con él ahí, pónganle 15, 20 metros, pero las etapas son largas. Pero no, dejen de correr ciclismo, nunca corrieron ciclismo ustedes. Yo les digo que hoy estoy en el jueves 15 de octubre del año 2026. Bueno, en Zapica tengo 17 grados de temperatura, la sensación térmica de 16 grados, y ustedes saben que me dicen sol, nube y lloviznas para el día de hoy por acá. La máxima va a estar a 20 grados, la mínima a 12. ¿Vieron? Estoy bravo por el ritmo de los vientos cruzados de 12 a 23 kilómetros, pero mañana en la etapa clave, mañana viernes, porque si no el domingo no está. Bueno, mañana mañana 16 de octubre, 90% de lluvias por estas latitudes africanas, 6 milímetros me marca, 18 la máxima, 11 la mínima, y ahí sí que voy a echar la lengua como corbata. De 23 a 45 kilómetros los vientos. No es fácil la cosa. Y el sábado, es cierto, a mí, el sábado 17, un milímetro de lluvia, 16 grados la temperatura máxima, 7 la mínima, y la vieja y querida ventolera entre 23 y 42 kilómetros. Si no pincho engaño, si pincho el camión de los rezagados. Amigos, ustedes saben que yo estoy en 96.5 FM Cerro de Nico Pérez, la potente de la región, con Minuto Campo, el deber de informar. Estoy para toda la región. Les hablo del norte de La Valleja, del norte de Florida, sur de 33, sur de Durazno. Ahí andamos con la potente antena de nuestra radio. Pero estamos en el mundo a través de FM Nico Pérez 965.com. De ahí me voy a FM San Fernando es en vivo.com. Allá el Maldonado, se le vienen los días de calor, Ricardo. Ajá, ¿y qué hacen con el matador después? Bueno, allí estoy para toda la gente fernandina y la gente rural de aquellas latitudes que no deja entrar en sus hogares a través de San Fernando. Pero me vengo allá de San Fernando, me vengo a Cerro Colorado, al departamento de Florida, donde tenemos tantos conocidos. Les mando un abrazo a todos allí en Cerro Colorado, los colegas del Carrillón que están tomando esta emisión. A ellos un abrazo grande, a los empleados y empleadas rurales que a través del Carrillón a esta hora nos permiten estar en nuestros hogares. Así que un abrazo a todos por aquí por Cerro Colorado. Y 100.5, todo Cumbia, está allá en Pinamar Norte, en el departamento de Canelones, con su director Luis Alberto Torres, alias El Matador. Así se decía antes cuando se prendían los presos, alias El Pampa Focales. Bueno, este es El Matador. Un abrazo para Luis Alberto aquí en Pinamar Norte, en Canelones. Ahora me voy al estudio de 96.5 para comenzar la tarea del día de hoy en Minuto Campo, a recibir a nuestro director Matías González Erazú, que nos cuente cómo están los nicobayos, cómo está la cosa por ahí, cómo anda él. Así que lo escucho atentamente. Buen día, ¿cómo está?
1: ¿Qué tal esto, Raúl? Buen día a todos los oyentes de Minuto Campo. Se le está escuchando feo, se le está entrecortando el equipo allí, Héctor Raúl. Le aviso, no sé si no se dio cuenta, pero se le estaba entrecortando ese instante nada más. No lo quise interrumpir mientras usted arrancaba. Bien, Héctor Raúl, por suerte, estamos a la mitad ya del mes 10 de este año, ya, bueno, ya pasó, o va pasando la mitad de octubre y ya encarando ya la recta final del mes 10, bueno, después noviembre, diciembre y sí, hasta luego, 2026.
0: Ahí va a ser lo bueno para el Matador y para don Ricardo allá en noviembre y diciembre, ¿no?
1: Sí, pero mire que este año no es linda la cosa según los pronósticos, No va a ser un verano como otros. Ojalá que se equivoquen, ojalá, Y parece que la cosa va a seguir hasta enero o febrero, parece, Héctor Raúl. Así sí, que bueno.
0: Usted dice con respecto a la lluvia.
1: Al niño, al niño, exactamente.
0: Sí, pero eso es más que... que la información es que lo que pasa, ¿no? Porque no veo en un país, en este momento en Uruguay, tormentas, lluvias, yo no.
1: Está anunciado para noviembre, diciembre, lo peor, sí. Y después parte de enero y como que en febrero empezaría a irse, parece, ¿no? Pero bueno, las consecuencias están. Hay muchas inundaciones, impresionante. El río Uruguay como está, que ha bajado un poco. El río Paraná, ayer estaba mirando en Chile también, temporales impresionantes. O sea que algo está pasando, doctor Raúl. Está pasando.
0: Anda en la vuelta, sí. No, no le ponga duda. Anda en la vuelta, sí.
1: Por eso, impresionante lo que ha llovido, bueno, sobre todo el río Paraná, reitero, que va viniendo todo el agua para acá, y bueno, las crecidas del río Uruguay, impresionante realmente, llegó a estar en 12 metros, ahora voy a bichar, pero había bajado por suerte un poco, y en estos días como que iba a dar una pausa al tiempo para esa zona, Héctor Raúl, para esa zona.
0: También sabemos, Matías, fue mucha la lluvia que hubo en el arranque, diría yo, del río Uruguay, que nacen por Brasil, ¿verdad? Y eso viene todo para Paysandú, Salto y que la represa.
1: Sí, sí. Pero reitero, y lo que dicen los meteorólogos, no lo digo yo, la impresión de la crecida del río Paraná, Héctor Raúl. Sí, el río también. Paraná, que esa agua se viene para acá, al río Uruguay. Y que pueden haber crecidas, decían los meteorólogos, aunque no llueva en estos días, pueden haber crecidas importantes en el río Uruguay porque toda esa agua del Paraná viene para acá. Sí. Así que bueno, así está la cosa, Héctor Raúl. El abrazo para todos. ¿Cómo está el tiempo en nuestra región, en las localidades que estamos? En Cerro Colorado en este momento está mayormente nublado, hay 16 grados, se anuncian tormentas para la tarde, probabilidad de algunas tormentas, 19 la máxima, la mínima de 11 grados. Saludos a todos los queridos compañeros, amigos de la 99.7, toda la gente, por supuesto, de Cerro, a toda la gente. La gente allí para el Lobo, abrazo grande para Julio Moreira, para Sergio Olivera, para el Lobo, para Stephanie, para López, para toda la barra y bueno, para toda la gente. Saludo a la gente de la estación ANCAP, allí de Cerro Colorado, el abrazo para ellos. En Maldonado hay 17 grados, algunos chubascos, 18 la máxima para hoy, principalmente nublado, posibilidad de, bueno, mejoras para la tarde. Llovió mucho por Canelones, nos decía, toda la noche llovió, decía Luis Alberto Torres, 13 la mínima en Maldonado. En Pinamar hay 16 grados en este momento, máxima 17. Algunos chubascos breves en la mañana, una poquita cosa, después mejora las condiciones, pero de noche probabilidad de algunas lluvias leves con 13 grados de mínima. Y hoy nos vamos a ir a estación Manzavillar, Héctor Raúl, departamento de Florida. En este momento hay 18 grados en este momento, principalmente cubierto, algunos claritos de sol, máxima de 20 para hoy, probabilidad de algunas lluvias en la tarde, poca cosa, mínima de 11 para la próxima madrugada. Saludos para el querido Manzavillagra, para toda la gente que habita ahí en ese lugar pequeño, pero grande de corazón.
0: ¿Qué se hicieron los guapos de Manzavillagra?
1: Hace mucho que no sé de ellos, ¿sabes? Mucho. ¿Cómo?
0: ¿Nos dejaron de lado? ¿Se habrán ido?
1: Se habrán ido, sí. ¿Se habrán ido para Brasil o se habrán ido para la India? Vaya a saber uno, Héctor. Sí.
0: Bueno, el que no nos ha dejado de lado, que nos manda un mensaje por acá, dice, buen día, Pampa y Matías, saludos grandes, acá el Maldonado Feazo, nos dice Willington González, vaya el abrazo para Willington allá en la capital fernandina.
1: Willington González, Héctor Raúl.
0: Sí.
1: Ah, mire usted. Bueno, abrazo grande para Willington. Bueno, doctor Raúl, arrancamos en esta jornada. Bueno, ayer nos enteramos de una noticia triste realmente Y hoy la comentábamos en el informativo de las 9, falleció en estas horas Fabricio Borges. Bueno, muy conocido en toda nuestra región, por supuesto, muy vinculado a la actividad agropecuaria, a las ferias ganaderas. Él trabajó junto a su padre cuando se realizaban las ferias ganaderas en el local Manuel Sarríes y Illescas. Él, su papá, Raúl Borges, junto a Ever Fracha. Después, bueno, su papá falleció y agarró las riendas del local el escritorio Daniel Umpierres. Él siguió trabajando junto a Eloy Pereira, allí colaborando en las ferias. Bueno, dejó de existir en estas horas, un hombre de 52 años, muy joven. Un abrazo muy grande a la familia, lamentamos muchísimo. Hemos conversado varias veces con él acá en nuestra radio y nos hemos visto varias veces, ¿eh? Así que nuestras condolencias. Nos informaban que Andrés Elizalde, allí desde Arrayán, que ayer falleció y que hoy a la 1:00 p.m. va a ser el sepelio en el cementerio de Sarandí del Yí. Bueno, que en paz descanse, Fabricio.
0: Bueno, vaya acá también el abrazo. Tuve el gusto de realizarle una nota acá en Minuto Campo a Fabricio en una feria cuando andaba aquí para la vuelta Eloy y todo eso, ¿te acuerdas? Un día, creo que él andaba en aquel momento saliendo de un COVID o algo de eso que nos comentó. Bueno, un abrazo a la familia y siempre a tener fe, fuerza y a continuar hacia adelante.
1: Bueno, y hoy es un día muy importante para el medio rural, Héctor Raúl, del mundo. A ver, sí. A ver si la tiene usted.
0: El Día de la Mujer Rural.
1: Día Internacional de la Mujer Rural.
0: Claro. Y bueno, vamos a mandarle un abrazo a todas las mujeres rurales.
1: Y como corresponde, claro que sí. Nosotros ya lo hicimos hoy en el informativo de las 9 y me imaginé que usted la tenía ahí, en portada, en su ficha, Héctor Raúl, dado la importancia que tiene la mujer rural, sin lugar a dudas.
0: ¿Qué cantidad de mujeres rurales que hay en este país?
1: Sí. En Uruguay, en el mundo, por supuesto, también. Y bueno, qué importancia, ni que hablar, importantísimo. Gracias, Carlitos Perdomo, por hacernos acuerdo ahora también. La fecha, ¿por qué? Se celebra el 15 de octubre, el Día Internacional de la Mujer Rural, que difiere con la fecha del Día Nacional nuestro. Bueno, la fecha establece oficialmente establecida por la Organización de las Naciones Unidas en el año 2007 mediante una resolución y comenzó a celebrarse el 15 de octubre de 2008. ¿Y por qué el 15 de octubre? La fecha se ubica en el Día Mundial de la Alimentación, que se celebra el 16 de octubre para destacar el papel fundamental de las mujeres rurales en la producción de alimentos, la agricultura y la seguridad alimentaria. Además, busca reconocer a aquellas mujeres que trabajan en el campo, muchas veces sin recibir la misma visibilidad o reconocimiento que los hombres. Es cierto eso, muchas veces. En Uruguay, esta celebración tiene un significado especial, obviamente, por la importancia de las mujeres en la ganadería, la agricultura, los establecimientos familiares y la vida de nuestros pueblos del interior. Felicidades a los que vinimos al mundo de una mujer rural, los que tuvimos abuelas, mujeres rurales, y tías también, y bueno, y tenés que hablar, Héctor Raúl, por supuesto, también. A todas las mujeres rurales, que las hay, por suerte, muchas, y que por suerte las hay también jóvenes. Así que, a todas.
0: Va, abrazo para ellas, ¿no? Es digno de destacar toda esta información, ¿no? Yo, que me crié en el campo con mi mamá, por suerte la tengo todavía, y esa vieja era la que picaba leña, la que carpía el maíz junto con nosotros, y ahí comíamos.
1: Exactamente, ¿eh? Sí, sí, sí.
0: Mis hermanas, tengo dos ahí en Valle, otra en Varela, y bueno, mujeres rurales, es el palenque de la República.
1: Por supuesto, sí, sin duda que sí. Bueno, arrancamos, Héctor Raúl. Voy a mandar un saludo, mire, se me pasaba. Un saludo y me encontré con un grande, con... Ay, se me fue... con Miguel Gastambide, ahora me acordé. Don Miguel Gastambide me encontré en Veterinaria del Campo. Cuando no, lo del TACA, ahí nos encontramos, Veterinaria del Campo, Lo vi muy bien, espectacular, la familia anda bien, así que abrazo, Miguel, gustazo de verlo, un abrazo.
0: Un abrazo grande a Miguel, hace mucho que no lo veo, pero sí tengo contacto con él, sé que anda bien. Estuve viendo una entrevista muy linda que le hicieron hace pocos días atrás. impecable con sus 75 pirulos en el alma. Un buen abrazo, Miguel, abrazo.
1: Arrancamos, Héctor Raúl.
0: Vamos.
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0: Comenzamos.
1: Bueno, si quiere me voy con los toritos, ¿cómo viene la cosa? ¿Qué le parece?
0: Pero, ¿cómo no, doctor Rol? ¿Cómo viene la mano?
1: Bueno, mire, le voy a contar. Van ofrecidos, mire, que va linda la cosa, ¿no? 5.118 toros. En lo global, estoy hablando como todos los días. Vendidos, 5.101 toros vendidos. El promedio, $4.862. Estoy hablando de, como digo, no global, 5.118 toros. Y bueno, sacó la cuenta que el año pasado se vendieron 7.100 y algunos, así que nos quedan 2.000 y pico todavía para pasar trabajo los martillos, Matías. Creo que va bien, están las cabañas, los productores que querían los toros están conformes con sus valores, y lo más importante, que se venden toros. Si usted mira la cifra, de 5.118, vendidos 5.101, 17 toros nomás no se han vendido en todos los remates, que no me cabe duda que se han vendido por afuera. Eso es con respecto a la zafra de toros hasta este día 15 de octubre del año 2026. No sé si le agradezco a don Juan Ángel Mastropierro, a Cabaña Santa María, que nos ayer me envió un video de los toros que van a venir ahí el día sábado, allí al local Los Aromos, que lo publiqué en mi estado. ¡Qué torada viene de Santa María! ¡Qué torada! Y qué torada viene de la Querencia y del Alberdón.
0: Impresionante, sí, impresionante realmente. El abrazo para el doctor Hugo Martínez Cal, que como siempre cuando puede nos escucha Minuto Campo. Vamos a la próxima entrevista, Héctor Raúl, la primera de hoy.
1: Vamos.
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0: Nos vamos a Florida, Héctor Raúl, en realidad, o capaz que es a Picán mismo, porque está el día post-feria entrega de ganado, Héctor Raúl, y estamos en línea con Martín Lorier, un rematazo ayer en Zapicán, como es costumbre. Héctor Raúl, lo puedo recibir.
1: Bueno, buenos días, Martín, un gusto de recibirte, mil disculpas, ayer no te pude acompañar, pero bueno, contame. Un rematazo, según alguna información que tengo, extraoficial, oficial, va a ser lo que tú me digas, lanares, vacunos, ¿cómo estuvieron los valores? ¿Cómo estás?
3: Bueno, mi día para ti y para toda tu audiencia. La verdad que sí, un rematazo ayer en Zapicán, con mucho marco de público, con mucha puja por todas las categorías y un 100% de venta en todo, ¿no?
1: Uh-huh. Yo no te pude acompañar ayer, ando medio perdido el puntero, ¿viste? Y bueno, pero contame los valores para que la gente se entere.
3: La vaca gorda entre 1.200 hasta $1.500. Las vacas para el campo entre 750 hasta 950 y algunas llegó a $1.000. Vacas más mejores. Uh-huh. Los terneros enteros entre 700 hasta $900. Lo que fue la vaquillona, ninguna por debajo de los $650, hasta $800, unas vaquillonas muy buenas, y hasta $860, otro lote. Así que bueno, la verdad que un 100% de ventas, con buenos valores, mucha gente por suerte y mucha puja por todas las categorías.
1: Martín, ¿lanares tenías también allí?
3: Estábamos con los lanares, las ovejas gordas anduvieron entre 110 y 120 dólares, los borregos más livianos entre 75 y 100 dólares, también con mucha fluidez de la venta y con 100% de ventas.
1: Martín, ¿para cuándo volvés allí a Zapicán ahí?
3: Pienso que para el 14, no he mirado el calendario, pienso que para el 14 del mes que viene. Ahora estamos el 22 con la feria en Sarandí Grande, la feria mensual, estamos el mismo 22 con lote 21, y estamos el 27 con un especial de llevadizos acá en San Gabriel.
1: que por lo que he escuchado, ese de San Gabriel allí, ese Barizos, andan alrededor de 100, 100 y pico de yeguas ahí adentro, ¿no?
3: Sí, sí, sí, ya estábamos con 120 animales anotados, pensamos que vamos a estar superando los 150.
1: Bueno, Martín, te mando un abrazo, no te pude escuchar en la Copa de Plata, pero ya te escucharé en algún otro momento. Un abrazo grande y disculpas porque no pude estar ayer por ahí. Un abrazo.
3: Abrazo grande, saludos. Chau,
1: chau. Chau.
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0: Muy bien, continuamos, Héctor Raúl. Martín Laurier, ¿qué remate va a ser ese de caballo, no? El 27 de octubre, Héctor Raúl.
1: Sí, ya pasa a 120, dijo él ahora ya.
0: Sí, sí, sí.
1: Imagínense.
0: Imponente va a ser, Héctor Raúl. La verdad que sí.
1: La verdad que los caballos hoy por hoy están valiendo muy buena plata, ¿eh?
0: Sí, sí, sí, la verdad que sí. Un saludo para Marne Cabrera, allá por Valentine. No sé si capaz que no anda en este momento Valentine. Un abrazo para Marne. Hoy estuvimos conversando un rato. Viene muy bien la organización, los preparativos, todo para la fiesta este fin de semana. Cuarta edición de su fiesta. Va a estar presente en nuestra radio con la transmisión sábado y domingo. Va a ser la primera vez que estemos con la radio junto a Marne, va a ser un placer. Y bueno, está muy contento, viene todo muy bien. Mucha caballada, gran fiesta este fin de semana.
1: Qué lindo, ¿no? En un pueblito chico como es Valentina, ¿no? Que se va a ver poblado de gente y de caballo y actividades físicas y bailes también, ¿no?
0: Exactamente, Héctor Raúl, exactamente, claro que sí, ¿eh? Y bueno, el otro fin de semana el Mago Viejo. Y por acá estoy viendo ya confirmado, bueno, reconfirmadas las fechas para lo que va a ser la 12ª edición del Rey Diego Escrimín Algorta, Cerro Colorado, 13, 14 y 15 de noviembre. ¿Eh? Imponente la grilla, ¿eh? Después vamos a estar detallando. Y bueno, va a estar la 99.7 FM El Carrillón con la transmisión. Un Diego Escrimín que va a ser especial este año porque, bueno, se trata de una causa benéfica para lo que es la escuela número 17, pero va a ser una gran fiesta, va a estar la Radio del Pueblo, por supuesto, la 99.7, y nuestra radio FM Cerro de Nicopérez va a estar retransmitiendo la fiesta, acompañando a la radio amiga, por supuesto, en esta transmisión del querido Rey Diego Escrimín Algorta, que, bueno, es uno de los eventos hípicos más importantes del año en Cerro Colorado.
1: Cerro Colorado, que después... Me imagino, Matías, que tienen allá por diciembre, tienen criollas.
0: Las criollas, claro, sí, sí, sí.
1: Creo que tienen dos criollas por año, por aquí, me parece.
0: ¿Cómo?
1: Una o dos criollas.
0: Aléjese del micrófono, doctor, se le escucha mal.
1: Bueno, acá, ¿cómo me escucha?
0: A ver.
1: ¿Acá me está escuchando?
0: Sí, más o menos, ¿eh?
1: Bueno, yo no sé qué hacer, entonces.
0: Y lo que sabe, lo que tiene que hacer es lo que le he dicho 55.000 veces, lo que le he dicho. Desconecte el equipo y vuelve a conectar el telefonito, por favor. En diciembre la fiesta de, por supuesto, la fiesta criolla que organiza la Sociedad Tradicionalista en el predio, sí, por supuesto, de la Sociedad Tradicionalista en Cerro Colorado, en el Ruedo, Dimar Yeye Delgado.
1: A ver ahí si me escucha bien.
0: Bueno, sí, escuchamos mejor. Bueno, vamos a continuar, Héctor Raúl. Vamos a ver si podemos estar en contacto ya con Juan H. Nos vamos a ir a Rocha.
1: A la tercera sesión de Rocha. Allá en el Alberdón.
0: En el Alberdón, exactamente.
1: Conozco aquellos campos de muchos años. Bueno, ahora ha cambiado eso. Aparte, se vendió lo que era la madrugada, se vendió hace poco también.
0: Sí, antes que se me pase el comunicado que hoy nos pedía Javier Alzuray, que mañana viernes el centro de atención del centro de cercanía, antes llamado CAC, ahora centro de cercanía, en Nico Pérez va a permanecer cerrado. Mañana viernes 16 permanece cerrado. Javier Alzuray, el hombre de la maratón. Abrazo.
1: ¿Va a correr alguna carrera de a pie que va a cerrar?
0: Sí, sí, sí. Creo que se va a la maratón de España, Héctor Raúl.
1: Ah, chiquito, ¿cómo se llama?
0: Yo, sí, sí. Y es fácil, se toma un avión. A España son en 6-7 horas hasta allá.
1: Sí, claro, lo único que tiene que cambiar el reloj.
0: Sí, ya. Ya tiene el reloj con la hora de España.
1: Sí, seguro.
0: Tiene, va a tener, sigue con el de la hora de Uruguay y tiene otro en la hora de España.
1: Ah, mire, sí, eres preparado.
0: Bueno, vamos a ver si tengo a don... Acá lo tengo, ¿eh? Bueno, ya lo convoco tú, Raúl.
1: Bueno, le sigo diciendo a mis amigos que hoy también estamos con Plaza Rural. Él les está ofreciendo 15.600 vacunos y 1.600 lanares en dos jornadas, ¿verdad? Así que hoy anda Plaza Rural rematando allí del Cottage, como lo hace siempre, con una muy linda oferta, ¿no? Hablando a esta altura del año de 15.600 vacunos en todas las categorías, bueno, vemos que Plaza Rural también es un termómetro de los valores del país, valores que, como dijo recién Martín Laurier, ¿no? Ustedes escucharon lo que decía Martín, mil y pico de dólares, 700, 800 dólares. La verdad que bueno, es un momento espectacular para el rodeo vacuno y lanar del país. Lanar que aquí hago una puntualización que se viene incrementando bastante fuerte en el Uruguay. Sí, señor, por los valores que tiene la carne ovina, que, bueno, el productor entró como a poner esa rentabilidad en su predio y dice, bueno, ahora sí me sirve tener la lana que también está acompañando, no le diría yo excepcionales precios para las lanas gruesas, pero sí son precios que le dan para tenerlas ahí en los predios, ¿no? Si hablo de las lanas finas, sí, indudable, estoy hablando de las lanas finas de 13, 14 dólares, pero después les contaré, tengo nota, ya voy a estudiar.
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0: Bueno, doctor Raúl, vamos a recibir a un gran empresario, ya lo hemos tenido muchas veces en nuestra radio, también siempre apoyando, siempre estando presente. Y bueno, hablamos una vez por año, pero siempre es un gusto de escucharlo. Don Juan H., que está en línea con nosotros, Héctor Raúl, y que van, bueno, estamos a pocos días de ver nuevamente esa torada y esos animales que va a traer el Albardón, que como todos los años logra premios, Héctor Raúl, en las exposiciones. Así que, don Juan H., ya está en línea, lo puede recibir.
1: Buen día, don Juan H., ¿cómo le va? Un gusto, un placer. Bueno, con usted, con Ignacio Victorica, nos vemos todos los años en los aromos, pero con usted nos hablamos ahí pegando a los aromos. ¿Cómo anda? ¿Cómo está esa torada? ¿Cómo están esos campos por esas latitudes?
4: Muy buen día. ¿Cómo anda toda la barra de Nico Pérez y Valle Ordóñez? Espero que esté todo bien. Yo acá, contentos por estar en vísperas de remate el sábado. Ya, fíjate que van a ser casi 18 años, estamos yendo, Estos años pasan y la ambición, el nerviosismo, las ganas de ir y estar con gente que allá hace mucho tiempo es la misma, o sea que espiritualmente no envejecemos, pero está contento de ir a Valle ahora, el sábado, si Dios quiere.
1: Bueno, y ahí nos vamos a ver cómo se viene esa torada del Albardón. ¿Vienen toros y vienen vientres también de allí? Sí, con mejor caminería, don Juan. Mejor caminería que estos años pasados tenían que soportar, ¿no?
4: Sí, porque vos sabés que ese era un tema, ¿no? Se rebajaba muchísimo como estaba el camino. Eran 130 kilómetros, pero llegaban fusilados los toros y los vientres. Se depreciaban mucho. Este año, con la ruta que está mucho mejor, queda solo el trazo Valle-Lascano, y después algún día se acordarán de nosotros y harán Lascano la coronilla, Y ahí sería una bendición para el país, ¿viste? Porque estaríamos unidos desde La Coronilla hasta allá, hasta Mercedes.
5: Sí, correcto.
4: La ruta 14 es una ruta transversal importantísima para el país. Y yo sé que hay buena voluntad, ¿viste? Siempre hubieron grandes ministros de transportes que han ido haciendo mucha cosa y va quedando esto para atrás, pero creo que en poco tiempo la ruta 14 va a estar pronta. Y bueno, este año nosotros tenemos la esperanza de que el ganado llegue, siempre llega bien preparado, pero viste, se rebaja un poquito en el viaje, pero al estar bien la ruta vamos a salir un poquito más tarde, viste. Le pedimos al doctor Martínez que cuando lleguen, fundamentalmente que tomen agua, porque ellos están encerrados de bien temprano, y entonces cuando llegan allá a la una, a las dos, son 6-7 horas de encierro, y lo fundamental es que tomen buena agua. Y después está el ganado, los vientres y los toros están muy lindos, son 12 toros, puro controlado ISA, están todos de 2 años, y los vientres también están haciendo 2 años, unos vientres ISA preñados, unas vaquilloncitas que son vaquilloncitas para 10, 15 años, ¿no? Acá el ganado de casa es un ganado bastante longevo, y estas están haciendo los 2 años y son 25. Así que se van a presentar en 3 lotes de 8, 8 y 9. Así que bueno, más o menos esa es la oferta del algarrón para el sábado.
5: Después de acá, el albardón sigue viajando para algún otro remate, ¿no?
4: Mira, mi hijo va el sábado a Maldonado, a San Carlos, y vendemos el domingo a San Carlos, y después tenemos Castillos, y nos queda 33. Y el 5 de noviembre hacemos un remate conjunto con la gente del Peñasco, en Lascano, con la feria mensual del Este. El 5 de noviembre vendemos entre las dos cabañas cerca de 30 toros, y ahí se cerraría el año 26 con el tema de los toros, ¿no?
5: ¿Cómo está viendo la zafra de toros actualmente, don Juan?
4: La zafra de toros es consecuencia de lo que te vine escuchando a ti, el tema de la lana, ¿viste? Estamos viviendo unos años en materia pecuaria espectaculares, ¿no? Como por suerte también hay la lana ayuda, el ganado ayuda, el precio de la reposición, el precio de las terneras, la recría, todo vale, se está haciendo mucho verdeo. Yo creo que el sector nuestro, siempre pudiendo, se empeña y mete para adelante. Entonces, todo esto es consecuencia de también se han hecho cosas bien, ¿no? Desde el ministerio, hay que reconocer al actual ministro, al anterior ministro, todo ayuda, ¿no? También relaciones exteriores, la conquista de mercado, estamos en el rubro pecuario, estamos abiertos al mundo, y eso es trabajo también es un trabajo país. O sea que nosotros ponemos el hombro, pero también desde el otro lado nos ayudan a colocar mercadería. O sea, es un combo que ojalá que en el mediano y en el largo plazo se siga manteniendo. Hay que trabajar para eso, pero creo que las perspectivas son buenas.
5: Don Juan, ahí cómo está la cosa en la región, de ahí la zona del Algarrón, que conozco muy bien, el lugar, la garrapata, ¿cómo la tiene la cosa por ahí?
4: No, acá por suerte, mira, debe ser de los pocos lugares. Mira, es muy buena la pregunta porque me hace recordar los toros de casa van, a pesar de ser una zona libre de garrapata, por suerte, porque que van quedando en el país, ¿viste? Pero nosotros hemos inmunizado con la tristeza con la vacuna Conic, ya es el tercer año que estamos inmunizando, o sea que en eso los toros de casa van inmunizados, pero refiriéndome a la pregunta tuya, todavía estamos libres, ¿viste? Esta es una zona que por suerte hace campos bajos, tiene esa ventaja de que no, la garrapata no pega tanto. A pesar de todo, viste, con todo esto muy, yo creo también, eso es también el ministerio, ordena mucho, ¿viste? Porque las zonas libres las controla mucho y eso se viene manteniendo. Los toros también van libres de Campylobacter, están raspados, van ahumados y van refregados en el hocico contra con el tema del mío. Sí. O sea que creo que tienen todas las garantías, pero específicamente con la pregunta tuya de la garrapata, bueno, toco madera sin pata para que no llegue, ¿no? Pero
5: estamos sí, le pregunté porque estuve hablando con un consignatario de ganado de la zona de Rocha, pero más ahí, más allá de donde está, que en las sierras de Rocha por ahí hay problemas con garrapata, y dije yo, ¿habrá bajado para abajo acá? Pensé, por eso le preguntaba.
4: No, no, viste, el bañado ya es una defensa natural contra la garrapata, por suerte, ¿no? Acá tenemos otro problema que son mucho, que para nosotros son tan o más serios que la garrapata, que son las crecientes, hasta que no se, por eso cuando hablaba al principio de la ruta 14 y que es una ruta que tiene que ser una, el trazo nuestro es departamental y hasta que no pasa a ser nacional, pero con el tema garrapata sí, el tema creciente, este invierno nos pegó bastante fuerte. Acá ya, viste, ya la conocemos, vemos el servicio meteorológico y 4 días antes empezamos a caer ganado. Pero bueno, la venimos llevando bien, por ahora bien.
5: Bueno, don Juanache, ha sido un gusto, un placer. Nos estamos viendo, si Dios quiere, el día sábado aquí por el local Los Aromos. Le deseo una buena venida para acá, un mejor retorno y una muy buena venta, porque es el trabajo del año de la cabaña, ¿no? Así que así es.
4: Mira, Nico Valle, la zona siempre con nosotros ha sido muy muy considerada, siempre hemos vendido, o sea, valora nuestro trabajo y esperemos que en el 2026 no sea de otra manera. Así que estamos muy contentos y esperanzados de que va a salir todo bien. Le mando un abrazo muy grande a ti, a tu compañero de la radio y a toda la zona.
5: Muchísimas gracias.
4: Estamos viendo el sábado.
5: Sido muy gentil, que pase muy bien y nos vemos el sábado. Chau, chau.
4: Dale, abrazo grande.
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0: Muy bien, ahí pasaba don Juanache, Héctor Raúl. Bueno, muchos remates para el Alberdón, ¿no?
5: La cantidad. Sí, indudable, Marciano, una cabaña.
0: La verdad que preparar un plantel todos los años para tantos remates, ¿no?
5: Oh. Sí. Y nos va quedando la querencia, a ver cómo viene, a hablar con la gente de la querencia. De pronto, en algún momento.
0: No, pero con Fabricio hablamos hace un tiempito atrás, Torreol.
5: Sí, ¿no? Hace un tiempo atrás, pero digo, previo a esto no hemos hablado.
0: Bueno. Muy bien. Coordine usted con don Fabricio Gómez y, bueno, ingeniero agrónomo, a conversar, cómo no. Por supuesto, y bueno, con Juan Ángel, ya conversamos, y con Magdalena, la ingeniera también, exactamente. Sí,
5: esta gente ya conversamos, nos va quedando, por eso digo, la querencia nomás.
0: Muy bien, Héctor.
5: Claro. Después de un año de espera, Matías, productores de Cajupá se pudieron reunir con el ministro de Ambiente.
0: Sí, parece que sí, ¿no? Mire usted.
5: Vamos a ver qué pasó. En el encuentro dejó sensaciones encontradas para los productores afectados por las represas, ya que entre líneas se les dio a entender que el proyecto saldrá. Bueno, va a salir nomás en las últimas horas, y luego de mucha intentar, productores que están en la zona afectada por la represa de Cajupá lograron una reunión con Edgardo Ortuño, ministro de Ambiente. Desde el 5 de agosto del año pasado estábamos intentando tener una reunión, finalmente nos recibió y le pudimos plantear toda la temática, expresó Álvaro Rivadavia, vocero de los productores de la zona. Así que ahí ya conversaron un poco, ¿no? En el diálogo dijo Rivadavia, dijo, el ministro nos transmitió que si el informe ambiental y su plan correspondiente de mitigación no sale favorable, la obra no se haría. Ah, hay una tranca, aparece por ahí, Gonzalo. El informe ambiental está a cargo de una consultora costeado por la OCE y controlado por el Ministerio de Ambiente. Entonces, si eso no sale de acuerdo a los protocolos, la obra no debería de salir. De todas formas, tenemos sentimientos encontrados, porque en concreto nos dijo esto. Pero, por otro lado, en diálogo nos dijo entender entre líneas que el informe es muy poco probable que no salga. Así que afirmó Rivadavia, que además agregó que es un poco raro que un ministro que debería de estar en verdadero en los temas, mira cómo escribieron acá, ambientales, les resta importancia a las cuestiones de análisis sobre el mismo ambiente. Bueno, es muy largo el tema, pero bueno.
0: Concreto, claro, concreto. Nos reunimos, tomamos un café o comemos una media luna, pero va a salir. Está peleado.
5: Sí, opino que sí.
0: Sí, va a salir. Bueno,

0: José, en Manzavillagra, en Cerro Colorado, ahí en los campos de Cerro Colorado. A todas.
1: Un saludo general, obviamente, a todas, por supuesto. Y sabemos que hay muchas mujeres rurales que trabajan en el campo, que escuchan nuestra radio, por supuesto, que apunta mucho a lo rural, por supuesto, al agropecuario, y dentro de ello, esa pieza fundamental, ese eslabón fundamental en la cadena, que es la mujer rural, sí, sin lugar a dudas.
0: Mucho más que está cocinando algún poquito,
1: ahora. No lo entendí, se le entrecorta. ¿Qué dijo? Perdón.
0: A esta hora, imagínese usted, están cocinando, haciendo algún tuquito.
1: No, la mujer rural hasta ahora ya comieron. Una es menos 10 de la tarde, Héctor Ramos.
0: Sí, no vaya a creer que capaz que andan en eso fregando.
1: Ah, sí, puede ser, sí, pero cocinando hasta ahora, no. Pensé que cocinando empieza a cocinar. No sé, por lo menos antes era así, ¿no? Pero que andan en la vuelta, Héctor Raúl, sin lugar a dudas.
0: Sí, y son esa... primera en levantarse y la última en acostarse.
1: Exactamente. Bueno, acá hay una información en la página Todo Campo y dice: es hora de que Uruguay comience a descubrir a India. ¿Qué le parece? La India es el país más poblado del mundo. Combina una estructura federal con tensiones territoriales y un giro político hacia el nacionalismo bajo Narendra Modi, que es el primer ministro indio. En general, los uruguayos les prestamos poca atención a India, pero eso ha comenzado a cambiar. Hasta ahora lo veíamos como un país lejano, del que apenas sabemos que es el más poblado del mundo, luego de superar a China en el año 2023, con unos... hoy tiene la India 1.476 millones de habitantes. ¿Qué? Hay gente, ¿no? Bueno, sabemos que China tiene 1.416 hoy, y la India 1.476. Sabemos también que India acaba de abrir su embajada en Montevideo, muy importante para profundizar vínculos, y que ambos países mantienen un incremento comercial que consiste en 100 millones de dólares anuales en exportaciones uruguayas a India y 150 millones en compras uruguayas. O sea, ahí la balanza está desfavorable para nosotros, doctor Raúl. Hoy, no sé, en el futuro, ¿no? Nosotros le vendemos por 100 millones y ellos nos venden por 150. Queda poco por conocer de India. Perdón, queda mucho por conocer de India. Bueno, y vienen una serie de informaciones. Lo que dice India, su organización política se basa en un sistema federal, democrático, parlamentario. Pero de 2019 el primer ministro Narendra Modi es en el poder desde 2014, le ha dado otra impronta. Bueno, India, que en no muchos años, sector Raúl, va a ser una de las primeras potencias del mundo económica.
0: No me cabe duda, Matías. Yo hace mucho que un día, conversando con usted acá en Minuto Campo, decía, ¿cómo vienen los indios evolucionando, ¿no? Y fíjese hoy que ya es novedad mundial, diría yo, ¿no? Algo que, bueno, no le ponga duda que va a ser de las primeras potencias mundiales.
1: Sí, sin lugar a dudas que sí. Estaba mirando por acá. Acá lo tengo. Las 10 economías más grandes del mundo, Héctor Raúl. Hoy.
0: ¿Cuáles son?
1: Estados Unidos la primera. China segunda. Alemania tercera. Japón cuarto. Reino Unido quinto. La India sexto. Viene ahí, ¿eh? Bueno. Francia séptimo. Italia en el octavo puesto, Rusia en el noveno y décimo, ¿quién puede estar, Héctor Raúl?
0: Brasil.
1: Exactamente.
0: Sí, sí.
1: Pero Brasil bajó últimamente, usted sabe. Yo lo sigo a esta revista que publica internacional las economías más importantes del mundo cada año. Y Brasil supo estar, sexto o séptimo supo estar. Y ahora está en el décimo lugar. Lo pasó Rusia a Brasil. Rusia estaba por debajo de Brasil.
0: Bueno. ¿Y vio usted? Bueno, son economías impresionantes, ¿no? Que son las que manejan el mundo.
1: Son las que manejan, sobre todo Estados Unidos y China, que están ahí arriba. Y Alemania atrás, tercero ahí, les pisa los talones, todo, Raúl.
0: Y yo creo que Alemania no se hace notar mucho, ¿no?
1: Sí. Pero veo que Alemania, todo lo que decía la gente, mucha gente ha escuchado decir antes y ahora, ¿no? Todo lo que se hace en Alemania es bueno. Ah.

0: Desde las motosierras que color naranja, que no voy a decir la marca, hasta los autitos, sector Raúl. Uno que tiene una estrella.
1: Sí.
0: Ahí está. Sí, sí. Bueno.
1: Nada, todo, digo. Y bueno, y Japón, que está ahí también, ¿vio?
0: Japón, sí, sí, Japón, cuarto, sí, Japón, sí. Que recuerda que Uruguay le logró vender carne, que creo que fue el primer país del mundo que Japón le compró carne con vacunación, ¿no?
1: Sí, sí, sí.
0: A nosotros.
1: Y que nos está comprando
0: también. Y que está comprando, sí, sí. Y después en el quinto lugar está el Reino Unido, el país, bueno, ¿qué vamos a decir el Reino Unido? Un país impresionante que, entre otras cosas, bueno, fueron los que inventaron, no sé si lo inventaron, pero por lo menos es una bebida muy tradicional para ellos, y tienen una bebida que son de las más vendidas del mundo, que es el té con hielo. ¿Vio?
1: Sí.
0: Ahí lo hacen en el Reino Unido, lo hacen ahí.
1: Y dejarán el mejor para ellos, nos mandan para nosotros.
0: Por supuesto. Como Uruguay. Uruguay deja la mejor carne para nosotros, los uruguayos, y exporta la otra. No, sí. No, al revés, ¿no? Al revés es, ¿no?
1: No, es al revés.
0: Al revés, sí.
1: No, mandamos lo mejor y dejamos acá manejar.
0: Sí. Sí, bueno, preguntarle al Pampa a ver qué hay que comer cuando... ¿Qué hay que comer cuando cuadre? Dice Marcelo Lauría. Bueno, a ver, ¿tú, Raúl? ¿Qué hay que comer?
1: Ay, yo qué sé, Marcelo.
0: No le entendí No,
1: ¿yo hay que comer cuando cuadre? Ah, de repente, y la hora... Y anda en el monte y no llevó comida, comerá luego noche.
0: Hace mucho no le veo, Marcelo, ¿eh? Si no hay quien haga de comer, dije. Se refiere a la...
1: Las cocineras.
0: Las cocineras, las mujeres rurales, las cocineras rurales, sí, sí.
1: Sí.
0: Y bueno, ahí, bueno, se tiene que arreglar el hombre, ¿no?
1: ¿O sí, no? Claro. Sí, yo no tengo cocinera, tengo que cocinar yo.
0: Exactamente, exactamente. Exactamente. Le tocó cocinar en el campo, ¿no? También, por supuesto.
1: Y toda la vida.
0: Toda la vida.
1: Toda la vida.
0: Tuvo cocinera antes, ¿no?
1: Cuando estaba mi señora, era otra historia. Pero
0: en los establecimientos rurales así que trabajó, ¿había cocinera? No.
1: No, porque no. Yo trabajé solo en tres establecimientos y me manejaba ahí a la vuelta.
0: Ah,
1: en
0: claro, algún, sí, sí.
1: En alguno había compañero que estaba la señora y cocinaba, pero los demás no.
0: Claro. Bueno, voy con una información más por acá y después vamos a vender, o a no ser que tenga algo más usted.
1: No, por ahí
0: Hoy vamos a escuchar a don Luis, que viene con una historia de esas que, bueno, Ricardito. ¿Qué hizo Ricardito? Bueno, ¿y a quién no le pasó? ¿A qué niño no le pasó? A mí me pasó, por ejemplo, y muchos se van a ser identificados cuando niños que se mandaron una farra de las tantas, como gurí, pero Ricardito se mandó una, Héctor Raúl. Bueno. El precio internacional de la leche subió 1,3% en septiembre, Héctor Raúl.
1: Bueno.
0: El indicador combinado de precios de la leche se ubicó en 0,47 centavos de dólar por kilo en septiembre, según el informe del INALE, Instituto Nacional de la Leche. El valor es 1,3% superior al de agosto y 12% más alto que en diciembre del año pasado. Pero ha subido la leche, Héctor, ¿no?
1: Sí, sí, sí.
0: Aunque mantiene un descenso leve del 0,4% frente a septiembre del año pasado. Con ese resultado, la brecha interanual se achicó de forma marcada, ya que en agosto la caída había sido el 3,5%. Bueno. ¿Qué mide el indicador? El índice representa el precio, en teoría, se pagaría a los establecimientos remitentes en el mercado internacional por una canasta de productos elaborados con costos estandarizados. La canasta combina leche en polvo, descremada y manteca, queso y suero, leche en polvo entera, según el peso de cada grupo en el Comunicado Mundial de los Lácteos. Muy bien.
1: Y eso está bueno.
0: Y de la leche sale el queso cheddar, que es exquisito.
1: Y el queso colonia, Matías.
0: También.
1: Andan 260, 300 pesos el kilo de queso colonia.
0: No es para cualquiera el queso colonia, ¿no?
1: Sí, fíjese.
0: Sí. Bueno, vamos a vender después del jingle, ¿le parece? Arrancamos. Bien.
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0: Uno que debe saber cocinar muy bien es Carlitos Perdomo, me imagino, Héctor Raúl. Y no sé si Marcelo Lauría sabrá cocinar.
1: ¿Y el peluca?
0: Ah, no. Ese está abajo en el ranking. Ese está como Uruguay en el ranking de los países.
1: Sí, ya
0: ese está más...
1: ¿Lo vio ayer?
0: No lo vi, usted sabe, Torro. No lo vi. No lo vi.
1: Bueno, ese va ya lo de Doña Sí.
0: Qué pelea. No seas peleador. Justo lo agarré cocinando a Carlito y me pasa la foto. Esto es de los que se van para afuera, pero este lo recastaste, Carlito. Bueno, en la cocina soy delicado, dice. Soy delicado, pero sí cocino y me gusta cocinar, dice Marcelo. Bueno, muy bien. Bueno, entonces no vas a andar muy bien con un amigo nuestro, Marcelo, si sos delicado. No. ¿Comenzamos a vender, Héctor Raúl?
1: Tranqui.
0: Bueno. 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
0: Mabel Quintana, dice, soy Mabel Quintana, pero no lo pone donde escribe. Gracias por el saludo, mujeres rurales, somos el Palenque. Sí, cómo no.
1: Con el Palenque de la República, como lo digo yo.
0: Mabel Quintana, exactamente. 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
0: ¿Cómo me pelean, eh? 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
0: Muy bien, Héctor Raúl, y atención la gente de la región, toda la región. 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
0: Voy con la última por acá, tú, Raúl. Ya les hablé, bueno, obviamente, de la fiesta este fin de semana, cuarta edición de la fiesta Marne Cabrera en Valentines, que va a estar nuestra emisora con el equipo de caballo junto a la 99.7 FM El Carrillón. Y ahora les voy a decir que, bueno, el domingo 25 de octubre llega la quinta edición del Mago Viejo en Illesca, $100 dentro, 100 de juego obligado. Organiza Alberto Acuña, 092-905-497. También organiza la quinta edición del Severo Fernández de 15 kilómetros, $100 dentro, 100 de juego obligado. 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
3: Cada historia para contar, porque sé que cada casa es un mundo, y bueno, y los chicos en los pueblos se crían de una manera, en las ciudades se crían de otra. Los que se crían dentro de los departamentos a veces no disfrutan como los otros chicos que están al campo libre. Y esta es la historia de Ricardito. Ricardito era un... Bueno, se quiere quedar conmigo. Parece. ¿No? ¿Se quiere quedar conmigo? ¿Eh? Bueno, pues sabes que él era un chico como tantos otros chicos, con un papá, con un tío que le gustaba el fútbol. Entonces, ¿qué le puede haber regalado al sobrino? Pelota, número 6. Y la madre que le decía, no vas a jugar adentro con la pelota porque te voy a reventar, Ricardito. Esperá que al sábado, al domingo, pero no me patees la pelota acá adentro porque hay cosas que se pueden ver. Y Ricardito había visto por la televisión a sus jugadores, lo había visto a Maradona, había visto una vez en un partido que le tiraban un centro a Maradona y que pega el vuelo en el aire Maradona y hace una media chilena y la pone en la punta, así en el ángulo, ¿viste? Y él quería ser igual. Pero era solo, no tenía quien le patee el corno. Entonces él mismo la hacía saltar y se pegaba al salto y le erraba, ¿viste? Le erraba y caía muerto al suelo. Pero era dentro del comedor. Y tiró una vez, dos veces, tres veces, le erró, pero una la calzó bien. Con la parte del empeine y le reventó el jarrón de la boca. Se sintió el ruido. La madre que pega le gritó, ¡el jarrón de la abuela! Porque para colmo era el jarrón de la abuela, esa que había traído entre trapos desde Italia. O sea que tenía toda una historia familiar. Pero los chicos no saben los valores de la nostalgia porque no tienen edad para ser nostálgicos. Para él era un jarrón, ¿no? Pero para la madre. Y entonces se empezó a transformar la madre. ¿Viste lo que hiciste? Te dije que no pateaste. El jarrón de la abuela. ¿Sabés la historia del jarrón? ¿Sabés la historia? Vení para acá. Vení para acá. Vení para acá que te voy a matar. Y si te iban a matar, ¿para qué iba a ir? Porque esa es otra de las barbaridades que se dice. Vení para acá que te voy a matar. Y entró a agarrar para el lado del parque. Y la madre atrás. La madre entrada en kilos, más bien saliendo. El pibe le sacaba ventaja y en el fondo lo arrinconó y le pegó una magada y se le mandó por abajo y se perdió y se fue para el fondo otra vez esto dicho en sentido retrospectivo, ¿no? Se fue para el fondo pero para el frente. Se metió en la pieza de la madre debajo de la cama. Él sabía que esta era gorda, no lo podía tener. Entonces empezó la madre. Ricardito, salí de ahí. Vos sabés que yo no me puedo agachar, pero te digo que salgas de ahí. Salí de ahí, Ricardito. Y el otro, muerto. silencio. Carlito, la última vez que te digo, salí de ahí, le hacía con un palo y el otro esquivó. Entonces dice, está bien, no vas a salir, está bien, te quedas ahí. Pero tampoco vas a comer, te vas a quedar ahí y ya vas a ver cuando venga tu padre. Porque esa es otra. La madre. El ogro es el papá. ¿Viste? Ahora va a venir el verdugo y te... Y esperó. Vos sabés que le dejó los pedazos del jarrón roto ahí, con la pelota al lado. Hasta que entró el marido. ¿Viste que el marido viene de la calle? ¡Hola, vieja! Y esta, ¿viste? El tipo sargento de caballería le muestra. Ahí está lo que hizo tu hijo, porque cuando se manda macana es hijo de él, ¿no? No es de él. Con la pelota que le regaló tu hermano. O sea, porque era cuñado, no hermano de ella, de él. Está ahí debajo de la cama. Haceme el favor, desde la mañana estoy atragantada con ese degenerado. Así que andá y sacámelo, porque yo le tengo que pegar una tapadura porque voy a morir atragantada. El tipo viene de la calle, de la agresión del tráfico, viene buscando la paz de la casa. No va a echar leña al juego, él quiere calmar las cosas. Pero bueno, vieja, son chicos. Mira, andase lo que te digo, porque si no la bronca va a ser con vos. Haceme el favor. Dice, bueno, está bien, está bien. Entonces él dice, no voy a empezar a los gritos, a las patadas con el otro. La hace de pacificador. Entonces iba a ir a convencerlo de que salga. Anda a pedirle perdón a tu mamá y cenamos en Santas Pascuas todo. ¿Eh? Porque si no... Entonces lo primero que hace va a la pieza y despacito se tira debajo de la cama y el chico lo mira y dice, ¿a vos también te quieres fajar la vieja?
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0: Bueno, continuamos, Héctor Raúl, después de la pausa y después de escuchar a Ricardito, ¿vio? Qué cosa grande, ¿no?
1: Se le había complicado a Ricardito la cosa.
0: Sí, habrán pasado estas cosas en la jerga de la familia.
1: Sí, indudablemente, sí, Matías. Y es tu hijo, ese es tu hijo. Sí, porque si no pasa nada, no te dicen esto. Yo le digo, pues, sabré cómo es la mano. Bueno, pero ya está. La siembra de arroz a nivel nacional llegó, Matías, a un 77% del área prevista, con un salto de 13% en la última semana. Bueno, sembrando el arrocito, Matías.
0: Sí.
1: Hay que sembrar. El este del país avanzó bastante en los últimos días, por mejores condiciones climáticas para la implantación. Y habrá que plantar arroz. Usted es bueno de arroz, ¿no?
0: Sí, cómo no.
1: ¿Cómo será la uría de arroz y Carlos Pintura?
0: Y seguramente, a la mayoría de la gente le gusta el arroz. A usted nomás no le gusta.
1: No, yo no le digo que no me guste, a mí me pasó.
0: Bueno, no le gusta.
1: ¿Y cómo? O sea,
0: hoy no le gusta prácticamente.
1: Yo tengo en casa. No, soy muy de cocinar con arroz, ¿no?
0: Claro, claro.
1: Pero, claro, tuve 45 días comiendo arroz blanco sin sal. Uf,
0: imagínese, Héctor, Raúl. Sí. Me
1: gustaría darle a usted a mediodía y de noche un platito de arroz blanco sin sal.
0: Sí.
1: Entonces usted, como que lo bajó.
0: Ve una vaca y dispara, ¿verdad?
1: Sí. Va con leche, sí.
0: Sí.
1: La vaca y se va.
0: El arroz es lo mejor que hay, dice Carlitos Perdomo.
1: Sí, claro.
0: Arroz con leche, hace mucho no como. Qué cosa rica, hablando de las comidas de campo, ¿no? Uh-huh. Y de ciudadanos también, de pueblos, pero en el campo. Arroz con leche, tú, Raúl.
1: Sí, yo hago acá. Yo 2x3 hago para mí arroz con leche.
0: Ah, sí.
1: Sí, claro. Claro, un arrocito con leche. No soy muy de la crema, pero un arroz con leche hago, sí. ¿Cómo no? Mire que yo me revuelvo en la cocina.
0: ¿No es muy de la crema? ¿La crema no le gusta mucho?
1: No. La crema no. No sé, ¿a usted le gusta la crema?
0: Sí, claro.
1: A mí no.
0: Sí. Pongo un poquito de dulce leche y... ¿Cómo no? Sí, me encanta.
1: Claro, soy...
0: Sí, yo a mí me gusta de todo, a mí, gracias a Dios. De todo me gusta.
1: ¿La mazamorra te gusta?
0: Sí, también. ¿Cómo no?
1: ¿El locro?
0: Sí. No es lo más, pero sí. Yo hay muy pocas comidas que no, Héctor, pero poquitas contadas. Una que me pasaron cuando gurí, la remolacha, no.
1: ¿No la pela?
0: No. Y lo otro que no lo pelo nada, pero nada, es las albóndigas dulce o el pastel, ¿sí? O el pastel de carne dulce. No. Deme piedra que como piedra.
1: Ahí coincidimos. Usted sabe que me parece que la comida dulce no... O sea, una comida de olla, ¿no? Como las albóndigas o esas cosas, ¿no?
0: Sí.
1: No. A mí no me piace, ¿no? La salsita, sí, pero con azúcar, ¿cómo soy? A ver, Carlitos Perdomo...
0: Hay mucha gente que le gusta. Es más, el Gustavo, la cocina de Gustavo Fernández, tiene muchos clientes de las albóndigas dulces, ¿no? Y el pastel de carne dulce. Sé que hay mucha gente que le gusta, pero yo no. Pero es lo único, ¿eh? Además... Acá dice, Carlitos dice que le pregunte a usted si le gusta el pescado.
1: Sí.
0: ¿Le gusta?
1: Sí, claro. Y Carlitos...
0: Tampoco le gusta la remolacha y las albóndigas dulces a Carlitos. Tampoco.
1: Yo me animo a enseñarlos a filetear una tararira y comer sin espina.
0: Mire usted.
1: Sí, y comer un niño de 2 años. Hay que saberlo filetear, ¿no?
0: Sí. Estaba jugando, nos dice Carlito por acá, cambiando de tema. Bueno, gran programa de mañana en Día a Caballo. Mañana, 2 entrevistas, no van a ser ni 4 ni 5, que a veces tiene Leo, tiene 2 entrevistas. Con Marne, por supuesto. Marne Cabrera, ni que hablar, hablando de... lo que es la previa ya de la fiesta, allí en Valentines, y la otra entrevista es con Cayetano Stopinski, este dirigente floridense, muy importante en Florida, con Cayetano, que va a tener una entrevista mañana viernes en el programa de A Caballo Leo Pellejero.
1: Mire, me quedé pensando con el Stopinski.
0: ¿Qué se quedó pensando?
1: No, digo, ¿qué deitismo? No, lo tengo claro.
0: No, es una entrevista distinta. Ah. Pero bueno, mañana lo va a tener Leo Pellejero en su programa, mañana a partir de las 20 horas en vivo. Bueno, una entrevista muy importante. Además es vinculado a lo rural también. Está vinculado, no sé, a la parte de hipismo, ¿no? Capaz que sí. Pero bueno, mañana a partir de las 20 horas y con Marne Cabrera, por supuesto, previo a la fiesta de Valentines.
1: Sí, a Valentines, que ya está viviendo, me imagino, y ya jueves, ¿no?
0: Sí. Mucha expectativa. Muy bueno está el ambiente, me nos decía Marne Cabrera. Así que una gran fiesta a partir del... Bueno, ya el sábado, por supuesto, pero a partir de mañana ya se vive la previa, ¿no? Por supuesto.
1: Sí, me imagino que a partir de mañana, ya en la tarde, van a andar caballos a la vuelta y gente que anda laburando ahí para la fiesta, ¿no?
0: Sí, claro que sí.
1: Sino que el club está abierto mañana de tarde ahí.
0: Exactamente. Bueno, doctor Raúl, tenemos que ir yéndonos de a poquito, ¿le parece?
1: La tierra en remolino, ¿no queda otra?
0: Exactamente. Nos estamos yendo entonces, a reiterarles esta tarde la fiesta de nuestros pueblos en allí en Illescas, con humoristas, con música. Va a estar Burbujas de Varela actuando. Una muy linda fiesta para todos los vecinos, la gente de la región que quiera acompañar, allí en Las Letras, en Illescas, con venta de comida, repostería. Bueno, va a estar muy lindo, y en el caso de que se venga el agua, bueno, todo se traslada al Club Social Illescas. Un abrazo para Ricardo, dice: buenas tardes, albóndigas dulces, pastel de carne dulce y empanadas de carne dulce son mi comida favorita. Muy bien, sí. Ricardo, muy bien.
1: No, Ricardo, ¿viste?
0: Sabemos que hay mucha gente que le gusta así. Sí. Pero bueno, ni a usted le gusta, Héctor Raúl, ni a mí, ni a Carlitos Perdomo.
1: ¿Y a Luis Torres le gustará o no?
0: Sí, le gusta mucho la carne de pescado, le gusta.
1: Sí, yo sé, sí.
0: Le encanta la carne de pescado. Sí.
1: Tararira, le gusta él, milanesa de tararir.
0: Nos vamos, Héctor Raúl, hasta mañana, si Dios quiere. 12 horas, mañana volvemos. Sí, Dios nos da vida, por supuesto. Gracias a las radios y a la audiencia, por supuesto. Abrazo grande.
1: Hasta mañana, Matías. Firmas comerciales, mensajes, entrevistas, emisoras, colegas. A todos les mando un abrazo grande. Gracias por haberme permitido estar en vuestros hogares una jornada más de Minuto Campo, que es el deber de informar. Pero para mí sigue siendo hoy. Para ustedes va a ser mañana a partir de las 12 en el centro del dial 96.5 FM Cerro de Nico Pérez con Minuto Campo. Buenas tardes y hasta todos.
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1: ¿Qué tal? Muy buenas tardes. Bueno, qué placer estar nuevamente con ustedes en un jueves más.
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1: De jueves musicales a través de FM San Fernando.
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1: Aquí en la ciudad de Maldonado.
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1: Recordamos que estamos a través de www.fmsanfernando.esenvivo.com. También estamos a través de www.sanfernandofm.blogspot.com, en www.sanfernandovivo.blogspot.com. Estamos en las distintas plataformas, en Seno Radios, también estamos en MyTuner Radio, en Radios del Uruguay, en Radios Online de Maldonado. Pero como decimos siempre, para tu mejor comodidad vas a Play Store y buscas FM San Fernando, ahí nos vas a encontrar como siempre con un monumento histórico en nuestro departamento, como es la Torre del Vigía, emblema de nuestra radio, monumento histórico de nuestro departamento. Tal vez te puedes comunicar con nosotros a través del 091-924-536, el 091-924-536 o 091-375-421, 091-375-421. Como siempre te decimos, los jueves, después de nosotros se viene Victoria Fernández con su programa Rebobinemos a la hora 19. A la hora 21 llega Pablo Toto Silva con su programa Totodo Rock. Y a la hora 23, Sergio Silva con su programa Solos y Solas.
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0: Bien, ahí estamos con un tema que, bueno, el próximo jueves vamos a tratar de hacerle un homenaje a este hombre que le dio tanto a esta radio cuando nosotros lo necesitábamos. Él siempre estaba dispuesto. Hace unas semanas se fue de este mundo Jorge Ramírez. Todo el mundo lo conocía como el Pela Ramírez o el Chapa Ramírez, con apenas 45 años, el 13 de este mes hubiese cumplido los 46. Para nosotros que estábamos en la radio y cuando nos avisaron fue un impacto. Hablamos con sus hijos, con sus hermanas, con sus padres. Y bueno, lo vamos a recordar. Soy de los que digo que los homenajes hay que hacerlos en vida, para que el homenajeado lo pueda ver. Pero bueno, él decidió tan temprano partir de este mundo, y cuando nos llegó la noticia a todos los que componemos la radio y que lo conocimos, que siempre sabíamos de que él iba a estar. No había momento en el que él te dijera que no podía, sino al contrario. Siempre hago la anécdota de que la primera fiesta de la radio que hicimos en la radio, él fue y cantó a la 1 de la tarde... solamente para nosotros, los que estábamos organizando el evento, porque no había nadie. Y después volvió a las 11 de la noche cuando salió de trabajar, volvió y cantó, se divirtió, hizo divertir a la gente, cantó con nuestro amigo Johnny Lima también. Así que el próximo jueves vamos a ver si podemos traer a los padres, a sus hijos, a los amigos que compartieron con él una banda, aquellos que hicieron también algún evento, y que el Pela Ramírez siempre estaba. Nosotros estamos organizando una peña para el niño Valentino, y cuánto pusimos en el flyer, fue el primero en escribirme: yo quiero estar, yo voy a estar, cuenta conmigo. Ese era el Pela Ramírez, que siempre estaba, el que nunca decía que no puede, y el que no te preguntaba si le ibas a pagar, sino cuál era el lugar y dónde era, el día y la hora, y ahí estaba. Así que este es uno de los temas que él grabó aquí en los estudios de nuestra radio cuando vino a visitarnos un programa. El próximo jueves, con toda la gente, con Daniel Rivero, nuestro compañero, lo vamos a recordar al Pela Ramírez como él se merece, porque en realidad se fue una de las personas más solidarias que tenía Maldonado en el tema de la música, porque él siempre estaba. Cantaba por pasión, no cantaba por plata. Cantaba porque le apasionaba cantar y siempre estaba ahí.
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0: Ahí vamos a saludar a Iván Mesa, nuestro compañero de trabajo de acá de La Voz del Deporte, el hombre que tiene también su programa Tinta Carbonera, que está por ahí, que nos ponía Aguante FM San Fernando, gracias amigo. También dice: más Fernandina que esta radio, no creo que haya otra. Nos pone por acá Santiago, nuestro sobrino, a quien le mando un beso. Bueno, hoy estuvimos charlando un rato largo con Santiago, así que te mando un beso y gracias por estar ahí también. Los vamos a estar acompañando hasta la hora 18:50 más o menos, porque a las 19 viene Victoria Fernández con su programa Rebobinemos. A la hora 21 viene Pablo Toto Silva con su programa Totodo Rock. Y a la hora 23 Sergio Silva con Solos y Solas viene aquí a la radio. El 091-924-536, 091-924-536 es las vías de comunicación, o 091-3754-21. Si estás en el exterior del país, tenés que digitar el signo de más, el 598, y después el 91, el 924 y 536. Nos podés pedir un tema, lo podemos pasar cualquiera sea, de cualquier género. Sí, también la gente que está en el TikTok, por ahí también puede pedir algún tema, nos pide, y con muchísimo gusto lo vamos a complacer. Tengo Ancina acá que me está cebando mate. Yo no soy Artiga, pero hago de Artiga y él hace de Ancina. No es como Shakira, no es ni ciego, ni sordo, ni mudo, no quiere hablar nada más. Además escucha bien, habla bien, toma mate, trabaja, pero no quiere hablar en la radio. Por eso es la seña que hacía, que escucha, habla, toma mate, por algún mal interpretado que haya. Luis Osta, de Las Piedras, que anda por ahí también. Luisito, te mando un abrazo, ¿eh? Gracias por... Uno de los primeros oyentes de la radio, Luis Osta, ¿eh? Que siempre estuvo ahí también prendido. Nos vamos a ir con esta señora cantante que tuvo en la República Argentina, una de mis ídolas, María Marta Serralima. Ay, amor.

0: La señora María Marta Serralima y este temazo de Hay Amor.
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0: Qué voz que tenía María Marta Serralima, por Dios.

0: Por ahí nos están pidiendo nuestro sobrino el último tema de Lucas Hugo, ahora lo vamos a buscar. Mientras buscamos ese tema, vamos con el León santafesino,
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0: Este tema que dice ¿Para qué Tomás? Leo Mattioli, en la tarde de los jueves, aquí en FM San Fernando. 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Recuerden que el próximo domingo se viene la transmisión del fútbol, Se viene desde el estadio del Club Atlético San Carlos, con San Carlos versus Ituzaingó, los relatos de Robert Castro, los comentarios de Matías Echegoyen, a nivel de cancha Iván Mesa, la locución comercial de Dariel López Delgado, la información desde Estudios Centrales de Fernando Pérez. También tendremos un hombre en cada cancha para que podamos compartir el fútbol local de Liga Mayor de Maldonado.
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Ahí estábamos escuchando a León Santafesino, Leo Matioli, este temazo, ¿no? Mentirosa. Dice, ¿para qué tomás? Mentirosa. Y una cantidad de temas que tiene Leo Matioli, ¿eh? Por acá tenemos a la Sole Ramírez con Lucas Hugo, este tema que estaba solicitando nuestro sobrino ahí, Santiago Pereira Silva, Santiago Ramón Cabral, a quien le mandamos un beso. Bueno, ahora le vamos a pasar el tema ahí que nos está pidiendo de Lucas Hugo.

0: Dice, van en gusto, dice, de cada, dice. Para mí, Lucas Hugo es la mejor voz de la música tropical uruguaya, dice por acá. Lucas Hugo, que bueno, retomó después de ese impacto también de fallecimiento de su hija. Y bueno, que ha sido muy emotivo en todos los encuentros que ha tenido. Ahora tiene el próximo domingo en la ciudad de Minas, en la Semana de la Valleja. Bueno, volvió a los escenarios después de un tiempo, como lógico que es, de que tenía que estar, tomarse un tiempo para volver a los escenarios. 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
1: Ahí estábamos escuchando a Paola Miranda. Este tema, te voy a hacer el amor, Paola Miranda.
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1: El 14 de noviembre. 14 de noviembre, Radio San Fernando, Johnny Lima, Daniel Rivero, quien les habla. Estamos organizando una peña en el salón de la del Club Central Molino, a beneficio del niño Valentino. 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

Ahí nos trasladamos a la ciudad de San Carlos. Bonita banda, ¿eh? Banda Guanabal. Este tema, Vestido Blanco. Queremos saludar a Carlos, que anda por ahí también, a María de los Santos, a Ángel, a Raúl, que anda por ahí también, a Santiago. Bueno, la gente que está conectada a través del TikTok de Radio FM San Fernando, que le pueden darle y tapar bien la pantalla y compartir el programa. Así somos más, La hora 18, el momento de ir a la pausa. Después de la pausa, volvemos nosotros con los minutos finales. Antes de que llegue Victoria Fernández con su programa, rebobinemos con toda la música del ayer. También, bueno, con las notas a los emprendedores de nuestro departamento.

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0: Ahí comenzamos la segunda parte de lo que es este, los jueves musicales a través de FM San Fernando con Lucas Gran de Minas. Desde la ciudad de Minas se llegó Lucas Gran con estos enganchaditos para compartir con ustedes la música a través de Radio FM San Fernando aquí en la ciudad de Maldonado. Acompañado también a través del TikTok de Radio FM San Fernando. Hasta la hora 19 estaremos porque se viene Victoria Fernández con su programa Rebobinemos. Y a partir de la hora 21 se viene Pablo Toto Silva con su programa Totodo Rock. Y a la hora 23 llega Sergio Silva con su programa Solos y Solas, que no tienen nada que ver los Silvas. Desde Mina entonces aquí estaba Lucas Gran y este tema de estos enganchaditos.
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0: Ahora nos vamos a dar un viaje, nos vamos a ir a Salto y vamos a escuchar a Henry Montero. Desde Salto, Henry Montero.

Ahí estamos escuchando el charangazo, unos enganchaditos con la voz de Henry Montero desde Salto, el norte de nuestro país. Henry Montero, que bueno, Henry Montero estuvo aquí en los estudios de la radio y hizo dejó una cantidad de temas grabados.

0: A ver que se me ha perdido por aquí. Seba Castillo, el hombre de RP Contenidos Radio, que anda por ahí también. Le mandamos un abrazo y dice, está tomando mate y acompañándonos. Bueno, muchas gracias a Seba, el hombre que tiene tardecitas románticas por RP Contenidos Radio. Aprovechamos y le mandamos saludos también a Daniel Viñas, director responsable de RP Contenidos Radio, que tuvo una intervención quirúrgica en una pierna ahí. Le han puesto más fierro que la ferretería Maldonado. Pablo Sebastián, mi gran amigo, el carnicero, anda por ahí. Te mando un abrazo, amigo. Desde Las Piedras vienen noticias, ¿eh? Y dice, se le traba la lengua, sí. Y son los años. Vos sabés cómo es esto, ¿no? Bueno, ahora nos vamos. Desde Salto venimos a Maldonado. Con la voz de el señor Ever La Rosa, ex integrante, ex vocalista de la banda Piel Morena, y este tema que se titula Vuelve con él.
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1: Ahí estamos escuchando la voz de Ever La Rosa, ex vocalista de la banda Piel Morena de aquí de Maldonado, aparte del director responsable de Piel Morena, ahora como solista. El tema Vuelve con él.
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1: Saludos a mi amigo Sebastián, que dice: me alegra mucho que su radio siga así. Bueno, muchas gracias, amigo. Fabio Álvarez dice: admiro la música, dice Opodo, del país de Uruguay. Dice: saludos desde Juan, en Brasil. Un abrazo, amigo, un abrazo. Y seguimos recorriendo imaginariamente el país. Ahora nos vamos a ir para Tacuarembó. Ahí en Tacuarembó está Damián Gómez.
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1: Vamos a escuchar a Damián Gómez desde Tacuarembó.

Ahí estamos escuchando a Damián Gómez, criado en la campaña de Damián Gómez, compartiendo la música a través de FM San Fernando, aquí en la ciudad de Maldonado, República Oriental del Uruguay. Para Maldonado, el país y el mundo, vía internet, el 091-924-536, 091-924-536 o 091-375-421 son las vías de comunicación. Si estás en el exterior del país, recuerda que tenés que digitar el signo de más y el 598, signo de más y el 598. Ahora nos venimos para Maldonado. Es de Paysandú, vive en Maldonado, precisamente en La Barra. Grabó un tema con Hernán Pipo Pastor, Beto Beto, y el tema Anhelo.

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1: Y apoyándonos en esta hermosa melodía, nueva voz, nuevo cariño para hoy.

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1: Ahí estábamos compartiendo la música de Beto Beto,
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1: junto a Hernán Pipo Pastor, este tema es Anhelos.
0: Esta hermosa melodía, nueva voz.
1: Saludamos a la gente que está a través del TikTok de Radio FM San Fernando.
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1: 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Y bueno, ella después me pasa el número a mí y se comunica, y nosotros nos comunicamos y les llevamos la entradita para que ustedes puedan ver el show de la banda. También estará Eliana Pistoni, Emilio Pistoni, la banda del bar. Habrá humor. A partir de la hora 21, va a comenzar exactamente a las 21, nos dijo el otro día Pablo cuando le hicimos la nota aquí en la radio. Y hoy, después de Victoria, está él con su programa Todo Rock, y ahí les va a explicar también lo que va a haber, quiénes van a estar.
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1: Bueno, ahora nos vamos a hacer otro viajecito imaginario. Nos vamos a ir para José Pedro Varela.
0: Vaya.
1: Y ahí está Sofía Amaral y el tema Como Primera Vez.

0: Ahí estábamos escuchando a...
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0: A Sofía Amaral con este tema como primera vez. Sofía Amaral desde José Pedro Varela. Para el país y el mundo a través de FM San Fernando. Recuerden que ya se viene Victoria Fernández con su programa Rebobinemos. A partir de la hora 21 viene Pablo Toto Silva con el programa Totodo Rock. A partir de la hora 23, a Sergio Silva con su programa Solos y Solas.
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0: Vamos a seguir ahora, pero vamos a venir a Maldonado nuevamente. La voz de Vicky La Rosa. Baila conmigo, Vicky La Rosa.

0: Estábamos escuchando la voz de Vicky La Rosa y este tema Baila Conmigo. Cuando estamos en los minutos finales del programa, por ahí nos están pidiendo algo de Leo Mattioli, que recién pasábamos de Leo Mattioli.
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0: Si nos da el tiempo a buscar, tenemos que complacer dos pedidos e irnos, porque se viene Rebobinemos con la conducción de Victoria Fernández. A partir de la hora 19, Rebobinemos. A la hora 21 se viene Pablo Toto Silva con su programa Totodo Rock. Y a la hora 23, Sergio Silva con su programa Solos y Solas.

Estábamos escuchando la banda Consecuencia de aquí de Maldonado con la voz de Patricia Pérez y este tema, Tu falta de querer, los minutos finales del programa.

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1: Bien, amigos, nos vamos. Le ponemos punto final. Ya se viene Victoria Fernández con su programa Rebobinemos. A partir de la hora 21 llega Pablo Toto Silva con el programa Totodo Rock. Y a partir de la hora 23, Sergio Silva con Solos y Solas. Recuerden que el próximo jueves estaremos aquí haciéndole el humilde homenaje a Jorge Ramírez, más conocido como el Chapa Ramírez o el Pela Ramírez, recientemente fallecido. Bueno, nosotros vamos a estar aquí con sus padres, sus hijos y algunos de sus amigos que estuvieron acompañándolo en la banda que él estaba organizando. Nos vamos, ya se viene Victoria, no se vayan. Recuerden que la radio está a las 24 horas del día con la programación en vivo, ¿eh?

Ahí nos vamos con este tema de la gente de los del Estribo de San Carlos, que hicieron este tema para nuestra radio. Le ponemos punto final el jueves. Ya se viene Victoria con Rebobinemos. Chau, chau.

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5: Buenas tardes, audiencia de FM San Fernando. Un jueves más que nos encontramos con Rebobinemos. Hoy vamos a estar hablando de todo lo que fue el show de ayer en Bosch Garden de Rock Underbox. Nos acompañan los chicos de Nadie Sabe. A ver, acá que muevo la cámara, que ellos son tres y yo estaba enfocando solo a dos. Ahí va. Bueno, los dejo que se presenten ustedes.
1: Buenas, buenas. Guillermo Martínez, batero de Nadie Sabe, acá.
6: Acá Camila, vocera y tecladista, si se puede decir, de Nadie Sabe también.
7: Alejandro Severo, bajista de cantante de Nadie Sabe. Bueno, el que no pudo venir hoy fue Emiliano.
6: El único.
7: Sí, que canta también Nadie Sabe. Le mando un saludo.
5: Ahí va. Ayer, bueno, Nadie Sabe, ¿de dónde viene Nadie Sabe?
1: Bueno, en realidad nosotros nos conocimos en San Carlos, estudiando música y ahí formamos la banda en realidad. Ya podría decirse que empezamos como desconocidos y obviamente ya somos amigos y es lo más lindo de tocar con esta gente, la verdad.
5: Ahí va, ¿y el nombre?
1: ¿El nombre Nadie Sabe?
5: Sí, ¿de qué surge?
1: Literalmente nadie sabía qué nombre ponerle a la banda. Se pasó por muchas ideas, muchos nombres, una lista inmensa de nombres, infinita, porque consideramos que era una tarea muy difícil y muy importante conseguir un nombre para la banda. Y todo lo resolvimos mediante un sorteo de la infinita lista. La condición era que una tirada de sorteo nomás, y que salía, y salió Nadie Sabe. Al principio por ahí capaz que costó un poco decir, bueno, está.
6: Amigarse
1: con el nombre de la banda, después ya encontró todo el sentido. Se encontró todo el sentido con el nombre.
6: Que igual fue el nombre con el que siempre jodió a Alejandro. Sí. Nadie sabe. Ya venía desde antes ese nombre y bueno, por casualidad terminó saliendo ese.
7: Era una lista de como, no sé, 30 nombres y salió ese, por sorteo.
5: Mm.
7: Así que
5: quedó ese. Está bueno. Ustedes, yo ayer estuve en el show, ¿ustedes tocan música propia?
1: Sí, todos temas propios, los covers los dejamos para nosotros, para divertirnos, pero sí, apuntamos a eso, a hacer música propia y llevamos esa bandera, de implantar nuestro estilo, intentar con los gustos de todos hacer música también, si se quiere, diferente a la que suena en la vuelta, por ahí capaz combinar sonidos más ambientales, más texturas, sino que sea solo rock pesado, sino hacer un, como si se quiere, un mantra con nuestras canciones, porque también es lo que nos divierte. Encontramos eso entre nosotros, que nos divierte tocar más nuestras canciones que ponernos a estudiar canciones de otros, y sabemos que a veces es difícil conectar con el público solo con temas propios, pero nosotros vamos con esa bandera.
5: Está bueno, a mí me pasa, hay gente que hace covers muy buenos, pero también me pasa con gente que llega al cover y yo estoy esperando escuchar que sea similar al artista original.
1: Claro, hay una expectativa ahí.
5: Claro, sí. Te creo tu expectativa.
1: Bueno, nosotros, por ejemplo, obviamente nos encontramos con esa dicotomía de decir, bueno, tenemos que hacer algún cover para poder conectar con el público. Y la verdad que después nos fuimos dando cuenta también que no queríamos hacer eso.
6: Lo hemos intentado igualmente.
1: Sí, lo intentamos.
6: Intentamos, pero
7: porque normalmente nosotros no hacemos esto. Tomamos una canción de otro, no hacemos cover, sino hacemos versiones.
5: Sí, sí.
7: Y entonces termina siendo otra cosa y ya pasa a ser más nuestra la canción. Entonces, para eso seguimos haciendo lo que hacemos nosotros, que en lo que confiamos, y también confiamos en nuestro propio criterio, ¿no? Porque como que no tenemos esa mirada de juzgar de, no sé, aquel toca algo y es tipo, está bien.
5: Sí, sí.
7: No pasa nada.
5: Y está bueno porque no son metal, no son el rock clásico, es distinto.
7: Sí,
1: esa es la búsqueda. Sonar un poco distinto a lo demás, obviamente que nos guste.
6: Sí, también quizás no nació como una búsqueda, sino como un gusto quizás por instrumentos o sonidos que nos gustaban a nosotros personalmente, que normalmente acá en la vuelta, ponele, de acá a Uruguay no se utiliza tanto, pero si te vas un poquito para afuera, sí, es más conocido. El tema es acá en la vuelta que como claro, que choca un poquito.
5: El instrumento tuyo es como que a mí me llamó la atención, ¿qué era?
6: Es un sintetizador. Vas modulando sonidos, editándolos, partís de un sonido principal. Es como si fuera un teclado, pero tenés la oportunidad de jugar con una nota e ir variando y yendo para diferentes lados.
1: Está bueno. Decimos que ella es programadora de sonidos, porque es más allá de un sonido de teclado clásico, sino que lo puede destruir y lo puede modular, y eso es lo que genera este ambiente que nosotros queremos plantear en los toques y en los vivos, que por ahí se puede extender más, un poco menos, y conectamos entre nosotros para poder llevar al siguiente paso la canción.
5: Sí, eso está bueno, es distinto. A mí la verdad que me llamó, me volvería loca, ¿no? con porque acá a mí me enloquece ya la consola esta. Imagínate con...
7: Sí, ayer por ejemplo...
6: Sí, yo me vuelvo loca también, no te preocupes que... me vuelvo loca ahí intentando entender, a veces ni...
1: Porque no viste del otro lado del teclado, tiene todo anotaciones en un idioma extraño que solo ella puede entender.
5: Está bien.
1: Y es su forma.
5: Yo acá me traigo unos jeroglíficos raros, rayas, y que solo yo entiendo.
6: Sí, sí.
5: Tal cual.
7: Sí, ayer por una cuestión de tiempo no podemos generar tanto esa atmósfera, pero a nosotros nos gusta como arrancar un tema y que la introducción sea una cosa toda improvisada así, que vaya creciendo hasta que ingresa
5: el tema o lo miramos y decimos, ah, ahora bueno. Sí. Y ayer pasó que está toda
1: una
5: cuestión
1: de tiempo y eso tuvimos que como algo acotar eso bastante. Pero está, sí,
5: es como
1: el objetivo,
5: ¿no? También nos
1: divertimos, nos gusta eso porque realmente
5: nos
1: miramos y es como, ah, está bueno, lo que hiciste y lo volvemos a tocar y no lo hacemos nunca más.
5: Sí,
1: como,
5: es como que nunca
1: igual.
5: Está bueno.
1: Se siente como por ahí poder relacionarlo como con un set de un DJ que mezcla canciones y va generando, sabiendo cuándo explotar esa canción, cuándo viene el drop, cuándo... Y es la idea de también las canciones de nosotros, que tampoco sea una banda esencialmente cancionera, de una canción, bueno, esta canción, esta tal y esta es la otra, sino que siempre intentamos que las canciones transicionen entre sí y eso es lo que también nos divierte.
5: Es como que todo el tiempo van experimentando en la misma canción.
1: Exacto,
7: sí.
5: Es la expresión del día.
1: Exacto, tal cual. Sí, sí.
7: Sí, han habido ayer casi todas las canciones que tocamos son canciones que ya tienen un par de años que venimos tocando y ha pasado este último tiempo que empezaron a juntar. Porque uno se aburre tocar lo mismo o porque de repente un día, como si tú te levantás con ganas de tocar más fuerte. Y está buenísimo. O sea, sí, es más divertido que tocar siempre lo mismo.
5: Y para el público también, porque sabés que no vas a ir a mirar lo mismo.
1: Sí,
5: tipo,
1: sí.
5: No ves dos veces lo mismo en la misma banda.
1: Eso para nosotros es clave, eso. Más que nada también teniendo en cuenta que acá en la vuelta a veces siempre te van a escuchar los mismos y van a verte siempre los mismos. Por una cuestión de que a veces el público no se arrima o por ahí capaz que la cantidad de gente que hay en la vuelta que le guste en específico es un nicho más acotado, nosotros entregarle esa cosita de que todos los toques sea algo distinto es lo que nos gusta también.
5: Es que sí, el público, más que nada el público rockero, es siempre el mismo.
1: Sí, sí.
5: Sigue existiendo ese tabú con el rock.
7: Sí, particularmente acá en el Maldonado.
5: Sí.
7: Como justo hablamos afuera del aire, que eso, tenemos un prejuicio ahí, de, no sé de dónde sale, pero... Como que está mal.
5: Sí, hay un prejuicio instalado. A ver, acá vamos con otro tema de ustedes. Ahora sí, con el enlace que me pasaron, ya los tengo todos. Sí, llegué.
1: Sí, sí. Bueno, esos todos son temas de un vivo que hicimos en la Casa de la Cultura Maldonado en enero.
6: Sí, del año pasado.
1: De este año. Enero de este año.
6: Ya estoy re perdida.
7: Cuenta
6: como
7: el año pasado.
6: Cuenta, ya está.
1: Sí,
6: esa fue una de las primeras veces que tocamos en vivo también.
1: Sí.
6: Te quedó un registro ahí.
1: Sí, sí. Estuvo lindo ese toque. Pudimos sumar un contrabajo también, que son cosas con las que nos gusta experimentar a nivel sonido, sino que no sea todo tan esto de que rock, sino que...
6: Y se van dejando como instrumentos afuera, o claro, se encierra dentro de lo mismo siempre.
1: Nos gusta experimentar con esas cosas también. Nada, fue muy bueno.
7: Ese toque compartimos fue con la Falta Pulir también, que banda de acá, banda hermana ya prácticamente, y Martín y los chamanes. Y la verdad fue muy bueno por todo el ambiente en general, no solamente por música, el público, sobre
1: todo. Suerte también totalmente autogestionado, sí, ¿no? Sí. Por parte de las bandas, conseguimos el lugar,
7: el sonido,
1: todo, que es como al final. Se terminan haciendo las cosas. Por bien o por mal, hay que crear esos espacios porque no existen, hay que crearlos.
5: Sí. Yo después los vi tocar en la Torre del Vigía también.
1: Sí.
7: Ahí fue justo la primera vez que, porque en el tal vez en la Casa de la Cultura, nos acompañaba, tocaba con nosotros, mi abuelo, que nos mandó saludos. Por cuestiones de la vida ya no toca más con nosotros, pero sigue siendo mi banda. Se mudó por la ciudad y bueno. Y bueno, él toca el bajo eléctrico y con trabajo, entonces claro, nos da un sonido distinto también. Y en ese momento, yo antes venía tocando la guitarra, para el toque de la tecnología yo pasé a tocar el bajo. Y ahora ya estamos en formación clásica, que nosotros cuatro, ya no está hoy, pero bueno, que es como arrancó la banda. Llegamos a hacer un intento, pero bueno, ahora
5: somos
7: un
5: cuarto. Está bien, siempre hay que volver al origen.
1: Sí.
7: Siempre para adelante.
5: Sí, pero a veces volver al origen genera otra fuerza. Sí, una nueva perspectiva.
7: Cambiar el sonido también de la banda, porque había que hacer otros arreglos porque faltaba una guitarra o lo que sea. Y la verdad, como te digo, fueron montando un montón de canciones. Está bueno.
5: Ahora, ayer Voz Garden tiene muy buena acústica.
7: Sí.
5: Suena muy bien.
1: La verdad es que está muy bien el lugar como punto de mira, que te vean, tocar en Punta del Este al final, ¿no?
5: Sí.
1: Es una buena oportunidad para las bandas. Es un lugar grande, tenés público que de rebote te puede escuchar, que por ahí no va específicamente a escuchar música y va a comer y bueno, digas un oyente ahí. Nosotros somos a veces, o yo particularmente soy muy respetuoso del público estático. Me gusta la reacción, siento que al final la música que en general, pero vamos a decir la de nosotros, siento que para que se finaliza una obra tiene que haber una recepción del oyente, y esa energía que te devuelve el oyente es el final de la obra, la canción que escribiste, cómo estás tocando en el momento, esa energía que te devuelve la gente es fundamental, y a veces el público estático es una barrera, pero nada, también somos conscientes de eso y agradecemos el espacio aún así. Porque también estamos creciendo y buscando ese público, pero nada, estaría buenísimo que poder encontrar un espacio en el que las bandas realmente encuentren su nicho y la gente sepa hacia dónde ir para escuchar ciertas bandas y que sea específicamente para eso, que bajo mi opinión falta aún.
7: Particularmente Maldonado, falta, pero bueno, como falta hay que hacerlo también.
5: Sí.
7: Lo pasa el público, lo que no hacen los músicos también. Que a veces siento que los músicos están como medio aislados de otros músicos, no importa el género, no importa el lugar, como medio aislado entre ellos. Entonces, si nos juntáramos entre todos, estaría bueno. Podríamos hacer un evento, pero no sé, cualquier tipo de música y que lleva gente. Y capaz que se dé esa dinámica que dice yo.
6: Sí, que también la gente apoye en esto de cuando se generan eventos, ¿no? Ir, concurrir, pasar un rato, prestarse también a conocer y escuchar un poco. Siento que a veces la gente se cierra un montón, no conozco, entonces no voy a escuchar, ¿viste? Solo quiero escuchar lo que me gusta, lo que conozco. Nada, es una invitación también a que se está generando una movida bastante grande en Maldonado para crear esos momentos y que la gente apoye, que al final uno puede crear, organizar, pero si del otro lado no nos animamos, nada, como que nunca crecemos entre todos, ¿no? Ni generamos estos espacios.
5: Es como, estos espacios no son solamente para música y para ver el show, son la forma de encontrarse, de reencontrarse con, uh-huh, con otras personas, entonces está bueno, sí, apoyarlo.
1: Tal cual, es donde encontrás a gente que le gusta las mismas cosas que te gustan a vos, o sea, ni más ni menos que eso, gente con gustos afines y lo importante que es eso, ¿no?, para relacionarse.
6: Sí, o también descubrís que por ahí te termina gustando algo que nunca pensaste que te iba a gustar. Abrir, ¿sí?, como esa puertita y decir, ah, mirá, al final no me gusta solo tal género o tal espacio también para ir a escuchar música, sino que capaz que me gusta el aire libre y me gustó esta banda, como abrirte también a experimentar eso.
5: Bueno, a mí, por ejemplo, en mi caso me pasó con el... ¿cuándo fue la primera vez que me comuniqué con ustedes? Cuando iban a hacer el toque en la torre, el que se suspendió, el 3SON Multitud.0 era.
6: Sí.
5: Bueno. Y ahí les escribí, pero en realidad no tenía idea, no conocía las bandas, no nada. Y ahí me fui encontrando con, bueno, los encontré a ustedes, Martín y los Chamanes, La Falta Pulir, la banda del bar.
6: Sí. Digo,
5: entonces descubrí cantidad de bandas que están muy buenas y que no sabía que existían, que estaban acá en Maldonado.
1: Que la verdad hay muchas bandas y muchos artistas en Maldonado, pero con esta dificultad de no poder aglomerarlos en un lugar,
6: bueno, saber qué puerta tocar también, porque nosotros al comienzo decíamos, bueno, ¿con quién tenemos que dar? ¿A dónde tenemos que ir para poder tocar en un lugar? O no teníamos de dónde agarrarnos, ¿no? Esa información, digamos. Bueno.
7: Y realmente es difícil cuando hay una banda que propone algo propio, ¿no? Yo también toco en otro proyecto que hacemos más versiones de otras canciones de otras personas. Y con ellos pasa que tocamos en lugares, pero también hay como un... O sea, en general, en la sociedad maldonadense hay como una cuestión de que no está tan instaurado de tocar en boliches ni nada, como que no te aceptan tanto.
5: No.
7: Y bueno... Tocar una banda que genera algo propio, más difícil todavía. Como que hay un desprendimiento ante eso.
5: Bueno, acá tengo un mensaje de Santi Martínez. Buenas tardes, grandes los gurises de Nadie Sabe. Un saludo para ellos. Saludos. Y principalmente para el Tono. ¿Quién es el Tono? Ah, mirá. Ahí nos vamos enterando de sobrenombres y de todo.
1: Sí, por suerte hay algo que aclarar. Que... aún así, aunque digamos esto del público y nos quejemos porque hay que quejarse.
6: Un poquito.
5: Hay que quejarse, está bien.
6: Un poquito para que haya respuesta después.
1: No es porque es gratis.
5: El rock es rebeldía, hay que quejarse.
1: Claro, y también hay que reconocer a los que siempre nos bancan, que son nuestros amigos, la verdad.
7: Sí.
1: Que nosotros estamos tocando hace 3 años.
6: 3 años.
1: Sí. 3 años. No tantos toques en vivo, pero siempre con gente que cerca, que son nuestros amigos, que nos rebancan y nos escuchan, las canciones que tenemos en YouTube nos las escuchan, nos van a ver cuando tocamos.
6: Apoyan en las redes, que es algo muy redes. Importante hoy en día para movilizar ahí.
1: Así que un reconocimiento a los amigos ahí.
7: Sí, a la familia y los amigos que siempre están. No importa dónde toquemos, otra vez tocamos en Panazuca. Hay gente hasta Panazuca en invierno, hace un día felísimo.
6: Sí, lluvia, todo.
7: Estuvo buenísimo también ese toque. La verdad, es eso. Agradecer también a la gente que está.
5: Sí, amigos, la familia. Yo ayer, por ejemplo, vi un grupito de amigos de ustedes que estaban muy copados ahí y vi un grupito de familiares de malos hábitos que estaban muy copadas, estuvieron todo el toque y está bueno eso, que tener alguien que te apoye. Tal por cual. Más que tener que te conozca otra gente, pero siempre tener el grupo que te apoya.
7: Sí. Es que es importante, justo ayer hablamos de eso con un compañero músico ahí, de que él justo vio que mi madre fue ahí a toque siempre van estos familiares, y me decía, ojalá mi madre hubiera compartido eso conmigo, de la música, ¿no? Y él tipo se sentía así, que le faltaba eso a su familia, el apoyo ese, entonces está, es importante.
5: Sí.
1: No, y también por suerte tenemos la suerte de rodearnos no solo de buenos amigos, sino de también amigos artistas, que nosotros como que algo que...
6: Otra bandera.
1: Claro, otra bandera que tenemos es apoyar a nuestros amigos artistas y unirnos a nuestro proyecto.
6: Crecer todos juntos.
1: Claro, sí, sentimos que así es como realmente crecemos y no por una cosa de resentimiento decir no, pero que esto lo haga alguien de Montevideo porque trabajó con tal y con tal, sino tengo a mi amigo que lo veo todos los días o día por medio y pinto unos cuadros tremendos, ¿por qué no me puedo hacer una portada?
5: Tal cual. Creo que a veces falta mucho valorar al que tenés al lado cotidiano que hace algo.
1: Tal cual.
5: Sí.
7: Nosotros, por ejemplo, en la etapa esa del show en vivo en el Teatro de la Casa de la Cultura, y en el Teatro de la Casa de la Cultura nos hizo las visuales un artista mío que se llama Manuel.
6: En Instagram es Manolao. Vayan a seguirlo porque es increíble.
1: Somos todos fanáticos de Manolao.
6: Sí.
7: Y ayer fue, viste, o sea, nosotros lo llamamos para que nos hiciera visuales y eso, y ayer fue a vernos. O sea, está bueno generar comunidad también.
6: Sí, que él no era tan cercano a nosotros, lo conocimos a través de su arte y ahora lo sentimos más cercano, ¿viste? Más amigo que nunca. Es eso, a veces conoces a gente cerquita y terminan siendo tu apoyo ahí.
5: Tal cual. Pero yo he conocido en este último año artistas que no conocía, con los que hablo casi todos los días.
6: Sí.
7: Claro. Es que está lleno de artistas, músicos, lo que sea. Levantó una piedra y ahí.
5: Sí.
7: Pero es eso lo que yo te digo, es como está muy separado, segregado todo.
5: Y hay una muy buena calidad de músicos en Maldonado.
7: Sí, sí.
5: Que hoy que tocábamos, que justo nombraste gente de Montevideo, yo he escuchado bandas de Maldonado y bandas de Montevideo que son horribles y bandas de acá que están muy buenas.
7: Sí, hay de todo.
5: Hay de todo.
1: Sí, sí. Y obviamente también nosotros queremos también organizar nuestra movida, ir a tocar a Montevideo, porque sabemos que allá podemos encontrar público también, pero la verdad es que nosotros también queremos que acá en la vuelta se fomente el arte. O sea, y tampoco queremos esperar a que nos vaya bien allá para que nos validen acá.
5: Sí, sí.
1: Que es mucho del uruguayo eso también, que salir para afuera para que te vean y hay que romper un poco con eso. O sea, tenés que valorar el que tenés cerca. Como artista, o sea, si tu amigo hace música, compartila. Si tu amigo toca, anda a verlo. Si tu amigo pinta cuadro, comprale un cuadro. No esperes tampoco que te lo regalen.
5: Es muy del uruguayo escuchar, sí, bandas argentinas o música en inglés y no escucharlas de acá.
1: Tal cual.
7: Es más fácil.
5: Bueno, y ya que estamos quejando, ¿no? Yo me voy a quejar.
7: Es que sí,
6: pase,
7: venga,
6: pase.
7: Venga.
5: ¿Paso?
7: El Deporte Nacional del Uruguay.
5: Bueno, la gente que organiza eventos acá en Maldonado, hay más bandas, porque siempre van las mismas.
1: Sí.
5: Siempre van las mismas. Hay bandas que ya me sé todos los temas de memoria y cada vez que el cantante mueve el pelo.
1: Sí.
5: Tal cual, hay más bandas.
1: Es cierto. Tienen que acercarse, la gente que hace eventos, acercarse a escuchar, ir a otros eventos, conocer, hacer un poco ahí de lobby, de juntarse con gente, porque hay muchos
5: beneficios,
7: ¿sí?
5: Sí.
7: Sí. Para que toquen no, claro, tampoco en la facilidad, ¿no? Porque a veces por la comodidad, en realidad, porque como todos caemos en la comodidad en algún momento, pero como que caen, ah sí, bueno, esta banda funciona, los conozco, sí, yo sé que los llamo, los contrato, pim, tocan. Y,
6: sí. O en perdón.
7: Y aparte, si tenés tipo, si querés, no sé, hacer un evento rock político, por decir algo, el rock es eso, que haya un poco de, bueno, estos tipos realmente saben tocar.
5: Sí,
6: claro.
7: Que haya un poco de eso de, son los de prolijos, son prolijos. Tocan bien o no, jugate. Que antes me parece que se hacía un poco más eso, ahora me se perdió porque ahora se eso, la comodidad o que salga perfecto. Da, no es así, o sea, es música tocada por gente en vivo que puede pasar cualquier cosa. Ayer pasaron un montón de cosas, tuvo vino también.
5: No se notó.
7: No, que ya estamos acostumbrados a tomarla.
5: Pero... Ahora, ustedes porque saben, yo que estaba del otro lado, no se notó.
7: Estamos acostumbrados a esas situaciones. Sí.
5: Pero sí, hay, es muy cómodo. Hay bandas que uno parece que estuvieran abajo del escenario y lo sacan cada vez que hay toque. Sí. Tal cual. Los tienen durmiendo y los sacan para arriba del escenario.
1: Tienen de favorito en los contactos.
5: ¿Cómo es que sí?
1: Y bueno, la idea es esa. Que se den cuenta, ¿no? Un poco haciendo un poco de ruido por acá, un ruido por allá y que se den cuenta que hay más gente.
5: Sí. Bueno, ¿y cómo llegó Nadie Sabe a las movidas estas de Rock Under Go, de Rock Underbox?
1: Bueno, nosotros en realidad nos contactamos con gente que quería hacer funcionar un colectivo de bandas, porque cuando uno piensa estas cosas que estamos diciendo, te das cuenta que si pasa este pensamiento por mí, seguramente pase el pensamiento por otra gente. Entonces te acercás a otro y le decís, che, ¿no te parece esto que estamos hablando? Y la verdad que sí, te dice la gente, la verdad que sí, siento que siempre tocan los mismos, siento que faltan lugares. Entonces toda esa gente que nos unimos, los quejadores profesionales, los amantes de la queja, nos unimos y hicimos ahí un colectivo que sentimos que es el camino a formar esos lugares. Que estrés o multitud.
6: Sí, dejar de esperar, ¿no? Ese llamado de un evento mayor y generarlo nosotros. Como podíamos, como sabíamos, recaudando la poca o mucha información que teníamos. Y bueno, así de a poquito fue saliendo el primer evento, el segundo evento. Y vamos, aún estamos creciendo y tratando de generar estos espacios. Pero al final es músicos que querían tocar, que no sabían cómo hacerlo ni dónde, y bueno, generaron ese espacio por sí mismos, ¿no?
5: Está bueno, vos no querés ensayar toda la vida.
6: Claro.
5: Claro.
1: Quiero eso, que la gente vea el mensaje que estoy dando y me dé un feedback.
5: Sí, sí. Tal cual. Pero está bueno, porque aparte se nuclearon, no son solo músicos.
1: No.
5: Hay de todo.
1: Hay de todo, claro. Sí.
6: No, fue también, creciendo, fue creciendo.
1: También darle es una oportunidad para no solo para los artistas y los músicos, sino la gente que labura de trabajar en eventos, de tener gente que tiene su kiosquito y se arrima gente y le compra, darle esa oportunidad al laburante, que al final, o sea, somos todos laburantes.
5: Sí.
1: Sí. Y sabemos también lo difícil que es por ahí para una persona que tiene su propio emprendimiento poder gestionar algo así por su cuenta. Entonces también es abrir la puerta a esas personas.
5: Claro, es como que entre todos nos llevamos público.
1: Claro, tal cual.
7: Eso nos pasó que fue medio cuando el toque que se suspendió en la Torre de Gente. Empezamos a probar sonido y llovía. Que fue increíble. Porque terminamos a probar, sacamos las cosas y me paraba a llover.
5: Sí.
7: Como no se hace.
6: Desarmamos, claro, y dejó llover.
7: Claro, fueron los emprendedores de Maldonado. Uh-huh. Una lástima, porque los tipos no pudieron meter más ese día porque llovía. Porque nosotros no tocamos. Fueron y estuvieron ahí, igual la aguantaron y cuando se hizo el toque fueron de vuelta. O sea,
5: sí.
7: Claramente confiaron en nosotros y dicen, bueno, vamos de vuelta.
6: Sí, y en apoyarnos entre todos, ¿no? Porque al final, o sea, ellos nos ayudamos entre todos, cada uno pone su granito de arena y nada, eso. Estar como abierto, animarse a sumarse, ¿no? Tenés un kiosquito, bueno, yo voy, les aporto la comida, bueno, yo pongo mis cuadritos por acá y ahí vamos gestionando todo y terminan saliendo tremendas movidas, pero claro, hay que animarse.
5: Es la forma de conocerte, es como es lo que yo, siempre hablamos con el colectivo, con los emprendedores, es la vidriera que vos tenés.
1: Uh-huh.
5: Y ahí después la gente te busca.
1: Sí, tal cual.
6: Tal cual.
1: Porque si te quedas en las redes nomás,
5: sí.
1: Es muy difícil. Todos tenemos redes y todos tenemos, o sea, tenés que ahí dar la cara y ahí vas a conseguir el público más fiel también.
5: Sí. No, a mí me pasa de que hay gente que viene un mes o dos meses después y me dice, ¿te acordás la señora que tenía las lamparitas? Y ahí tengo que salir por toda la feria a buscar quién era la de las lamparitas, porque hay alguien buscándolo. O con los músicos, me pasa de que va gente a otros eventos y me dice, ¿sabes quién estaba? El muchacho que tocaba el piano. Y ahí yo voy a acordarme quién era el muchacho del piano. Pero sí, y ahí la gente los va conociendo. Pasa un montón. Bueno, y ahora yo que ustedes me vieron, que yo hacía con la mano y habrán mirado, no había nadie. 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
7: ¿Estaremos ahí?
6: Sí, vamos a estar ahí nosotros. Bien. Ahí apoyando a las bandas amigas.
5: Sí, porque va a estar Jorge Tate, Sebastián Slepovich, Rectificados, sí, que son Eliana y Emilio Pistone, sí, y la banda del bar.
6: La banda del bar, tremenda.
5: La banda del bar, agites. A mí me encantó la banda, sí, del bar.
6: Nosotros el día de la torre, que fue, bueno, la primera vez que nos encontramos entre todos y los escuchamos, estábamos enloquecidos con la manija que son, ¿no? Sí, increíble, sí, como...
7: Representa mucho esa, sí, esa energía, sí, que transmiten ellos, la verdad.
5: Sí. Es como, yo escucho la banda del bar y es como muy la música que había cuando yo era más adolescente, tipo los Piojos,
7: claro, sí. Sí, sí, sí,
5: algo así.
7: Sí, sí.
5: Entonces me gustó mucho.
6: Está, sí, bueno, sí. No, y tiene una confianza sobre el escenario, increíble.
7: No,
6: sí,
7: no, porque se le caiga la credencial a nadie.
5: Sí, no, no, no.
7: Son los años de estar arriba del escenario y eso te deja admirar, la verdad.
6: Sí.
5: Sí, bueno, pero todo llega, todo, sí, va llegando de a poco. No, vale.
7: Hay que tocar en todos lados.
5: Hay que tocar en todos lados, sí, tal cual.
6: Y está bueno también eso, conocerse con otras personas con más experiencia. A nosotros nos ayuda un montón y nos inspira. Por eso también es bueno para nosotros conocernos, ¿viste? Nosotros nos llevamos muchas cosas a casa luego de un toque. Desde el fotógrafo hasta el sonidista, hasta las bandas que con las que interactuamos y no conocíamos. Siempre nos llevamos algo.
7: Sí, sí. Ayer, por ejemplo, claramente son tres bandas totalmente distintas, ¿no?
5: Sí.
7: Sea más un poco más pesado, más fuerte, nosotros, un pedo lindo, y después Malos Hábitos, que es más pop rock, la verdad muy lindo todo, la perfecta combinación, porque hay para todo el gusto, totalmente distinto, ninguno se repitió nada, la verdad, eso, y de todos puedes aprender algo.
5: Sí.
7: Eso está bueno.
5: No, y a mí me encantó hacer el show, bueno, una vez estaba el fotógrafo, que salga unas fotos espectaculares, yo no sé cómo se llama, pero
6: Marcelo,
5: lo sigo, ahí va, yo lo sigo.
6: Es un genio. Él banca, otra persona que conocimos, sí, a través de los toques, lo contactamos y él te banca en toda. Necesitas que te pase el redolante, te lo pasa, necesitas, sí, cualquier cosa y él está ahí. Más allá de sacar las fotos, ¿no? Que saca unas fotos increíbles.
5: Sí, muy buena. Y después están los chicos de Tres Son Multitud que corrían con el teléfono y sacaban videos, sí, sacaban fotos, sí, iban y venían. Parecían, no sé, profesionales del teléfono ellos dos.
6: Tal cual, tal cual.
5: Sí, uno genio. Bueno, ¿y quién escribe? ¿O escriben entre todos?
7: Todos componemos. Todos. Sí, sí, por suerte sí, no hay problema con eso. Todos escribimos todo, todos hacer esto acá, haber probado hacer esto acá, en tu instrumento.
6: No somos tan celosos de las estructuras.
7: A mí me pasa, por ejemplo, que yo soy admirador de todos ellos, ¿entendés? Entonces como que quiero ver cómo hacen o qué hacen con esto que les voy a proponer. Con esta letra o con este riff que tengo en la guitarra que lo toqué en mi casa y después se lo paso a Emiliano y a ver qué efecto le va a poner en el pedal o esta idea que ni siquiera es algo físico, ¿entendés? Tengo una idea de hacer este loop durante 2 minutos y a ver cómo lo haces vos y también es eso, entregarle la idea al otro y a ver qué haces.
5: Sí. ¿Puedes hacer batería y guitarra?
7: Yo toco la batería en la banda, pero yo soy productor en realidad, entonces todo, guitarra, bajo en mi casa y toco el sintetizador también, o sea, escribo, por suerte tampoco soy celoso con mis ideas, entonces se las tiro a ellos ahí.
6: Sí, a veces vienen, la tiran en la sala de ensayo y termina cualquier cosa la idea principal, ¿no?
7: Eso está bueno, ¿no? Porque no matamos tampoco la idea de esta canción tiene que ser así. A veces pasa que uno cae con un tema bastante cuadrado, ya bastante armado, pero normalmente termina siendo otra cosa. Porque ponele que llega a sonar el tema como lo compuso uno, y de repente miramos y decimos, bueno, esta canción suena a tal. Quiero que suene a la banda. Entonces la hacemos pelota y la hacemos con el sonido de la banda.
1: cada uno como que va poniendo sus influencias personales y al final termina haciendo esa sopa que somos nosotros, con un montón de ingredientes extra y picante.
5: Está bueno. Bueno, a mí me sorprendió, ya Emiliano lo conocía en la batería.
1: Sí.
5: Más que nada lo había visto con ustedes, pero no me acordaba que cantaba.
6: Sí.
5: Y ayer cuando se puso a cantar me sorprendió, dije, mira.
7: Sí. Canta muy bien.
5: Canta muy bien.
7: Y compone muy bien.
6: Sí.
7: Porque él dice no, que no sé qué, y compone muy bien.
1: Emiliano cae
6: se pone tímido. Sí.
1: Emiliano cae con una letra que parece...
6: Tres cuadernolas.
1: Y a veces hay que decirle, bueno, bien, está buenísima. Vamos a ver qué hacemos con esto, vamos a pumba armar un esquema acá, a ver cómo lo ponemos. Y por suerte también hay que agradecer que siempre es de todos, de parte de todos, siempre es como bien tomado todas esas ideas, esas decisiones, y se conversa mucho esas cosas en la banda, que está buenísimo también dejarse ayudar.
5: Bueno, y acá tenemos un mensaje de Graciela Guadalupe que dice, vamos chiquilines, siempre adelante.
1: Muy grande.
5: Bueno, y yo ahí vi, me parece que la conocen.
7: Sí,
6: sí.
1: La dueña de la sala de ensayo.
6: Y ella es la que nos banca, le vemos oreja de una manera.
7: Esa sí banca, porque tiene que, cada vez que ensayamos, banca.
5: Es la fan número uno, entonces.
1: Sí, no le queda de otra. Estamos ahí todos los viernes. Aparte, nosotros ensayamos solo con in-ear de retorno, o sea, no tenemos retorno de piso en la sala de ensayo de nosotros. Entonces lo que ella escucha es una batería.
7: Gente que está
6: nada
7: más, no quiero.
1: Cuando vamos a los toques después se entera lo que tocamos, más o menos. O lo que subimos a las redes, pero cuando vamos a la sala, escucha un poco de ruido nomás.
5: Pero nos pasa a todas las madres eso.
1: ¿Ah, sí?
5: El gurichico aparece con el dibujo que es algo indescifrable. Y nosotros vimos la pintura más linda. Así que no se preocupen. En todos los ámbitos nos pasa a las madres eso.
1: Es esencial.
5: Tal cual. Nosotros vemos a Picasso y aquello no se sabe lo que es.
1: Se enterará después.
5: Sí,
1: ah,
5: sí.
1: Mira qué lindo es. Sí, mira acá dibujé un árbol.
5: Claro, y por ahí era una.
1: Sí, sí.
5: Una sombra extraña de un color no verde. Y pasa. Y son bastante jóvenes ustedes.
1: Gracias.
6: Sí.
7: Gracias. Todavía queda
5: algo. No, pero son jóvenes.
1: Yo soy el nene.
6: Eres el más chico.
5: ¿Vos sos el más chiquito?
1: Sí. ¿Por qué no te parecí?
5: No, pensé que era Emi.
1: El Emi.
5: Sí,
6: el Emi
7: es más grande.
5: No jodas, ¿en serio?
1: Sí, sí.
5: ¿El Emi es más grande que vos?
7: Sí.
5: Mira, yo te tenía vos por el más grande.
7: Soy vuelvo segundo.
6: Nos roba toda la juventud lo que pasa. Nos chupa la juventud y será que...
7: Sí, lo que pasa es que yo estoy igual hace años. Hace como 10 años que vengo igual. Entonces, y voy a seguir así probablemente.
1: Se mantiene.
7: Me mantengo ahí.
5: Sí, sí. El Emi es el Shansun del grupo y...
7: Sí, siempre tuvo...
5: Y se mantiene jovencito él.
1: Tiene alma de joven igual.
6: Sí,
1: es lo que la mantiene joven.
6: El más grande, pero es el más chiquito.
1: Sí,
6: bueno,
7: no llegamos a los 30.
1: No, somos sus 30 todos.
5: Está, sí. Por eso, son todos jóvenes,
1: sí,
5: son 20 y poco.
1: Sí.
5: Está bueno. Vos haces telas también, ¿no?
6: Yo doy mi otra parte de la vida, la dedico a eso, a dar clases de acrobacias aéreas.
5: ¿Y cómo es? ¿Qué se siente en las acrobacias aéreas? ¿Qué sentís cuando estás allá arriba en...?
6: Bueno, es muy lindo, está muy conectado a la música también,
5: ¿sí?
6: Porque es un arte, es como si estuvieras bailando arriba de una tela. Obviamente lleva todo una parte física, ¿no? Es un deporte también, pero nada, la música acompaña un montón y sentís un montón. Está buenísimo. Para mí son dos cositas de mi vida que están completamente diferentes pero unidas también.
5: Y bueno, por ahí en algún momento vemos las telas sumadas al show de Nadie Sabe.
6: Puede ser.
1: Buenísimo.
6: Sí.
5: ¿Por qué no?
1: Tenemos algo de circo en nuestra música, en medio circuito.
5: Pero estaría bueno, sería algo distinto.
1: Sí, no sé si da para cantar arriba de la tela, pero...
6: No, pero puedo llamar a alguna amiga para que esté ahí colgada.
5: Claro.
6: Haciendo malabares.
5: Ustedes no me dejen pensar a mí porque puede salir cualquier cosa.
1: No,
6: pero a nosotros nos gusta.
5: Me parece bueno. ¿Y qué viene? Bueno, se me apagó acá.
6: A ver, bueno, nos quedamos nosotros acá, Boris.
8: Ahora sí.
1: Volvimos.
8: Volvieron. Cosas que pasan, se me había
7: desinstalado el audio. La radio en vivo.
6: Sí.
5: Sí, es lo que pasa.
1: Es lo que pasa.
5: ¿Qué se viene a futuro? ¿Qué están pensando?
1: Bueno, por suerte, al estar cercanos a este colectivo Tres Multitud, la idea es seguir gestionando toques por mano propia y estar ahí sumando vivos. Nosotros este año lo usamos mucho para grabar mucha música nuestra, agarrar esas ideas que teníamos y las pusimos en el estudio. Se viene en nuestras redes, se viene mucha música nueva, videos. Estamos muy conectados con el arte visual también, queremos que sea algo parte de nuestra identidad, que digan, ah, ustedes son los del video de tal cosa, que se sienta así, que es algo que estamos trabajando con gente amiga también, una productora llamada Control de Daños, que son amigos cercanos que trabajan en Montevideo. Estamos muy, muy manijas de traer música nueva al mundo. Con respecto a los toques, como te digo, cercanos al colectivo también. Todo lo que se gestione en conjunto, estamos ahí.
6: Apoyando, tocando o apoyando también.
1: Sí, tal cual.
6: Y invitando a gente que tenga una banda, que quiera sumarse, que hable al Instagram de Tres Son Multitud o que se acerque a cualquiera de las cuentas de las bandas, acá Nadie Sabe con 3N, que nos hable y nada, siempre dándonos todos una mano para lograr ¿no? los objetivos de cada uno, sea tocar, sea, no sé, algo audiovisual, siempre, ¿no? Acercando a todos los artistas, solo pegar un mensajito y bueno, ahí vamos a estar.
5: Bueno, yo por acá quería poner algo de Malos Hábitos, sí. Que es otra de las bandas que estuvo.
6: Tremendo show se pegó.
7: Sí.
5: El show es...
6: increíble.
5: Es increíble.
6: Cambio de vestuario y todo.
5: Sí, tres cambios se mandó. Sí. ¿En qué? ¿Poquito rato? ¿Qué tocó?
1: Sí.
5: ¿30 minutos, capaz?
6: Sí.
7: Sí, sí.
5: ¿Y el niño?
1: Lo vimos.
5: ¿Cómo era?
1: Tiziano. Sí, sí.
5: Sí, la verdad que se lució.
1: Sí, sí, la verdad que sí, se llevó los aplausos.
5: Estuvo muy bueno.
1: Muy bueno.
5: Sí, sí.
1: Y esas dinámicas también, sumar a... porque también está como ese tema de para quién es la música, y la verdad que la música es para todos. Sí. O sea, supongo que alguien por ahí se sentirá representado con una banda o la otra, pero al final no tiene edades esto y mucho menos género.
6: Sí, esto de que sean tres bandas totalmente diferentes, con objetivos totalmente diferentes, pero que puedan convivir en un mismo lugar y esté todo más que bien, y que todos podamos prestar el oído para eso. Porque la verdad que La Sucia fue increíble, sonaron imponentes, y Malos Hábitos también. Yo me quedé agitando hasta la última canción, gritando como una loca. Me encanta.
5: O sea, a mí La Sucia me encantó.
1: Tremendo. Sí. La verdad, sí, se nota... El oficio.
6: La calidad.
1: Se nota la cancha que tienen y uno ve así bandas que 20 años creo que hace que están.
5: 20 años.
6: Sí, un montón.
1: Y uno dice, pa, loco, qué de más. Tener una banda ahí que se rebanque los trapos 20 años. Seguramente en la interna deben decir 20 años, pero pasaron un montón de cosas. Pero sí. Bueno, de afuera se ve que son un montón, que suenan tremendo. Y bueno, están...
6: Sí, estuvieron por Argentina.
1: Sí.
5: Se vinieron de San Ramón hasta acá a tocar.
6: Sí, de Canelones, son unos genios.
1: Sí.
5: Es un rock un poco más pesado que el de ustedes.
1: Sí,
7: pero está bueno también.
5: Está bueno, sí.
7: Nosotros no nos sale tocar así, pero nos gusta.
1: Pasa que es difícil tocar pesado
7: y tocar bien.
6: Y que se entienda, la verdad. Yo nunca había escuchado en vivo una banda así, como de metal pesado, y me encantó. Digo, siento que lo re disfruté. No es lo típico que uno dice, ah, pero me voy a aturdir, me van a comer oreja. No, nada que ver. Fue música súper disfrutable, la verdad, muy lindo.
5: Pero vos sabés que eso decís al principio, pero después que llegás y empieza a tocar la banda, por más que sea metal más pesado, es como que empezás, la cabeza se te empieza a sacudir sola.
1: Sí,
6: entendés, sí, bueno, realmente entendés.
1: Eso de desconectar,
5: Es como que te llega la vibra.
7: Si es genuino, te hace el cuerpo.
5: Sí. Tal cual, te pasa. Y eso, yo escucho de todo. Y te das media vuelta y yo te estoy bailando cumbia. Pero sí, te pasa que empezás. Es como que tenés el resorte, ¿viste? El tipo, el perrito del auto.
1: Sí, sí. Bueno, ese... Y no podés resistirte.
5: No.
1: Ese es el feedback que yo te digo, que es totalmente necesario para el artista. Si hay alguien que siente y se mueve con tu música, nada, tenés que expresarlo, porque no sabés lo que vale para el artista eso. Sentir que el mensaje llegó y fue recibido. Eso rebota y es una antena para atrás también. Sentir que tu música mueve a alguien debe ser de las mejores cosas.
7: Sí, a nosotros nos pasó, particularmente en el cambio de la clase de cultura, que tal, subimos con las pretensiones. Nosotros siempre tenemos medio la pretensión de tocar y no somos mucho hablar al público tampoco. Bueno, ayer viste que no hablamos, no teníamos el tiempo tampoco, pero no hablamos mucho con el público, como mucho presentamos los temas, tocamos con mucho una banda de tocar. No importa mucho si hay 10 o 50 personas, pero en el Teatro de la Casa de la Cultura pasó una cosa que todos los temas agitaron, la gente agitó todos los temas, y era como en un momento nos mirábamos y digo, ¿pero qué está pasando? Y eso está buenísimo porque te da más ganas de tocar, te da ganas, o sea, de seguir tocando, de seguir bailando, haciendo cosas nuevas.
6: Sí, termina siendo un show totalmente diferente, sí. También. Como que al artista que está arriba del escenario le terminas generando algo que tocas diferente, cantás diferente, ¿viste? Es algo medio inexplicable, pero que se genera una energía ahí.
7: Sí, sí. Al fin y al cabo todos queremos que nos aplaudan. O sea, sí, el reconocimiento del público es importantísimo,
5: ¿no?
7: Además de hacerlo por uno.
5: Bueno, y yo los voy a sacar de tema, pero acá me acaba de llegar, y así que vamos a pasar esto. Bueno, Central Molino de Maldonado y FM San Fernando están organizando un evento a beneficio de Valentino el sábado 14 de noviembre en las instalaciones de Central Molino. Así que están todos invitados a asistir al evento y sumar para ayudar a Valentino.
6: Buenísimo. Vamos, vamos, vamos para ahí.
5: Y que a veces uno, las bandas que uno no conoce, son las que más apoyan los eventos gratuitos, que son para recaudar fondos y...
1: El cual, sí, no, o sea, después están las bandas que...
5: Son las que uno no conoce, son las que salen de abajo del escenario, de abajo de la piedra, y dicen, yo voy y toco.
1: Sí, sí, tal cual, y están ahí, primero.
5: Sí.
1: ¿De qué te ayudo?
5: Sí.
1: ¿De qué subo? ¿De qué muevo? Y yo creo que es lo que todos entendemos, todos los que estamos en ese espectro de bandas, emprendedores, gente de pie, todos entendemos que una mano lava la otra y es así como nos sacamos adelante. Porque es feo también pedir cuando a gente que está emprendiendo, gente que está haciendo un beneficio. Y yo creo que por eso también es que las bandas que uno no conoce son las que se arriman.
5: Bueno, sí.
1: No tienen, solo quieren tocar, solo quieren que los vean, solo quieren que los escuchen.
5: Están fuera del, no tienen el problema del ego.
1: Exacto, no, claro. Exacto. Es eso, sí, que es un gran problema.
5: Sí.
1: Más que nada se siente.

0: es lo que hay que hacer.
1: Es que sabés estar del otro lado del mostrador.
2: Sí.
1: Sabés que es lo que no te agiten, sabés que te miran así, como. Porque también lo que nos pasa, o a mí particularmente me pasa, que tocas y diste el 100% y ensayaste 1000 horas y aprendiste todos los temas que tenías que aprender y trabajaste. Y tocaste y te aplaudieron, sí, y te bajás y te dicen, estuvo buenísimo. Y flaco, lo gritaba, pegaba un chiflido, es como que en el momento no. Después te dicen, sí, estuvo buenísimo. Como que el público uruguayo en general es como no es muy.
2: Somos muy apáticos.
1: Ahí va,
0: hay que romper eso.
1: Sí,
0: que
1: eso no.
3: Qué vergüenza habrá ahí, ¿no? ¿Vergüenza a qué?
1: Y relajo la cancha,
0: claro.
2: Pero... Sí, sí.
0: es un tema que hay que. Yo creo que hay que dejarlo atrás ya. Esa... No, que el uruguayo es tímido, el uruguayo es una persona más tranquila. No, todos tenemos cosas que descargar en forma de energía y no hay que reservarse tampoco esos sentimientos de querer agitar, de querer, pa, qué bueno que está esto, de saltar. Es mágico cuando uno se siente liberado por la música.
2: El uruguayo es quieto y el público de Maldonado es quieto.
0: Sí.
2: La gente acá es quieta, es
0: sí,
2: muy quieta.
0: Sí.
2: Pues yo nací en un lugar un poco más alejado de Maldonado y más al interior, la gente no es tan quieta. Sí, tipo bailás en la calle sin problema alguno.
0: Sí, tal cual. No sé cuál es el quid de la cuestión de que si alguien vino y les dijo ser más serenos, ser más solemnes, pero es aburridísimo la solemnidad.
3: Yo creo que es un poco la vergüenza de esta cultura del cringe de hoy en día. Sí. No sé si conocen esa palabra, pero. Es como, por mantener no sé qué clase de imagen o qué, te estás privando de disfrutar y de manejar un rato, ¿viste? Que al final volvés a tu casa y estás vos solo. O sea,
2: sí.
3: Todo eso de lo que te cuidaste ya no está contigo.
2: No está. Tipo, la cultura esa del qué dirán. Que...
0: Sí.
1: Pero es rarísimo, ¿viste? Porque en Uruguay tenemos distintas, no sé, tenés la murga, por ejemplo. La gente que va a ver murga agita.
2: Sí.
3: Sí.
1: La gente que va a ver candombe agita. Entonces se puede decir... Ta, yo sé que capaz que no son públicos que se comparten con todos, pero digo, la gente que va a ver cumbia agita también, a su manera,
2: sí,
1: canta, hace
2: sí,
1: relajo,
2: sí.
1: Lo que sea. Entonces es como, no sé, como dice él, no se sabe de dónde sale esa solemnidad, como, no estamos tocando música clásica.
2: Tal cual.
1: Como, nada, sí, está bien. Pero...
0: Yo creo que tiene que partir primero, es toda una misión, ¿no? Pero tiene que partir primero de ese artista que cuando es público... Tiene que ser el primero en agitar y en mover. Y al final todo eso se transmite, toda esa energía que uno da como público, porque todos hemos sido público acá y hemos ido a ver bandas gigantes y hemos ido a ver bandas más chicas. Y yo no me puedo quedar quieto con ninguna banda, ni con la más grande ni con la más chica. Tengo que estar en el medio del pogo. Y también es eso, o sea, no esperar que esa energía que uno transmite como público se va a ver contagiada.
2: Sí, sí. Bueno, acá Graciela les dice, yo los quiero igual.
0: Grande,
2: y Totodo Rock les manda buenas noches para toda la banda. Sí.
0: Un saludo a Totodo.
2: Sí, un saludo para Pablo, que bueno, es el programa de rock de la radio.
0: Sí.
2: Sí, Pablo, sí, hace tiempo que está en esto.
0: Sí.
2: Creo que también un poco el tema del agite, es hace un tiempo que lo vengo viendo, pasa por el tema de no soltar el teléfono también, el celular. Todo se graba, y es como que todo se graba y nada se disfruta.
0: Sí.
2: Tipo,
0: no tiene sentido llegar a tu casa y ver el video que te grabaste y... Tienes que estar quieto.
3: Y que directamente no lo ves.
1: No lo
3: a mí me pasaba antes que iba a ver bandas, tenía 80 videos y no los veía. Y los termino borrando, digo, me voy a quedar con uno de recuerdo. Entonces ahora cuando voy a ver a un artista que me encanta, digo, bueno, una fotito y un video de recuerdo nomás y ya está. Disfrutá
2: sí,
3: porque si no pagaste para estar con el celular ahí, ¿no? O no pagaste y fuiste, pero digo, el tiempo lo dedicaste a ver una pantalla cuando lo tenías enfrente.
2: Tal cual, porque no te llevas un recuerdo, porque no te acordás de nada, si estuviste todo el tiempo

0: mirando el
1: No, y es
0: teléfono.
1: también parte de esa cosa del qué dirán, ¿no? De pa, qué dirán, no, sino qué van a decir que estoy viendo estos y grabando, ¿no? Para que me digan.
0: Sí.
1: Ese
2: Yo
1: es el
2: fui ahí.
1: tema.
2: Yo estuve ahí,
1: Ese es
2: claro.
1: el tema. Uy, mirá, que me digan que estoy viendo a tal banda, es tremendo. O que me digan que fui a. Es buscar esa interacción con nada, una persona que no está ahí.
2: Sí.
1: No tiene mucho sentido, la verdad.
2: Cierto.
1: Gastar energía en eso cuando las cosas están pasando enfrente de tu cara.
2: Sí, es que
0: Claro,
2: yo.
0: y después llegas a tu casa y no, en tu casa no agita.
1: No.
2: No, no, no. El último toque que fui y fue así como que me sorprendió en realidad la cantidad de gente que había agitando sin celular fue en Montevideo cuando tomó el Peugeot Asesino, que la verdad yo nunca lo había visto en vivo, pero sí tenía ganas de verlo porque me gustaba mucho la banda y fui con un amigo y impresionado. O sea, toda la gente se sabía, todas las letras agitaron, todo el show entero, muy poco celular porque no daba para celular, y eran, no sé, estaba llena la sala y toda la gente saltando y sabían todas las letras. O sea, se puede.
3: Y el
0: Sí, se
3: evento se
0: puede.
3: vuelve otra cosa cuando están todos pogueando y agitando, que cuando están todos con el celular
2: Sí.
3: así, o sea, te vas con una impresión totalmente diferente.
0: Sí.
3: Y eso generado solo por el público, ¿no? Público que agita y público que graba con el celular. Dos
0: Tal cual.
3: experiencias totalmente
0: El
3: diferentes.
0: celular está lindo cuando después mirás el video del evento y ves 800.000 luces prendidas, pero
3: Claro.
0: después,
3: Pero en una canción.
0: en una canción, un
3: Claro.
0: ratito.
3: Sí.
0: Creo que va todo por ahí, ¿no? Como que disfrutamos la vida a través de, y no pasa solo en los espectáculos, pasan todos. Bueno, nos hemos puesto profundos, de eso se tratará el próximo tema de Nadie Sabe. Tal cual. Ahí yo les tiro ideas de esas raras que me surgen a mí. Vieron que yo soy medio friki, así que les puede
1: No,
0: aparecer algo
1: si hay algo
0: extraño.
1: que caracteriza a Nesa es ser cuatro frikis.
3: Sí.
1: Sí.
0: Me gustó.
1: Sí, cada uno en
2: nosotros
1: su área.
2: me hace gracia porque a veces me preguntan, no sé, compañeros de laburo, y dicen, ¿pero ustedes qué cantan? ¿De qué cantan? Hoy justo me preguntaron eso a mis compañeros de laburo. Y digo, no sé, canciones de amor, son canciones,
3: O
2: de cosas que
3: sí,
2: nos
3: o sea, de
2: pasan.
3: todo
2: Sí, pero
3: y.
2: no de amor de pareja, tipo de, no sé.
3: No, es
2: Ay,
3: como
2: elegí
3: más
2: con
3: una
2: tal.
3: experiencia profunda,
2: Ahí
3: creo
2: va,
3: yo.
2: sí,
3: Lo que a uno le sucede en base
2: sí.
3: a esas situaciones, ¿viste? Nunca desde afuera. Somos bastante como reflexivos.
0: Está bueno, porque a veces el amor no pasa solo por la pareja.
3: Sí.
0: A veces el amor son los amigos.
3: Sí, tal cual.
0: Y es distinto. Y no quiere decir que sea menos válido. Es como que cantan de lo que de lo que se levantaron en el día.
1: Esto también desemboca que al todos escribir, también es como que las vivencias de uno, las vivencias del otro, van moldeando también las canciones. Y así es como también llegamos a esos temas más profundos.
2: Hay cuatro interpretaciones distintas, claro. Porque a veces que te pueden decir, le preguntas, pero ¿por qué escribiste esto? No, porque me pasó esto, pero yo siento otra cosa.
0: Sí.
2: Está buenísimo.
0: Bueno, chicos, nos vamos a ir a una pausa y después seguimos conversando y vamos a hablar con Martín de la Sucia, que nos vamos a estar comunicando con él por teléfono.
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4: Volvemos luego de la pausa publicitaria y les cuento que este sábado 17 de octubre Cervecería Bogar va a estar presente en Rock del Este, que se hace ¿dónde? 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Y otra cosa que les voy a estar contando es que tengo dos entradas dobles para regalar. Así que la primera persona que me mande un mensajito al 091, las dos primeras personas, perdón, que me mande el mensajito al 091-924536 y me digan uno de los artistas que se va a estar presentando en el show de Todo Rock que se va a realizar este viernes 16 en Teatro San Fernando, se van a estar ganando una de estas entraditas dobles. Así que apurarse a mandar mensaje. Las dos primeras personas que me manden mensaje se van a estar ganando una entrada doble. Suena de fondo Hijos de la Violencia de Nadie Sabe, la banda que está acá con nosotros y que estuvo ayer en Rock Underbox. Bueno, ¿y qué se siente cuando están escuchan un tema de ustedes en algún lado? Ah, pará que te tengo mudo. Ahora sí.
1: Ahora sí.
5: No, está buenísimo, la verdad. Es como que... ya que va más allá de tocar y estar en el sonido muchas veces como productor con la misma canción trabajándola durante un mes y llega un momento que te agota la misma canción, pero después cuando viene otra persona y te la muestra y te dice, che, qué bueno que está esto que hicieron acá, se siente bien, la verdad. Sí, sí. Por suerte pudimos grabar ese material en vivo en la Casa de la Cultura, que por ahora es nuestro caballito de batalla, que estamos muy conformes con el sonido que se consiguió en ese audio, que no se retocó nada de ese audio, no se volvió a grabar nada, sino es lo que escuchan, es lo que se tocó en vivo. Y capta mucho la esencia de la banda. Todas las intensidades, todas las variables del sonido, todo lo que queremos transmitir, va más allá con el toque en vivo, muchas veces más que una canción grabada en el estudio. Esa es la diferencia también. Y por eso también estamos muy conformes con ese toque.
6: Sí, trabajamos con todas las bandas de Semillas, que trabajamos con el sonido de Matías Brito, que también hizo la grabación y la mezcla del audio. Hizo un laburo tremendo, la verdad, porque...
5: baterista de tiempo violento.
6: Sí, muy buena banda. Músico también, sí, muy buen baterista. Nos echó una mano increíble con el sonido. Recontra profesional, porque claro, y la grabación en vivo es otra cosa, ¿no? Se mete un montón de ruido, de frecuencias y cosas de la música del vivo. Y él se puso la camiseta y nos ayudó con eso. Si no fuera por él tampoco sonaría así, no suelto.
5: Sí, ahora estamos enfocados en que la música que estamos grabando en estudio también vea la luz, con todas las inclemencias y las dificultades que conlleva grabar en un estudio, todo bajo nuestro presupuesto.
6: Sí.
5: Y todo lo que lleva a grabar una batería, grabar voces, y también supimos aprender que en no rebuscarnos mucho tampoco de querer sonar como suena tal banda o querer
1: las
5: sonar...
1: pretensiones del artista.
5: Claro, somos conscientes, muy conscientes de nuestra realidad como artistas, y nos gusta también como plasmar este momento de la banda, este momento personal de cada uno, que nos grabamos así porque era lo que teníamos, y no de la mala manera, sino de la realidad.
6: Sí, sí.
5: De ese esfuerzo que hacemos todos por movernos para ir a un estudio, para grabar. Somos muy conscientes de eso y cómo se transmite la canción. Y por eso también estamos muy manijas de presentar en redes la música nueva que tenemos. También intentamos trabajar en un principio, querer plasmar todo en un álbum, y después medio que entendimos que capaz que hay que sacar singles, sacar canciones por separado, por más que tengan todas la misma esencia, la gente lo va a entender, y liberar ese arte y no dejarlo estancado por mucho tiempo, porque pasa el tiempo y uno va cambiando también en la forma y en lo que escucha. No significa que después que cuando esa música se libera, uno le va a dejar de gustar, porque va a transmitirlo del momento, de ese momento, en exacto que se grabó. Y bueno, por suerte seguimos avanzando con las grabaciones y esperamos para antes de fin de año poder cargar un par de temas.
4: Bueno, así que hay que seguir, a nadie sabe.
1: Hay que estar atentos ahí.
4: Hay que estar atentos ahí en redes sociales. No sé si ustedes recuerdan el momento en el que dijeron, yo quiero hacer música. ¿Recuerdan qué pasaba? ¿Qué fue?
5: Sí, a mí particularmente, yo me he pasado que a los 8 años me anoté en guitarra y estaba difícil para la guitarra, me sentí muy bien. Yo era muy chiquito, era muy bajito, muy flaquito, muy bajito, y mi guitarra era enorme. Y yo vivía muy lejos de la Casa de la Cultura de San Carlos. Y iba a clase tenía gimnasia yo, en la escuela de mañana. Y salía de gimnasia, me bañaba en el vestuario con 8 o 9 años y llevaba mi guitarra al gimnasio y después a clase de guitarra. Y después dejé, ahí ya me había como interpelado el instrumento. Pero sentí como que estaba haciendo mucho esfuerzo y me cansé. Pero después como a los 15, 16, conocí la producción y dije, yo quiero ser el productor, yo quiero grabar a gente, quiero tener un estudio. Y bueno, por consecuencia ser músico. Después empezar a tocar en una banda llegó medio de rebote, pero sentía que era el paso adecuado también. Y como por H por B, soy músico. O sea, no había otra. No, ahora siento que no había otro camino. No sé, mis compañeros.
4: A ver si ellos recuerdan.
6: Sí, yo me acuerdo. Yo ya empecé a tocar bastante grande. Empecé a tocar con 18 años la guitarra. El primero arranqué con la guitarra, pero lo hacía como un hobby. Siempre me gustó la música en general. Hasta que en cierto momento dejó de ser hobby porque tocaba todos los días. Y no me dedicaba a eso, pero era como algo que no podía faltar. Ni tampoco escuchar música, ni, o sea, siempre estaba con eso, siempre con la guitarrista, como dicen. Y después llegó el momento de que dije, tengo que estudiar, porque empecé de manera autodidacta, tengo que estudiar algo, saber por lo menos lo que estoy tocando. Empecé a tocar bandoneón, toqué bandoneón casi por un año, con Chuyo Delgado, que se murió este año. Un gran profe. Y ahí aprendí un montón de cosas de la parte de la teoría de la música, ¿no? Y por consecuencia llegué al bachillerato de música que está en la UCU de San Carlos. Y bueno, empecé a estudiar ahí y los conocí a ellos. O sea, nos conocimos ahí. Y ahí seguí el camino. Básicamente nosotros éramos como la base de la banda de ensamble de la clase. Y por un amigo en común que tenemos, que se llama Agustín Corbera, nos dijo, dice, ¿por qué no hacen una banda ustedes y tocan lo que ustedes quieren? Fue él el que nos dijo. Nosotros ya teníamos probablemente la idea de hacerlo, pero él como dijo, ¿por qué no? Y nosotros, no, pero no tenemos batería, no importa, yo que tengo batería. Como que él nos dio el pie y es el padrino de la banda. Pero sí, siempre, como que se fue creando y tal, y hoy en día estamos acá y no sé, no, hoy en día no pienso una vida sin música. Sí, no sé si siento que solamente sin tocar, sino que todo el tiempo estoy escuchando música, estoy pensando, estoy cantando algo, sea mío, sea de otra banda. Hombre. Siempre estoy haciendo algo en relación a la música.
1: Y a mí me pasó más o menos lo mismo, como bastante orgánico. Toda la vida me gustó cantar y inconscientemente, ¿no?, veía películas con música de fondo, comedias musicales, toda esa cuestión. Cantaba mucho con una amiga, era la manera que tenía de conectar con la música. Cantábamos todo el día un millón de canciones y andábamos como loritos ahí. Fui creciendo, me regalaron una guitarra y a partir de ahí eso, es como que uno cuando está destinado a ser músico es muy orgánico y nunca se da cuenta cuando de repente ya está en una banda dedicándose a eso. Como que no lo pensás mucho, simplemente se van dando las situaciones y terminás enfocado.
4: Y es como que llega ya.
6: Innato.
1: Sí, naturalmente.
6: Como innato, una cosa sí. Yo creo que se da capaz que con otras cosas no tanto, pero con las artes en general me parece que se da. La gente que pinta, que dibuja, que, no sé, que baila, es como que ya. No creo mucho en los dones, pero sí siento que hay gente que tiene facilidad para hacer las cosas.
1: Sí, también es como una chispita interna que en algún momento te termina obligando a que la saques, de alguna u otra manera. En todas las artes que existen, Digo, yo, el arte no es solo la música o pintar, sino toda esa gente que emprende, ¿no? Que termina sintiendo esa necesidad de enfocar la energía en algo. Siento que es más o menos lo mismo lo que sentimos todos, ¿no? Esa necesidad de evocar todo hacia un lugar en específico. En nuestro caso es en algo tan específico como la música, pero desde esa persona que pinta, que emprende y vende comida, quien sea, ¿no? Todo es una especie de arte, digamos.
4: Y yo creo que sería, es como un don también. Sí. Yo te puedo cantar, pero capaz que atrás mío ladran todos los perros de la cuadra. No te pego una nota. Digo, es un don cantar.
5: Sí, sí.
4: Si bien es algo que la voz entrena, pero tenés que tener ese don.
5: Sí, yo creo que uno como que se da preguntando a veces si realmente quiere en la vida esto, a medida que se le van surgiendo esas dificultades para enfrentarse a los proyectos, a encarar una canción, encarar un toque. Cuando te tocan esas dificultades como artista y uno se pregunta, o ni siquiera se lo pregunta, va y lo hace, es porque realmente querés ser artista.
4: Tal cual. Bueno, acá se nos acaba de unir Pablo. Llegó un rato antes Totodo Rock a FM San Fernando.
7: Buenas noches para toda la banda de Rebobinemos. Sí, llegué media hora antes.
4: ¿Está bien?
7: Es raro, a ver si llego tarde.
4: ¿Es raro estar de ese otro lado?
7: Es totalmente, es rarísimo. Siempre me toca estar ahí, a ocho manos como vos.
4: Bueno, a mí se me pierden las palanquitas del...
7: Suele pasar, es difícil estar ahí atrás, ¿no?
1: Es un arte, hablando de artes.
7: Exactamente, hay que estar con dos computadoras, leyendo los mensajes, formulando las preguntas, controlando los sonidos de todos los micrófonos.
1: Escuchando lo que te dice.
7: Exactamente, poner la música, es bravo.
4: Bueno, yo le voy a agradecer a Ricardo Silva, que fue que me dejó este espacio. Bueno, y me dijo, llegué el primer día acá y me dijo, apretás acá, yo me voy, cualquier cosa me mandás un mensaje. Y bueno, y acá quedé.
7: Tiene esa costumbre.
4: Sí, de rato me quedaba sin música, acoplaba, era un desastre, pero bueno, ya me acostumbré.
7: Ya te acostumbraste.
4: Ya me acostumbré.
7: Si te pones a pensar lo que fue el primer programa, lo que es hoy.
4: Sí, ya van 4 meses.
7: 4 meses.
4: Bueno, yo voy cumpliendo 4 meses y... quien manda un mensajito y me diga cuántas temporadas tiene Totodo Rock se va a llevar una entradita doble para el show que hay mañana en Teatro Fernandino.
7: Exactamente, mañana festejamos los 3 años, 4 temporadas. Hay que estar atento.
4: Hay,
7: ¿verdad?,
4: que estar atento, ¿viste?
7: de Totodo Rock en el Teatro Fernandino a partir de las 21 horas van a estar actuando la banda Rectificado de Emilio Pistone, Eliana Pistone. Va a estar Sebastián Slepovich haciendo un stand-up. Va a ser un show de música y humor. Va a estar el gran Jorge Tate también haciendo show. Y va a cerrar la banda del bar. Esto va a comenzar a las 21 horas. Las entradas ya se están vendiendo anticipadas, pero el que quiera ir mañana a comprarla debe ir antes de las 21 horas. Porque comenzamos 21 horas puntuales.
4: Bueno, y otra de
7: que no sepa cuántas temporadas tiene Totodo Rock es porque no está escuchando los oídos.
4: Y bueno, y otra de las preguntas era quiénes eran, por lo menos algunos de los artistas que se iban a presentar. Pablo los acaba de nombrar, así que mandar mensaje.
7: Exactamente. Bueno,
4: vamos a llamar a Martín de La Sucia, que estuvo también ayer en Rock Underbox. Sí, me sale llamar. Esto es toda una ciencia.
7: Es toda una ciencia y no podemos ir tampoco a veces en contra de
5: la tecnología.
4: En contra
5: de
4: tecnología. Ahora, a veces no podés ir en contra del mouse.
7: Porque tiene su tiempo también la tecnología, ¿no? Uno quiere que sea todo instantáneo, pero a veces...
5: Ella manda a veces.
7: Se cayó el sistema, como te dicen en el supermercado. Sí.
5: Como la fibra óptica.
7: Más o menos, sí.
4: Uy, la de la fibra óptica, en mi casa parecía que venía el...
5: El fin del mundo.
4: El fin del mundo.
7: Sí, es como un paro cardíaco que se termine la
5: cosa,
4: ¿no?
5: Sí, durísimo.
4: Sí, yo creo que a Gabriel en casa le habían entrado taquicardias porque no podía jugar al...
7: A mí me vino bien para descansar un poco las redes sociales.
5: Ah, modo avión.
7: Sí, sí.
1: Yo hasta colgué un mueble en casa en ese ratito que no tuve señal. De repente tenía todo el tiempo del mundo.
7: ¿Ves las cosas que dejamos de
1: hacer? Sí, ¿no? Tal cual.
5: Estar frente a la pantalla.
4: A ver, acá.
7: Esto... ¿Vos sabés que nosotros hacemos?
4: Hola, me dice... Hola, ¿cómo estás, Martín?
8: ¿Todo bien?
4: Bien, ¿y tú? Bueno, acá estoy
8: bien,
4: con
8: bien.
4: Estoy con los chicos de Nadie Sabe y con Pablo Toto Silva de Totodo Rock, que nos está acompañando y ya te vamos a entrevistar entre todos.
8: Bien, saludos a los muchachos que nos prestaron la banqueta ayer de la batería. Nos confiamos, ¿viste? Con 21 años y nos confiamos igual que había banqueta y no llevamos, ¿viste? Pero está, cosas que pasan a veces.
5: Estamos a la orden.
8: No, vamos arriba, muchas gracias, loco.
4: Bueno, hoy suena muy lindo la banda. La verdad que yo nunca los había escuchado.
8: Mirá, ahí, para esos lados... Increíblemente, el primer año de la banda, cuando arrancamos, tocamos en allá cerca del puerto, Estupendo Café creo que se llamaba. Yo ni siquiera cantaba en ese momento en la banda, y el que toca la guitarra ahora tocaba la batería. Así que imagínate, Juanjo, que vive ahí en Maldonado, que es hace años que se fue a vivir a Maldonado, tiene la peluquería, era el bajista de la banda en ese momento, y fue el cuarto...
4: ¿Hola?
1: Creo que se cortó ahí.
4: ¿Algo se cortó?
1: Pasó algo, sí.
7: Ya le culpa el wifi.
4: Bueno, vamos a culpar el wifi. Acá tenemos.
1: Se fue la señal.
4: Que tenemos a Pablo acá, que anda.
1: La fibra óptica falló.
6: Justo lo que hablábamos. Uno no puede con la tecnología.
7: Sí. Vamos a quemar al señor director. Preguntarle a ver si pagó el wifi. Primero que nada.
5: Capaz que era eso.
7: Se baja.
4: Ahí estamos llamando de nuevo.
5: ¿Algo contigo?
4: Hola. Se nos había cortado la llamada.
7: Sí, Susana.
8: Sí. No sé qué pasó, raro.
4: Acá dice...
8: Hemos estado con algunos cortes, sí.
4: Sí, ha estado complicada la...
7: A mí, ¿por qué no pagué?
8: Sí. No, y te decía eso, que el cuarto toque de la banda fue ahí. Después tocamos una vez en Piedra del Chileno, hace como 5 o 6 años o más, capaz. En un solo Rock y Voz, ahí. Que habíamos tocado antes en San Carlos, no solo Rocky, vos también ahí en San Carlos mismo, en el teatro de San Carlos. O sea que tenemos ahí. Tenemos relación con Maldonado por amigo y bueno, yo también familia, ¿no? Que tengo ahí. Así que buenísimo haber estado de vuelta por ahí.
4: Bueno, acá los chicos dicen aguante San Carlos, ellos son los tres de San Carlos.
8: Mirá, yo no me acuerdo qué año fue que estuvimos en el Teatro de Verano ahí en un solo Rocky, vos. Debe ser como 8 años, capaz. No tengo tanto la fecha, pero por ahí más o menos debe ser.
7: San Carlos, que tiene una banda que va a ser telonera de Foo Fighters.
1: Es verdad.
6: Es verdad, sí.
1: Sí.
6: Los Bimbas.
7: Les doy para que se agranden ustedes.
4: Y bueno, ¿y ustedes vienen de la gira por Argentina también?
8: Sí, hicimos una mini gira de 3 fechas en Buenos Aires, y que estuvo muy bueno, la verdad. Una experiencia particular. Ya habíamos tocado una vez sola en Buenos Aires. Y esta vez tocar 3 días así de corrido estuvo todo bueno. Estuvimos en diferentes lugares. Estuvimos en Club B, que es por allá, por Corrientes, pero más para arriba, ¿viste? Más cuando están los clubes de rock, digamos. Y después tocamos el viernes en Carnal, que es allá en Palermo, y también en Maquena, en Palermo. Queda la vuelta, así que no estuvimos lejos ahí. Pero el lugar es distinto y estuvo bueno porque también, o sea, por ejemplo, Carnal nos pasó como ayer, viste, que veíamos que había gente que capaz que decía, capaz que si nosotros que somos medio pesados, lo vamos a asustar. Ayer teníamos miedo de asustar a la gente que estaba adelante y dijimos, nosotros que somos medio ruidosos, la gente capaz que no, pero no, al contrario, allá también nos pasó lo mismo en Argentina, al contrario, no. Lo más bien, a la gente le gustó la propuesta, así que. Bueno, buenísimo.
7: Escuchan a la Joaquín en Argentina que se van a asustar.
6: Confieso que nosotros queríamos que asustaran a la gente que estaba delante del escenario. Estábamos agitando.
1: Sí. No, pero yo vi a unas señoras.
6: Unas
1: señoras, no quiero decir su edad, pero al revés. Valorando que se requedaron.
7: No
1: y
7: sabemos
1: valorar.
7: Cuáles son las señoras, puede decir la edad.
1: Sí. Tenían el pelo blanco, así que.
7: Bueno, ¿qué pasó?
8: Sí, justamente a la que le teníamos miedo, nosotros dijimos, bueno, ya se van, arrancamos sí. El segundo tema, se van. Dijimos, no.
1: Se la rebancaron.
4: Y, no, y lo que agitaron al final.
1: Sí. Increíble.
4: Una locura.
1: Sí,
4: ¿y ustedes cómo llegaron a Rock Under Box?
8: Y la verdad, Pochilo. Fue. El que nos conoce ya, que habíamos organizado hace 2 años o 3, Ahora fue en el 2024, en la Casa de la Cultura ahí también que tocamos. Que en realidad íbamos a tocar junto con Falta Pulir, pero al final por un tema que tuvieron ellos, terminamos tocando solo en la Casa de la Cultura. Y ahí estaba Pochilo ahí, que es amigo de Juanjo también. Y bueno, surgió ahí la invitación y buenísimo, la verdad, para nosotros.
4: Pochilo es el que nos enloquece a todos.
7: Pochilo es el que anda el pedo por todos lados y es el que lleva la gente. Un saludo para el Pochilo.
1: Un saludito.
8: Sí, claro, Pochi. Sí, sí.
4: Acá viene al programa y yo me enloquece tanto que yo me olvido hasta de poner música, ¿vos sabés? Queda la radio en silencio y conversamos los dos.
7: Es parte de la radio ya, las veces que ha venido ya. No ha venido a todos los programas.
4: Una locura, ¿eh?
8: Bien, bien.
4: ¿Y ustedes que están con la misma formación de hace los 20 años? ¿Han tenido cambios? ¿Qué ha pasado por ahí?
8: De los 21 años ya, los dos que estamos todavía, sí. Los dos que estamos todavía somos Diego y yo. Diego es guitarrista. Yo soy el cantante, por los dos, para que no sabe, yo estoy hablando como que todo el mundo sabe. Pero Diego arrancó como batero, o sea que imagínate que ya tuvimos cambio de batero. Y yo al principio solamente andaba en la producción y eso, y no cantaba. Hasta que, bueno, se dieron, en el cuarto año de la banda, se dieron unas situaciones ahí particulares que fue tipo, o seguimos con la banda o cortamos. Y nos miramos a la cara con Diego y dijimos, no, nosotros vamos a seguir. Y Diego dijo, yo voy a agarrar la guitarra, voy a cantar. Y yo le dije, bueno, yo voy a cantar también. Y dijimos, acá, esto sigue. No se corta acá. Esto sigue y hasta el día de hoy. Y sí, hemos tenido ya... Facundo ya es el cuarto bajista de la banda. En el tema bajista hemos tenido más cambios. Y Nico es el tercer batero, pero Nico en la batería hace como 15 años que está, ya no sé. Hace un montón ya que está. Porque el primero fue Diego, después vino Federico y después vino enseguida. Federico tuvo un año y poco, dos, no sé. Y enseguida vino el Nico, así que ya hace un montón que está. Pero los dos originales que quedamos somos Diego y yo, bueno, y Juanjo también, que hace producción y demás, pero después que dejó de ser bajista estuvo más lejos de la banda, de verdad, ya de vuelta estamos. Inclusive ayer estaba el bajista anterior nuestro, Damián, estaba también fuera del toque, pues hacía tiempo que no nos veíamos, y andaba por Rocha y se arrimó hasta Punta del Este.
4: Y bueno, a mí me gustó mucho la versión de una canción que la presentaste, que dijiste... ¿cómo fue que dijiste? Algo de inglés era.
8: En un inglés de mierda.
4: El inglés de mierda, ahí va.
8: Claro, en homenaje a Capusotto.
4: Sí.
7: Roberto Kennedy y un inglés de mierda.
8: Roberto Kennedy, toda la canción en un inglés de mierda. Sí, sí. De Rage Against the Machine, sí.
4: Sí.
8: Sí, ya hace un tiempo que la venimos haciendo por un tema de gusto personal, ¿no? Que nos gusta la banda y está. Y ya aprovechamos y enganchamos con un tema nuestro que siempre decimos que es como el tema nuestro más Rage Against, digamos, así, de lo que tenemos. Pero, porque, o sea, es la música que escuchamos de pibe. Estamos hablando que Facundo es el más joven, el sub-30, y después todos los más tenemos más de 40. O sea, somos ya tipo que la cultura musical nuestra es la de los 90, ¿no? Toda esa Rage Against, yo qué sé, Nirvana... Limp Bizkit, yo qué sé, no sé qué otra banda nombrarte, Pantera, el Nico más, y tal, después de acá, de Argentina y de Uruguay, obviamente, pero digo, cada poco tiempo no me gusta hacer alguna canción en inglés de mierda, y bueno, ahora estamos haciendo Killing the Name.
7: Canto Fabián Palito en inglés,
8: algo
7: así. Después
8: pero, de ahí no hay límite. Pero Fabián Palito debe saber inglés, yo no sé nada.
7: Es que escuchaste cantar.
8: Yo no sé cantar, no sé inglés, no sé nada, así que es lo mismo, no pasa nada.
4: Bueno, pero no se nota, yo que no sé cantar y soy muy mala en inglés, yo no noté tanto.
8: Sí, bueno, yo tengo familiares que saben inglés y que inclusive algunos que... sí, y le dije, mejor no lo escuche el tema, dejá, bueno.
4: Ah, no, pero que yo soy como un sordo cuando escucho inglés, tipo, sí, yo te entiendo.
8: Alguna palabra le debo pegar, sí, alguna palabra le debo pegar, sí. Es más fonética que cantar en inglés.
7: Claro, no escucharlo, la letra es lo que te transmite la voz.
4: Sí, sí.
8: Sí, un poco sí.
7: Es así.
4: Sí, tal cual. Me pasa de que hay gente que viene y me dice, qué horrible pronunciación de inglés tiene el que está cantando, y yo... quedo así de cara porque yo...
5: Sí, el profe de inglés es el que te dice... profe.
4: Mi profe de inglés, creo que dejó de dar clases y es policía, así que imagínate cómo era de profe de inglés.
7: Déjalo ahí. Está bien que se animen a cantar en inglés, más allá que tengas familiares que sepan inglés, vos dale, seguís cantando en inglés, si lo sentís, te gusta y le transmitís a la gente, más allá de lo que pueda decir la letra y lo que pronuncie, tenés que darle para
1: adelante. Si quieren saber después, que busquen la traducción y ya.
8: Ahora pueden googlear.
1: Claro.
8: Nosotros antes no sabíamos ni qué cantábamos ni qué era nada, porque la verdad, antes de internet no teníamos conseguir a alguien que tuviera una letra traducida porque no sabía ni qué era. También después te encontraste con alguna letra que era una mierda, ¿no? Y vos decías, pa, mira qué bueno está, bueno, estaba tan bueno.
7: Eso ha pasado. Que estás planteando, porque antes sí podías escuchar alguna canción porque te gustaba la melodía y quizás no sabía lo que decía la letra, pero esa melodía y el tono de voz te transmitía algo. Uh-huh. Así que no es por qué no cantar.
4: Pero en ¿cuántas inglés, canciones ¿verdad? Hemos escuchado en inglés que la escuchás como romántica y después cuando la traducí?
1: Nada que ver.
7: Sí, o viceversa.
4: Sí, también.
7: O viceversa, exactamente. Yo tengo un inglés chino mandarín.
1: A veces la ignorancia es mejor, ¿eh? Porque te quedas con tremendo temazo y preferible no saber.
6: Hay cosas que no son traducibles. Yo sé inglés, ponele, pero si te pones a traducir
4: las letras,
6: a veces no tienen, porque el español ya es otro idioma que los verbos son totalmente distintos, no cabe. La fonética siquiera es como,
4: dejalo
6: así. Por algo se hizo
4: en inglés. Bueno, yo soy cuarentona como Martín y no entiendo inglés. Te entiendo más el portugués que el inglés, ¿no? Y soy de la época en la que te dedicaban tema en la radio. Y después lo traducías al tema y decís, ¡ay, qué me dedicó, qué espanto!
7: Sí, toda esa melodía estaba dramática y te decía que te iba a dar atrás una foto como...
4: Con suerte te decía eso.
7: Se lo fue el invitado. Sí,
4: el invitado
8: nosotros más que nada también hacer esas canciones también es por gusto personal y decir, wow, tengo ganas de hacer este tema, vamos a hacer este tema, chao. O sea, hay veces que también tenés ganas de hacer alguno, pues si está más difícil pasarlo menos así en inglés, con fonética y demás, pero se le busca la vuelta. Pero es eso, es decir, tengo ganas de hacer este tema y vamos a hacerlo. Sabes que también suma en el show, porque meter algún cover o una versión suma, que es así. De hecho, fue algo que nos ayudó también en Buenos Aires, de meter más cover y algo que hay que decir. Allá, nosotros cuando tocamos el sábado en Maquena, en las dos bandas principales, una era tributo a Sumo y la otra era tributo a Las Pelotas. Uh-huh. Y así hay un montón de bandas y cuando tocamos en Carnal, la que cerraba la noche era una banda que se llama Chevy, no me acuerdo cuánto, bueno, no me acuerdo el nombre ahora, pero hacían todo temas de tipo glam metal, así de la época de Bon Jovi metalero, de Poison, de Guns N' Roses, todo eso, y había una fiesta bárbara, ¿no? La gente, como que hay todo un tema con las bandas de cover también en Buenos Aires, que acá pasa también, que acá hay muchas bandas de cover o bandas tributo, y es como que lo que mueve un poco por lo menos los boliches, los clubes de rock, digamos, donde tocan bandas, varias bandas en la noche. Sí, hay mucha banda de cover y mucha banda de cover, o sea, como principal, ¿no? O versiones, mejor dicho, o homenaje, como banda principal, ¿no? Como plato fuerte. Que es algo que antes no se daba, por ejemplo.
7: Exacto. Los covers y las bandas tributo, a mí me gustan. Lo que hay tributos que ya están demasiado estrellados, ¿no? De algunas bandas.
5: Muy tributado.
7: Sí, sí, demasiado. Los Redondos uno, sí, por ejemplo.
6: Monopolio.
8: Sí, claro.
7: Pero vos nombraste ahí bandas tributo de Sumo, dijiste, y de Las Pelotas.
8: Y Las Pelotas.
7: Bueno, no, acá, por ejemplo, no hay mucho de eso.
6: No.
8: Sí, pero hay una banda tributo callejero acá, y vos decís, pa, qué raro, una banda tributo callejero, pero ¿cómo está? Pero es como la onda que hay ahora, ¿no? Digo, no, nosotros siempre hicimos cover, porque siempre nos gustó también, porque uno también hace la banda para disfrutar uno también, y para pasarla bien, y para cantar lo que tiene ganas. Uh-huh. De Los Redondos, desde el principio de la banda, creo que hemos hecho temas, no sé cuántos ya hemos hecho Los Redondos, y siempre teníamos uno, o en algún momento hasta teníamos un pupurrí que metíamos tres o cuatro temas, no enteros, pero ahí a pedacitos de temas de Los Redondos, pero como parte del show, no como que sea todo, ¿no? Más allá de que sí, de que también a veces metemos más de uno. Ayer metimos uno de Los Redondos, uno del más fuerte y Killing. Como que lo hicimos medio mezclado ahí.
7: De Alma Fuerte, ¿cuánto
8: también ganamos? Porque a veces cuando vas a un lugar donde no te conocen tanto, no es el estilo tuyo y demás, es como que para aflojar un poco, y bueno, por lo menos hay una que conozca más o menos, como digo siempre yo.
7: Claro, para captar la atención del público y después sí.
8: Claro, tampoco que nosotros elegimos las canciones más conocidas de Los Redondos, porque no hacemos Mi Perro Dinamita ni Un Poco Amor Francés. Ayer hicimos Un Autuatorio Profesionalista que no la conoce tanta gente tampoco.
7: Bien, aplauso por eso.
8: Y Alma Fuerte no hicimos Se Vos, ni hicimos, yo qué sé, cualquier otro, hicimos Hombre de Peste, viste, también. Pero es porque, te repito, es porque es gusto personal, decir, vamos a hacer este tema porque tenemos ganas. Y tal, y lo hacemos.
7: Sí, es como cuando hacen también los covers de Rata Blanca, que es de Mujer Amante, La Leyenda de Nada y el Mago, y sí.
1: Son las únicas dos que existen.
7: Sí,
1: son las dos que
8: pero vos sabés que a veces, eso de hacerla más conocida, a mí a veces me da cosa cuando escucho a alguna banda haciéndola más conocida, porque te tiene que quedar muy bien la versión.
5: Siempre sale mal.
8: Por ejemplo, una de Los Redondos que yo escucho banda y digo, no la hagas, que es Jijiji.
7: Ah, sí.
8: Sí. Jijijita además, está buenísimo, todo lo demás. Pero tenés que hacerla muy bien y te tiene que quedar muy bien para que esté buena. Yo la mayoría que he escuchado banda que hace jijiji, digo, ¿para qué le hiciste? Hubiese hecho otro tema, flaco, no sea malo. Se quedó feo. La gente igual la agita, ¿viste? Porque todo el mundo agita con jijiji.
1: Sí.
7: O sea,
1: pero
7: no hay vuelta, que hay temas de Los Redondos como para hacer y que la gente agite y que la banda pueda
8: estar
7: bien, ¿no?
8: Pero a veces elegir el a veces elegir el super hit para mí te termina jugando en contra, porque tenés que hacerlo muy bien para que diga vos, está bueno. Igual a veces el efecto funciona igual, porque la gente no importa, ya se sabe el tema y lo sigue.
7: Sí, y hay una diferencia, me parece a mí, ¿no?, entre lo que es un tributo y un cover. Vos un tributo lo tenés que hacer idéntico a la banda, claro, o al artista, ¿no? El cover vos tenés que llevarlo a la manera, a la forma de la banda que lo está haciendo. No tiene que ser igual al original, ¿no?
8: Sí, claro. Sí, y adaptarlo a vos también, porque si no terminás siendo un imitador. O sea, más
7: exactamente.
8: Que,
7: más que, y pasa a ser un tributo.
8: Sí, sí. Que eso sí, de eso hay. De hecho, ya te digo, o sea, hasta en Buenos Aires vimos, nosotros decíamos los profesionales de los covers, porque era impresionante como hasta la forma de vestirse, las guitarras que usaban, todo, bien así, bien atributo. Pero después, muchas bandas somos las que hacemos así temas mechados, digamos, dentro de set list, de cover, quiero decir.
7: ¿Y los temas propios de la banda, dentro de qué género van? ¿O hay variación?
8: Nosotros arrancamos y siempre decimos somos una banda de rock. Lo que somos una banda de rock pesado, porque nos sale pesado. De hecho, ahora me estaba acordando que un amigo de Sauce me decía, ustedes agarran los temas Redondos y los metalizan. O sea, como que lo dejamos un poco más pesado los temas Redondos.
7: Sí.
8: Sí. Nosotros somos, sí, O'Connor sí, O'Connor no, nos gusta, pero somos más del lado de Ricardo, ¿no? De Iorio, de Más Fuerte. Y más de Más Fuerte, principalmente, ¿no? Capaz que si vos me decís Hermética o V8, sí, pero no como para hacer cosas. Nosotros nos sale más al Más Fuerte. O sea, somos capaz que por haber sido más contemporáneo en el momento.
7: Y era más Ricardo Iorio al Más Fuerte también, ¿no?
8: ¿Cómo?
7: Era más Ricardo Iorio al Más Fuerte, lo que pasa.
8: Sí, porque cantaba él, pero en realidad, o sea, las letras en Hermética las hacía todo él. O sí, sea, sí. Era todo él. Le ha cantado a Connor con ese otro tono, pero eran todas de él. Y también era otra forma. Inclusive la otra vez escuchaba a Álvaro Villagra, que les grabó varios discos a ellos, que es un capo ahí, productor, y que le grabó toda la música prácticamente argentina que hemos escuchado nosotros en los 90, de Ataque, Los Piojos, La Renga, Dividido, Las Pelotas, o sea, todo, ha grabado todo. Y es lo que decía, que en Hermética él tenía una poesía de una manera, y cuando pasó a cantar él en Alma Fuerte, él cambió un poco su poesía, pero seguía siendo Ricardo. Y es medio así. Cuando lo escuché por él, dije, sí, está clarísimo que así. Que él se terminó adaptando porque también se adaptó a que tenía el Tano Marcielo en la guitarra, ¿no? Entonces el Tano Marcielo es más de medio cuadro, ¿viste?, con la guitarra.
7: Sí, sí, sí, sí.
8: Y capaz que no tenía que hacer tantas melodías para la voz, y sino cantar más como cantaba él. Y la melodía se la dejaba para el Tano. Y en cambio en Hermética le tenía que escribir un poco más de melodía para O'Connor, y el otro Tano, el Tano Romano, era distinto como guitarrista, ¿viste? Entonces, Perdón, me colgué un poco, me parece.
7: No, está bárbaro, está perfecto. Yo estoy preguntando como si fuese el programa mío, pero
4: no, está bien. Adelante, está bien, pregunte. Pregunte tranquilo. Sí. Yo, viste que yo invito a la gente y yo la dejo hablar.
5: Está perfecto.
7: Marchaste conmigo.
4: Yo y creo que sabían lo que me metía cuando te invité.
7: No, le podemos preguntar a ver qué proyectos tiene a futuro la banda, qué se viene para la banda.
8: Nosotros estamos en la misma siempre. Nosotros siempre estamos grabando, haciendo pruebas de grabación, ensayando, haciendo temas nuevos, que es más o menos lo que venimos haciendo de siempre y cuando se puede también. O sea, nosotros somos todos laburantes, entonces cuando tenemos espacio libre es cuando le dedicamos a la banda. Y no es que tampoco estemos todos los días ni nada. Se ha dado situaciones en momentos de la banda que hemos estado más seguidos ensayando y demás. Y hay veces que no. Por ejemplo, Facundo, el bajista, hace un año y medio, 2 años, que se mudó a Montevideo. Entonces viene los fines de semana a ensayar con nosotros. Y no viene todo tampoco, porque él tiene otra banda aparte. Entonces lo vamos llevando ahí. Lo que sí ha ayudado un montón es la tecnología, porque al poder grabarnos y demás, y tener, yo qué sé, a veces ensayamos. Hemos venido a ensayar dos, por ejemplo, ensayo. Y el resto de instrumentos lo tenemos grabado, entonces ensayamos con la pista. Pero lo hacemos, o sea, en los ratos libres, digamos. O mejor dicho, en el espacio de tiempo que le buscamos a la banda. Porque hay que buscarse el tiempo para hacer las cosas.
7: Exactamente. Y se viene una época donde más se trabaja todavía, ¿no? Ahora se viene, estamos cerca de la temporada donde todos trabajamos más horas. También es más complicado juntarse. Y en diferentes horarios, además.
8: Sí. No, a nosotros igual el verano nos cambia mucho. En el verano somos más de aquel se toma licencia, aquel se toma licencia, y nos tomamos toda licencia, y a veces en enero casi nunca estamos de servicio nosotros, salvo que haya algún toque o algo marcado adelante. Pero después sí retomamos el toque y la vamos, siempre estamos buscando de la vuelta a hacer cosas y dispuesto a cuando se da alguna propuesta como esta que se dio ahora o como la que se nos dio de Buenos Aires, bueno, salimos. Le buscamos la vuelta y salimos, nos organizamos. De hecho, esto de Buenos Aires, por ejemplo, la propuesta la tuvimos a principio de año, fue, y está, y hubo que buscar la vuelta y elegir la fecha para que nos coincidiera, yo qué sé, licencia, que le dejaran el laburo a uno, que le dejaran el laburo a otro, para que había que irse el jueves de mañana y te volvías el domingo de tarde.
7: Porque además está todo días. Lindo ir a tocar a Buenos Aires, pero también genera un costo extra, ¿verdad? Porque eso,
8: sí, claro, sí,
7: el
8: sí,
7: costo
8: sí.
7: Corre por cuenta de ustedes.
8: Claro, sí, también eso, ¿no? Obviamente.
7: ¿Qué hicieron? Pero ¿algún toque a beneficio para poder amortiguar los costos?
8: No, en esta lo llevamos nosotros, cargamos nosotros nomás. O sea, como salió más o menos ahí, y porque tampoco es que habíamos pensado iba a ser un toque bueno, porque dijimos, si podemos hacerlo esta vez por la nuestra, lo hacemos por la nuestra. Que tampoco, o sea, nosotros no lo tomamos como un gasto, en realidad. No, para nosotros no es un gasto. Es una inversión, y todavía es una inversión que la disfrutás, porque nosotros fuimos los cuatro de la banda, más Juanjo, más Claudio, mi primo, o sea, que fuimos y nos encontramos con otros amigos allá en Buenos Aires, pasamos rato, o sea, no es solo ir a tocar, sino que también tenés esa salida, digamos, compartida con amigos, que está bueno, y que lo que menos te importa en ese momento es la plata, la verdad. O sea, si está así,
7: sí, lo de que hecho, sea que hacer cualquier otra salida y te genera también un gasto, en este caso, bueno,
8: sí,
7: organizar esa salida, vas, tocas, disfrutás, está bueno.
8: Y te voy a decir, nada, no es nada, porque cómo la pasamos, por cómo anduvimos, por todo lo demás, ya está, no. Y siempre tomamos esa cosa como una inversión, digo. Yo ahora te estoy hablando de mi casa, que tengo la sala de ensayo, que la hemos ido remodelando con los años, y tenemos más o menos armada la bata como para grabar, tenemos algunas cosas, y ha sido todo a base el pesito a pesito, ¿viste? A ver cómo está, y tengo una plata acá, me compro esto, tengo otro acá. Como no hemos equipado, también ha sido así, ¿viste? Cada uno, a medida que he ido surgiendo, bueno, puedo comprarme esto, puedo hacer lo otro, puedo hacer lo otro. Porque en realidad, tocando acá, salvo que seas una banda mainstream, difícil de hacer plata, ¿no?
7: No.
8: La plata la que podés hacer es para cubrir los gastos. Después.
7: Y muchas veces el caché que se puede cobrar en un toque, de repente no desquitar los gastos que tenés para ese toque, tan siquiera.
4: Cuando podés cobrar.
7: Cuando podés cobrar.
8: Claro, cuando te diría cuando podés. Sí.
7: Bueno, ahí ya después entramos en un terreno que yo después lo planteo en Totoro, porque también va un poco de parte de las bandas que empiecen a cobrar, ¿no?
8: Sí, nosotros por ejemplo tenemos la postura de, viste, cuando te dicen vendeme 20 entradas y venía a tocar, dale, impecable, nos vemos. No, nunca aceptamos eso. No, inclusive nosotros en 21 años hemos tocado 4 veces en Montevideo. O sea, las mismas veces que tocamos en Buenos Aires, tocamos en Montevideo. Porque las propuestas, la mayoría, bueno, vendeme 20 entradas. Y, no, yo no te voy a vender entradas. O sea, te acepto que no me pagues, pero no me vas a vender de entrada. ¿Entendés?
7: Claro, no voy a trabajar yo para el boliche.
8: Claro, si vos me decís, mirá, no tenemos para pagarte, pero hay una ampli buena, hay un escenario, dale. Pero no me diga, tengo esto, pero tenés que venderme entrada. Pero al final me hace trabajar 2 veces, hermano. Claro, pero es una postura que nosotros la tenemos hace 20 años capaz, sí, porque fue los primeros años de la banda, también pasaba de que veíamos que muchas bandas aceptaban eso y al final terminabas pagando vos las entradas, porque no las vendías a veces las 20 entradas. Porque ¿cuántas veces vos podés llevar a Montevideo gente, amiga, a que se tome un ómnibus, que agarre el auto y que se vaya hasta allá y que te pague la entrada? Y que no es tan fácil para una banda cuando recién arranca, ¿no?
7: No, para nada fácil. Cuesta mucho.
4: Y para artistas de más tiempo, acá en Maldonado pasa lo mismo. Les piden que lleven gente, sí.
8: Sí, pero eso le pasaba a un montón de bandas. O sea, ahora creo que los boliches de Montevideo están un poco más flexibles en eso, no están, porque tampoco las bandas ya estaban, se habían cansado, habían cansado a todas las bandas. O sea, es la realidad. Inclusive hasta gente que, bueno, algunos productores que dicen que los que se encargaban de los shows y eso, había uno que dice que hacían fila para ir a pegarle y se escondió y ahora puso el hijo, pero bueno, está, cosa que pasa.
7: Rompan todo, por serio,
8: sí. Sí, no, lo iban a romper todo, dice, sí, porque he tenido un montón de problemas con varias bandas. Sí.
4: Es lo que hablábamos hoy con los chicos, ¿no? Que hay que darle valor al artista, de por más que sea el vecino de al lado.
5: Tal cual, y que cada artista tiene que tener su convencido de lo que vale su arte, ¿no? Porque nadie más va a saber cuánto vale tu arte más que vos mismo.
7: Exactamente.
5: Y pararte firme y decir, yo tanto.

0: valorando.
1: Tal cual, sí.
0: Lamentablemente no se están valorando. Es costoso mantener una banda, los instrumentos musicales, hay que estar cambiándole cuerda, parche, bueno, en fin, genera una movilidad, ir a tocar a un lado o al otro. Y es preferible que toquen gratis cuando hay que hacer algún beneficio y no ir a tocar gratis para un boliche, que lo que hacen es generarle recaudación al boliche.
1: Sí,
2: totalmente.
0: Es parte de lo que yo en mi programa he hecho también. Yo difundo las bandas, difundo los artistas, los músicos. Yo me he bajado de los eventos porque yo no voy a difundir ningún local comercial que no le paga bandas.
1: Está perfecto.
0: Porque me valoro yo, valoro el programa y valoro también a las bandas.
2: Sí, parte de alimentar eso que queremos que crezca, ¿no? Si seguimos alimentando esos locales que manejan esas formas, nunca va a cambiar nada.
0: Claro. Y generan ese vicio de, bueno, si vos me cobrás no te llamo, voy a llamar a todo el resto, aquellos que no me cobran.
3: Sí.
0: Y así.
3: De hecho, nosotros, hasta con alguna o algún conocido, amigo, o cosa, como que nos miraban como diciendo, ah, pero ¿por qué haces esto? Porque nosotros en realidad lo que decíamos, vos, vamos a poner el pan en la rueda. No sigamos dándole
2: Fomentando.
3: manija a esta maquinaria que no sirve a ninguno, porque en realidad no sirve a ninguno. Pero mirá que duró hasta capaz hasta la pandemia, más o menos. Hasta la pandemia que los boliches eran así. Si querés venir, vendeme 20 entradas. Sí, o pagame tanto, o dame tanto. Y vos decís, loco, pero si yo voy a tocar, o sea, no.
0: Y
3: No,
0: después,
3: no, no, no es así. Pero
0: a la
3: lo que
0: banda que
3: pasa es
0: le
3: que
0: genera
3: había muchas.
0: eso,
3: Ah,
0: porque no,
3: ¿eh?
0: a la banda que le genera eso, le vendés 20 entradas para el boliche y después que te llevan a algún evento, te llevan a algún toque, que no le genera nada, pero sin embargo para el boliche
3: Nada.
0: sí.
3: Al contrario, yo creo que te terminás desvalorizando. Pero lo que te decía es que en un momento, o sea, yo qué sé, 10 años atrás, ponele, como que todas las bandas lo aceptaban y como que estaba todo bien. Pero en algún momento se les termina, ¿viste? Porque decís vos, ¿hasta cuándo vamos a estar con esto? Y yo creo que fue después de la pandemia ahí que cambió un poco, porque claro, los biches se quedaron sin nada. Y entonces les servía que les fuera a tocar cualquier cosa, cualquier banda. O sea,
0: Exactamente. Y
3: también
0: la banda que se
3: se dio
0: planta
3: eso.
0: la cuelgan después, ¿no? Porque es la banda
3: A
0: mala,
3: nosotros nos
0: la que quiere
3: colgaron,
0: colgar, la
3: obviamente.
0: que se cree que es esto, que se cree que es lo otro, nada.
3: Mirá, mirá, a nosotros nos recolgaron en el primer y el segundo toque que fuimos a Montevideo. En el primero nos vio el sonidista y un flaco que andaba en la vuelta. O sea, nos pusieron en un horario para que no nos viera nadie. Porque fuimos sin vender entrada. O sea, le dijimos, no, no, vendiendo entrada no. Y dice, bueno, está bien, igual está. Fuimos. Nos vio el sonidista y un flaco que andaba a la vuelta. Al segundo también, bueno, está, no vendan entradas, pero vengan igual. Y también, una banda que tocó antes que nosotros, lo vimos nosotros y dos amigos de ellos. Y después tocamos nosotros, que por suerte habíamos ido con novia y algún amigo más, y eran 10 por el viendo, ¿no? Y no había más nadie porque nos pusieron un horario de mierda también. Y después nunca más nos llamaron. Y sé que muchos después decían, ah, pero la sucia, esto, que se hacen los cosos. Todo bien, loco, pero yo no te lo voy a llevar. Después sí, los otros dos que tuvimos en Montevideo sí estuvieron buenos porque fue una fiesta ricotera que nos invitaron, y después tocamos en la fiesta Lupera, la que hacía Esteban Queimada, en Tazú, que ahí sí estuvo espectacular, estuvo lleno de gente y fuimos porque para colaborar con Esteban y con el toque y demás, y la pasamos bárbaro. Pero
2: Oh.
3: estuvimos colgados unos cuantos años de que no, o sea, aparte hasta te das cuenta como dicen, ah, no, pero esto no, que se hacen los cosos que no quieren vender entrada. No, no queríamos vender entrada. No queríamos seguirle dando manija a esa máquina que no le servía a nadie.
4: Bueno, Martín, yo te voy a despedir. Te agradezco por la llamada. Fue un gusto escucharlos ayer. La verdad que me gustó mucho la banda.
3: Gracias a
4: Y
3: ustedes.
4: que nosotros ya nos estamos yendo, porque aunque está Pablo acá, cambia de programa.
0: Ahora, arranca Totodo Rock, programa que también tiene las puertas abiertas para todas las bandas, incluyendo la suya, así que cuando quiera. Están más que invitados.
3: Te vamos a caer un día entonces.
0: Cuando quiera, con gusto.
3: Un día que estemos por ahí por Maldonado visitando a los amigos, ya te visitamos.
0: Bien ahí.
4: Bueno.
3: Bueno, un saludo para todos y muchas gracias a la gente de Tres Multitud, también a Nadie Sabe,
4: Malos hábitos.
3: a Malos Hábitos, me colgué, me falta una. Y a ustedes por la nota y. Vamos arriba, no lo vamos a estar viendo. No, no,
4: Dale,
3: esto lo vamos a cruzar.
4: gracias. Vamos
3: De
4: a estar
3: vuelta,
4: en
3: seguramente.
4: contacto.
3: Bueno, muchas gracias.
4: Chao, chao. Bueno, chicos, y también me despido de ustedes. Fue un gusto que estuvieran por
1: Bueno,
4: acá.
1: muchas gracias
5: muchas
1: de parte
5: gracias
1: de
5: por la invitación.
1: nosotros. Se pasó impecable.

0: estás ahora.
1: Bueno, me alegra. Y bueno, y nos vamos a seguir cruzando por ahí en eventos.
2: Sí, sí. Y cada vez más esperamos.
1: Esperemos que sí, cada vez más eventos. Bueno, por acá yo me despido, por más que anda Pablo por ahí en la vuelta, cambiamos de programa. Yo me voy y se queda Totoro Rock, así que nos reencontramos el próximo jueves a las 19 horas.
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